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0: Muy buenas tardes a toda nuestra audiencia, espero se encuentren muy bien. Ya estamos listos y dispuestos para darle información en nuestro programa de Enfoque Noticias. Hoy estamos con un día pues muy fresco, muy sabroso. Al parecer hace unos minutos acaba de presentarse un pequeño chubasco, el cual nos alarmó a muchos a correr, a recoger nuestra ropa. Y pues vamos a darle información del clima, cómo va a estar a partir del día de hoy y el fin de semana, el cual pues nos pronostican también, para darles un pequeño detalle, un pequeño resumen, una pequeña introducción. Nos pronostica el INSIBUME según que tenemos lluvias variadas a partir de las 12 del mediodía de aquí hasta el fin de semana. Hay una probabilidad de lluvia muy grande para el día de hoy por la tarde, así que por favor siempre estar preparados. Como siempre, pues muy agradecidos porque nos estén sintonizando en nuestra cadena radial. Es allá un cordial saludo a toda nuestra audiencia que nos está sintonizando por medio de la Candona Musiquera en Sayaché, en el municipio de Sayaché, allá en Radio Mopán, en Melchor de Mencos, también aquí en Isleta Santa Bárbara, y Radio Petén, y por supuesto FM Maya, emisión Mediodía, y aquí en su cabina Top FM 105.3. Yo soy Richard Colmenares, bajo dirección de nuestro director Yuri Colmenares de Enfoque Noticias, y por supuesto el profesor Roger Gómez Heredia, el cual pues no es él es el que nos trae las noticias, así que gracias a él tenemos esta información muy importante a nivel departamental y por qué también no nacional y alguna que otra internacional. El profesor nos encuentra con nosotros, anda sacando una nota periodística, espero se encuentre muy bien, profesor, maneje con cuidado, esa carretera pues pueda estar, por esta lluvia, está de estar resbalosa, peligrosa, así que por favor, maneje con cuidado, y no solo profesor, todos aquellos que nos están escuchando en sus vehículos, manejen con cuidado porque estas lluvias puede provocar mucho accidente. Iniciamos con las titulares del día de hoy, ahorita emisión, segunda emisión, mediodía, y iniciamos con una nota de duelo. Con un profundo dolor informamos a las familias y amigos del sensible fallecimiento de quien en vida fue Óscar Armando Escobar Brizuela, el cual sus restos serán velados en casa de habitación de sus hijas en el barrio El Arroyo. Déjeme informarle, en la Municipal de Flores Petén, como parte del plan de mantenimiento vial, el gobierno municipal de Flores, a través del personal de la red vial, continúan hoy con la ampliación del balastro y compactación técnica de las arterias principales de la colonia Casasola. Tenemos la visita del uroginecólogo. Recuerde que en el Hospital Shalom, este 27 de agosto, va a estar la visita del especialista uroginecólogo, el cual, pues, ¿qué mira él? Más adelante le iremos y le daremos más a detalle. Déjeme informarle también que en su aniversario de nominación, la escuela himno Miguel Castellanos, Parvulitos, tenemos ahí pues una pequeña inauguración gracias a su aniversario de nominación, el cual ellos están celebrando muy alegres. También déjeme informarle que la PNC rescata a 3 niños y captura a una mujer por presuntamente agredir a sus hijos. La violencia infantil pues siempre está marcada, pero gracias a las autoridades, la PNC y su rápida acción, podemos prevenir este tipo de casos, que son muchos, pero poco a poco se van cubriendo. Déjeme informarle también que la Gobernación Departamental de Petén nos informa que las mejoras continúan de la gestión departamental forman parte del trabajo que se impulsa desde los territorios. En este marzo, la gobernadora departamental de Petén, la doctora Carmencita Luna, participó en un espacio que trabaja en intercambio entre autoridades y equipo técnico de los gobiernos departamentales. Esta es una noticia departamental y también nacional. También tenemos información en el Ministerio de Salud. Nos comentan que hay cambios en el Ministerio de Salud, el cual nombran a un nuevo viceministro de Atención Primaria. Ahí tenemos la noticia, el cual estaremos informando y para que usted se entere más adelante. Seguimos con la manifestación pasiva allá en Tikal, en el Parque Nacional Tikal, el cual pues tenemos al dirigente sindical, pues es uno de los sindicatos del parque, el cual pues da unas palabras del compromiso adquirido para el reajuste salarial y el pago retroactivo, el cual hay para esto, para los trabajadores, y que el paso hacia los turistas sí sigue habilitado. Vamos a ir con noticias nacionales. Dejo informarle que así es la hemeroteca de Prensa Libre en 70 35 años de historia y más de 2.5 millones de imágenes que guarda la memoria de Guatemala. Noticias nacionales, el MAGA busca 35 millones para entregar alimento fortificado a personas en inseguridad alimentaria. El etanol en las gasolinas de Guatemala. ¿Están listas las gasolinas para comenzar a vender el biocombustible? Más adelante le daremos esa información. Cooperación de Estados Unidos cobra relevancia entre riesgos de infiltración del crimen organizado en proceso electoral. De la cárcel a la feria, investigan cómo un reo de los cocotes habría salido para asistir a un concierto y a un desfile hípico. Esto y más noticias aquí en su programa de Enfoque. Iremos a una pausa comercial y regresaremos con más detalle en la noticia.
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0: tal, amigo? Buenas tardes. Bienvenidos a la presente emisión informativa de Enfoque a esta hora del día. Buen provecho en la hora del almuerzo, buen provecho en la hora de la cena y buen provecho en la hora del desayuno. Que tenga usted una bendecida noche, que Dios lo guarde y lo cuide siempre en su acostar y su levantar. Solo para darles algunas recomendaciones, amigos oyentes, no hemos llegado ahí a los estudios, pero andamos haciendo algunas actividades en las cuales están relacionadas siempre al tema del periodismo. Solo para informarles a ustedes que llovió fuerte aquí en el área central, por lo que podemos recomendarle a los conductores que tomen su medida de precaución. Esto derivado que el pavimento se pone muy liso y esto provoca que los vehículos, tanto de dos, tres o cuatro ruedas, puedan derrapar y tener accidentes, trágicos accidentes que han dejado postrado a muchas personas, otras personas que han fallecido y lamentablemente ya no se han recuperado. Pero vamos a entrar de lleno para informarles que trabajadores del Parque Nacional Tikal continúan con este movimiento y el paso está libre para el turismo. Hay paso libre para el turismo, no hay ningún tipo de obstáculo. También se rumoraba que iban a llegar a los antimotines, pero allá hay guardias de la Policía Nacional Civil, hay guardias de Policía de Turismo y también elementos del Ejército, que son los que también pueden informar si eso no es necesario, la presencia de las fuerzas especiales de la Policía Nacional Civil. Pero en ese momento déjeme decirle que está liberado, o sea, en ningún momento han bloqueado la zona, únicamente han permanecido ahí con la única finalidad para dar de su descontento, esto con el fin de que se les dé el salario justo, el salario mínimo, así como también lo que se había acordado dentro de los planteamiento de el incremento de los meses atrasados, es lo que están pidiendo. Le dejamos a ustedes lo que dijo el secretario del sindicato de conflictos en cuanto a ese tema. Él da lectura a un memorándum del cual se firmó y se acordó de parte del Ministerio de Cultura y Deportes a favor de los trabajadores del Parque Nacional Tikal. Déjenme decirles también que a este movimiento se han unido todos los sitios arqueológicos de Petén, Yashá, Nacún, Naranco, así como también otros aledaños a esta zona central del departamento de Petén. Escuchemos entonces lo que dice este líder en torno a este tema.
1: Aquí a esta información que les tenemos, ¿verdad? Mi nombre es Orval Largo Noche García, soy secretario de conflicto. Y sí, estamos inconforme a todo lo que se viene dando, lo que es estos diálogos en la ciudad capital, con la ministra, viceministra y la PDH, finanzas, Ministerio de Trabajo y lo que es finanzas de Ministerio de Cultura y Deportes. Aquí tengo una nota donde el ministro se compromete a que este mes de agosto se haga pago ese retroactivo. Y hay un oficio el que él nos manda y dice así de la siguiente manera: Organización Sindical Sintratical TC, Ministerio de Cultura y Deportes, su despacho. Señor del sindicato, en respuesta al escrito identificado como oficio número 64-2026, Sintratical TC, presentado en este despacho ministerial el 28 de julio de 2026, mediante la cual solicitan cumplir y realizar el pago del ajuste salarial retroactivo de dicho ajuste desde el 1 de enero de 2026 hasta la fecha, donde él se compromete, dice, el pago de salario de los ajustes de nivelación de correspondiente de ajuste salarial se hará efectivo a partir del mes de agosto del siguiente mes, que sería de agosto. Entonces, eso es lo que queremos ver nosotros, si el señor va a cumplir con su palabra. De no ser así, como decían los compañeros de Sintra Corsiap y el compañero Urizar, vamos a tomar medidas ya más drásticas, ¿verdad? Entonces, nosotros lo que queremos es que se nos escuche en la ciudad para que tengamos ese salario que dice la resolución de la ONSEC. Sería esperar unos días o...

0: o pararnos acá para seguir haciendo presión de a ver si nos paga.
1: ¿Cuántos días más adelante?
0: Pues aquí los días serían hasta agotar lo último. ¿Qué nos dice alguna llamada que tengamos del ministerio?
1: Ahí dice medio agosto, pero no dice la fecha de que...
0: No dice fecha, no dice fecha. Solo dice que en el mes de agosto se hará el pago.
2: Buenos días, medios de comunicación, ¿verdad? Estamos hoy aquí con un movimiento laboral con el tema del ajuste salarial, ¿verdad? Esta semana que pasó estuvimos en la ciudad capital en una mesa de diálogo donde realmente, créanme, de que es lastimosa llegar a esa mesa de diálogo y no tener ni siquiera un documento en mano las autoridades donde digan que se les va a pagar el salario mínimo a los trabajadores, ¿verdad? Porque legalmente los 71.40 que ganamos ya no alcanza, ¿verdad? En la canasta básica. Y en esa reunión que tuvimos, me vine muy desconsolado porque según para los trabajadores, nosotros ahorita a fin de este mes recibíamos lo que era el retractivo del primero de enero hasta la fecha de que estamos, ¿verdad? Pero viendo las autoridades realmente no quieren cumplir con lo que la UNSEC dio la orden, ¿verdad? Donde realmente a las autoridades del Ministerio de Cultura y Deporte ya les dieron lo que fue la cantidad de 3,5 millones casi para poder hacer efectivo a los trabajadores lo que es el retractivo, ¿verdad? Yo no sé hasta dónde realmente las autoridades no pueden cumplir realmente si ese dinero ya lo tienen en las arcas del Estado, ¿verdad? Para poder hacer el reembolso a la persona, ¿verdad? Porque créanme de que con los 71.40 que ganamos, la canasta básica está elevadísima. Entonces, el día de hoy estamos aquí realmente como un movimiento laboral donde realmente esperamos de que las autoridades, a través de ellos, los manden un oficio realmente por escrito donde sea pagado realmente el retractivo del primero de enero hasta el primero de julio, porque realmente en agosto ya va a venir aplicado en el salario, ¿verdad? Entonces, lo que sí necesitamos es de que las autoridades tomen conciencia y que hagan llegar los documentos lo más rápido que se haga posible, donde ellos se comprometan realmente a pagar desde el primero de enero hasta julio, porque nosotros como organización sindical, créanme de que tenemos atrás un montón de trabajadores que están pregunta y pregunta cuánto se les va a hacer el pago. Y en esta reunión que tuvimos en la ciudad capital, quedaron que hasta a finales de septiembre. Entonces, realmente yo no estoy de acuerdo de que se les pague si ya finanzas y lo que es la UNSEC ya les dio los 3,5 millones para que se le haga efectivo el pago a los trabajadores, ¿va? Lo que realmente le corresponde, porque es justo que tengamos ya ese dinero en nuestras cuentas para poder darle comida a nuestra familia, ¿verdad? Para que realmente nosotros tengamos ese salario, ¿verdad? Porque yo creo que todos esperamos, compañeros, que se les pague del primero de enero hasta ahorita a finales de este mes, ¿verdad? Ahí, como pueden escuchar, los compañeros están en esa exposición y créanme que si nosotros vamos a hoy, el día de hoy, 3 horas, vamos a pronunciarlos y ya el día de mañana serían 6 horas y así hasta realmente llegar a ver qué es lo que vamos a decidir tomar, ¿verdad? Medidas más como por ejemplo cerrar ya para que el turismo no ingrese, porque créanme que el parque... en sí, yo hice la pregunta ahí en la mesa de diálogo que tuvimos, créanme que solo de ahorita, de enero para la fecha de julio, llevamos 21 millones de quetzales en las arcas del Estado. Imagínense, el parque se mantiene realmente con solo las entradas que paga el turismo y los nacionales, ¿verdad? Entonces, en el año estamos recaudando un aproximadamente de 32 millones de quetzales, donde realmente es lastimoso, porque todo ese dinero se va para las arcas del Estado y no regresa a lo que es el Parque Nacional Tikal. Y legalmente, créanme que yo sí estoy molesto, porque realmente, ¿cómo es posible que ese dinero se vaya a las arcas del Estado y lo mandan a fondo común en vez de dárselo a los trabajadores, donde realmente nosotros no estamos devengando el salario? Entonces yo sí soy de la persona de que realmente, créanme, de que estoy molesto, hasta viene un poco enfermo de la ciudad capital por el tema este, que realmente las autoridades no cumplen con lo que realmente nosotros los merecemos como guatemaltecos, porque realmente nosotros los peteneros tenemos una fortuna aquí en Petén y no realmente todos se lo están llevando a otros lados, y realmente ese dinero que regrese a Petén, ¿verdad? Eso es lo que yo pido, que los hagan por escrito realmente, que se los va a pagar del primero de enero hasta la fecha de julio, ¿verdad? Porque eso es lo que ellos propusieron, de que se iba a pagar hasta en septiembre, ¿verdad? Entonces, la verdad, yo sí les soy sincero, y he estado viajando mucho a la ciudad capital para no tener realmente un documento por escrito donde digan las autoridades de que se le haga pago a la gente. Porque es una vergüenza que sigamos ganando ese salario, donde aquí ingresan muchos turistas, cobran 150 por la entrada, y es un gran dineral que genera el Parque Nacional Tikal, compañeros. Y no solo el parque, hay otros sitios también que también se están pronunciando, porque como pueden ver, nosotros somos una organización del Parque Nacional Tikal de Sintra Tikal, pero también tenemos afiliados en otros sitios, que es el Centro de Gobierno, Tayasal, Quiriguá, y si la gente está en el apoyo, vamos a seguir hasta el día de mañana, hasta que las autoridades los den por escrito realmente, que se los va a hacer efectivo nuestro pago. Muchísimas gracias.
3: Muy bien, esas fueron las palabras del dirigente sindical, uno de los sindicatos también del Parque Nacional, el cual pues presentan su inconformidad a esta situación que está ocurriendo ahí en el Parque Nacional Tikal. Déjenme informarle también que el etanol en las gasolinas de Guatemala, están listas las gasolinas para comenzar a vender el biocombustible. Las gasolineras se preparan para la llegada del E10 con revisiones de tanque, tuberías, filtros y otros componentes, mientras el control de la humedad será uno de los principales retos para garantizar la calidad del combustible. Esta noticia nacional nos informa que las estaciones de servicio en Guatemala pues se preparan para la implementación de la gasolina E10, una mezcla que incorpora etanol. Según la Asociación de Expendedores de Gasolina, la AGEG, en cambio, requieren reconstruir las gasolineras, pero sí revisar y limpiar tanques, controlar la presencia de agua y verificar qué tuberías, mangueras, válvulas, filtros, juntas y sellos sean compatibles con el nuevo combustible. Uno de los principales retos será a controlar la humedad, nos informa la noticia, debido a que el etanol absorbe agua y esto puede provocar una separación de fases que afecte la calidad del combustible. También se prevé un mayor reemplazo de filtros y gradualmente la sustitución de tanques y tuberías antiguas. Según AGEG, las estaciones están listas para comenzar la transición, aunque deberán mantener un monitoreo constante y continuar adaptando sus componentes. Hablando de gasolina, la gasolina regular con etanol también nos informan que tardará 5 días en llegar a todas las gasolineras, según expendedores.
4: A establecer con ello algunos protocolos finales para la implementación que está establecida para el próximo 22 de agosto. Estamos reuniéndonos interinstitucionalmente con tanto el Ministerio de Economía como el Ministerio de Energía y Minas para poder establecer lineamientos que nos permitan funcionar de mejor forma tanto a nosotros y que el consumidor también pueda tener conocimiento de esta nueva implementación que se va a dar en los próximos días.
5: Sabemos que ellos han mencionado que no habrá prórroga para la implementación del E10. ¿Ustedes cómo lo ven? ¿Qué lectura la que le dan a esta nueva implementación?
4: Bueno, es que ya está para el 22 de agosto, ya los días son próximos, ¿verdad? Tanto las terminales como la cadena de comercialización ya está trabajando en eso y estamos esperando ya los últimos lineamientos. En el acuerdo ministerial ellos establecieron algunos considerandos, entre esos son que análisis técnicos y económicos que tenga que hacer el Ministerio de Energía y Minas para poder ver su futuro implementación.
5: ¿Y ustedes como expendedores cómo ven esta implementación? ¿Sí están de acuerdo? ¿No están de acuerdo?
4: Bueno, nosotros estamos cumpliendo un mandato de obligatoriedad, ¿verdad? Nosotros nos está estableciendo el gobierno, no somos parte de la política en sí, pero sí como tenemos una licencia de parte de ellos para poder expender y nosotros tenemos que acatar los lineamientos que dan. Eso es parte de lo que estamos hablando, va a dar un proceso aproximadamente de 5 días, porque las terminales principian a suministrar ese día ya E10, sin embargo hay inventarios en las estaciones de servicio que tendrán tendrán que ir ajustando. Y como ustedes ya es de conocimiento público, ese 10% de etanol no va a ser afecto al impuesto de distribución de petróleo. Por lo tanto, la facturación en la gasolina regular sí va a tener una leyenda adicional que va a indicar que es, esa porción no está afecta a este impuesto, ¿verdad? Y va a tener una disminución del impuesto de distribución.
3: Algo que está también impactando mucho en las noticias es el alza también de los combustibles, no solo la llegada del etanol ahorita el 22, sino que los transportistas advierten sobre ajuste de tarifas y piden un subsidio para usuarios. Gretexpa propone que el subsidio por combustible se otorgue a los usuarios y no los importadores, mientras la CNT plantea ajustar tarifas para evitar la paralización de transporte de carga. La Gremial de Transportes Extraurbanos de Pasajeros, la Gretexpa, propone al Congreso incluir con carácter urgente en el orden del día las próximas sesiones de plena discusión de las iniciativas de ley orientadas a mitigar el alza de los precios de los combustibles. Gretexpa hace énfasis con el diésel, ya que es utilizado para transportes de pasajeros y carga indispensable para la economía nacional. Según los transportistas, los costos de los insumos operativos del transporte extraurbano afectan a trabajadores, estudiantes, comerciantes y familias. La constante alza en el precio de los hidrocarburos ha llevado a los costos de operación a un límite insostenible, indica el pronunciamiento publicado por la gremial. Respecto al del subsidio, Gretexpa se opone a que sea dirigido a los importadores de combustibles en su lugar, prefiere que sea otorgado a los usuarios. También pide aplicar exenciones fiscales temporales o esquemas de compensación que permita estabilizar los costos sin afectar al usuario final. Al mismo tiempo, Gretexpa plantea establecer una mesa de diálogo permanente entre la Comisión de Transporte del Congreso, el Ministerio de Comunicaciones, Infraestructura y Vivienda y las gremiales de transportistas de pasajeros y de carga a abordar la sostenibilidad del servicio. Los transportistas advierten que la falta de acuerdos entre los diputados afecta a la economía guatemalteca, lo que traduce a la pérdida de confianza en las instituciones y el deterioro del poder adquisitivo. Al día de hoy la gasolina acaba de subir, he visto ahí una publicación que la regular ya está a 49.69 centavos a 40.69 centavos, de estar a 37 quetzales, al día de hoy la gasolina acaba de subir. Así que todos aquellos que están aprovechando este pequeño descuento que hubo hace unos días de la gasolina, aprovechan a fulear su tanque, porque no me imagino que va a seguir subiendo durante esta semana. Vamos a ir con el clima ahorita. Déjeme informarle que según el INSIBUME tenemos pronóstico de lluvia durante toda esta semana. El día de hoy hay una probabilidad de 84% de lluvias. Actualmente pues en ciertas áreas del departamento se encuentra lloviendo. A las 2 de la tarde va a haber una tormenta eléctrica. Las temperaturas van a disminuir a 28 grados centígrados. Tenemos temperaturas máximas de 30 grados centígrados con sensación térmica de 32 grados centígrados, temperaturas mínimas en el transcurso del día y en la madrugada hasta 23 grados. El día de mañana, miércoles, al parecer tendremos un día soleado pero nublado. Nos informan que hay poca probabilidad de lluvia con un 15%, junto con el día jueves con un 24% de lluvia. Sin embargo, el día viernes y el fin de semana vamos a tener un fin de semana lluvioso con tormenta eléctrica, con temperaturas máximas más de 34 grados centígrados y 30 y 23 grados centígrados como mínima. Así que toda nuestra audiencia, por favor, mantenga sus precauciones, maneje con cuidado, tú que vas en vehículo, en motocicleta, en bicicleta, en lo que tú quieras. Así que manténganse, manejen con precaución, ya que vamos a tener
6: un fin de semana lluvioso, por así decirlo.
3: Y ahorita vamos a pasar esta nota también que es muy importante. Nos informan aquí, es una noticia nacional, cambios en el Ministerio de Salud, nombran a nuevo viceministro de Atención Primaria.
6: Salud Pública y Asistencia Social. Las autoridades han emitido un comunicado en donde dan a conocer acerca de un nuevo viceministro. Precisamente el comunicado indica lo siguiente. El Ministerio de Salud Pública y Asistencia Social informa que el doctor José Donato Camey concluye su gestión como viceministro de Atención Primaria en Salud. El Ministerio de Salud reconoce y agradece su compromiso, dedicación y servicio al Sistema Nacional de Salud, así como sus valiosos aportes al fortalecimiento y a la implementación del modelo de atención integral e incluyente basado en redes integradas de servicios de salud. Para dar continuidad a este proceso y fortalecer la conducción del viceministerio, se ha nombrado al magíster Carlos Enrique Santa Cruz Hernández, quien cuenta con amplia experiencia profesional en el ámbito de la salud pública, así como en planificación, desarrollo institucional y en redes integradas de servicios de salud. El ministerio, pues, ha reafirmado su compromiso para fortalecer la atención primaria en salud, y acá en imagen, en pantalla, tiene a usted al nuevo viceministro, quien es el magíster Carlos Enrique Santa Cruz Hernández.
3: Muy bien, irse a la noticia nacional que nos transmiten ahí en TN23, el cual nos informan pues el final del ministro en la atención primaria. Déjeme informarle también que tenemos información departamental. La gobernación departamental de Petén nos informa que la mejora continua de la gestión departamental forma parte del trabajo que se impulsa desde los territorios. En ese marco, la gobernadora departamental de Petén, la doctora Carmencita Luna, participó en un espacio de trabajo e intercambio entre autoridades y equipo técnico de los gobiernos departamentales. Durante esta jornada se analizaron buenas prácticas, desafíos y oportunidades de mejora en la gestión territorial, generando insumos para fortalecer la coordinación, planificación y capacidad de respuesta desde los departamentos, contribuyendo a una gestión más eficiente y cercana a las necesidades de la población. La PNC nos informa que rescata a 3 niños y captura a mujer que presuntamente es denunciada por agredir a sus hijos. La Policía Nacional de la Comisaría 52 capturaron a María, de 26 años, en Rabinal, Baja Verapaz, luego de recibir denuncias de vecinos que señalaron a la mujer de agredir a sus propios hijos, que a gritos pedían ayuda. La detenida presentaba evidencia de estar bajo efectos de alcohol. Acudir al inmueble, los agentes auxiliaron a 3 niños de 9, 6 y 4 años, quienes presentaban señales de violencia. La intervención continuó con el apoyo de la oficial de atención a las víctimas de la PNC, que brindó acompañamiento de la PGN para el resguardo de los niños y así garantizar su protección. Tenemos ahí una noticia nacional, el cual nos informan que así es la hemeroteca de Prensa Libre, 75 años de historia y más de 2.5 millones de imágenes que guarda la memoria de Guatemala.

0: contamos con más de 2,5 millones de imágenes, obviamente digitalizadas desde de nuestra primera edición en 1951 hasta la fecha. Antes de esta hemeroteca, pues básicamente teníamos una bodega, ¿verdad?, de periódicos, que era precisamente acá donde estamos ubicados. Básicamente lo que hacían era almacenar esos periódicos, pero no con un proceso de preservación, ¿verdad? Fue hasta ese año 2000 en cuando empieza a planificarse pues todo esto. Quien entra a esta hemeroteca pues debe ser consciente de verdad de que estamos a 23 grados centígrados para que se preserve pues el papel, ¿verdad? También si se va a manipular de alguna forma, guardamos medidas de seguridad, como por ejemplo que se utilicen guantes, que no hayan luces bastante fuertes que pueda dañar también el papel. Podemos encontrar tragedias como la del terremoto del 76, como el impacto del huracán Mitch, hasta los más recientes, ¿verdad? Aquí los almacenamos, ya tenemos retratos de todos los presidentes y pues todo lo relativo a la historia periodística de Guatemala, pues aquí se almacena. En la década de los 80, pues nosotros imprimíamos en blanco y negro, ¿verdad? Eso implicaba que los fotógrafos utilizaran película en blanco y negro. Más o menos en 1999 tenemos nosotros nuestra primera cámara digital. La primera cobertura importante que tuvimos con la cámara digital fue la cobertura de septiembre 11 en Estados Unidos, donde un equipo de prensa libre pues fue para Nueva York a cubrir cómo se habían vivido los guatemaltecos pues esa tragedia, y pues lo contamos ya con esas cámaras digitales.
1: R14, por favor, muévase al Papa Verde.
0: A un inicio, cuando no existían los teléfonos celulares, que es actualmente como lo hacemos, pues teníamos radios de transmisión, ¿verdad? Y era a través de esos radios como nos comunicábamos. Éramos 14 fotógrafos, yo era el F14. Antiguamente solo nos dedicábamos a hacer fotografías. Hoy por hoy, pues lo que más hacemos es video. Ahora nos sorprendemos al utilizar tecnología como drones, ¿verdad?, en nuestras coberturas periodísticas. Es importante para Prensa Libre, pero también para su audiencia, el preservar la historia del país a través de estos archivos. También es una herramienta que está abierta a nuestras audiencias. Cualquier persona que esté interesado en obtener un ejemplar del periódico, una fotografía histórica o un video, pues puede acercarse también a la institución.
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amigos, continuamos con más noticias y déjenme informarle que este 27 de agosto tenemos la visita del especialista en el Hospital Shalom, el uroginecólogo. 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Por supuesto, es un especialista que combina ginecología y urología, principalmente para tratar problemas del suelo pélvico y del aparato urinario femenino. Para revisar, puede haber incontinencias urinarias, urgencias para orinar, un proplazo de órganos pélvicos, alguna infección urinaria, dolor durante las relaciones sexuales, problemas en los músculos del suelo pélvico y problemas de vejiga. 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También la Municipalidad de Flores Petén nos informa que como parte del mantenimiento vial, el Gobierno Municipal de Flores Petén, a través de personas de Red Vial, continúan hoy con la ampliación de balastro y la compactación técnica en las arterias principales de la colonia Casasola. Con el seguimiento de estas acciones, el señor alcalde municipal reafirma su compromiso de seguir llegando a cada barrio y colonia del municipio, respondiendo a las necesidades de los vecinos con hechos y no palabras, según las palabras del señor alcalde municipal Eduardo Méndez. Vamos a ir con una noticia de nos informan que aferrados al Congreso a toda costa, los diputados que engrosan la lista de quienes más han cambiado de partido. Dice, no obstante, nos indican que los cambios de partido no son una novedad en el Congreso. Como mostró en una de las primeras entregas, hay diputados que llevan años encontrando una nueva bandera cada vez que la anterior pierde confianza. Desaparece o deja de serles útiles para buscar su reelección. Qué amistad tan interesada, dijeron por ahí. Pero el fenómeno no termina con quienes acumulan más de 20 años en el legislativo. Una nueva camada de parlamentarios ha empezado a recorrer ese mismo camino y para varios, la elección de 2027 significaría su tercera o incluso cuarta organización política. Algunos ocuparon un curul por primera vez en grupos que no hay y no existen, mientras que otros abandonaron a las organizaciones que los llevaron al hemiciclo para acercarse al oficialismo de turno. También hay quienes pasaron de una bancada a otra después de conflictos internos. En este grupo aparecen además familiares de figuras políticas con largas trayectorias, funcionarios señalados en investigaciones de corrupción y representantes de diferentes distritos que han protagonizado controversias durante sus años en el Congreso. Estos son otros 10 diputados cuyo recorrido muestran cómo cambiar de vehículo electoral se ha convertido en una constante política de Guatemala. Bueno, eso creo que es normal por medio del Congreso. Ahí vamos a mencionar algunos cuantos para no hacer tan larga la noticia. Está Boris España de los Roxy Boys, Avalor. También se encuentra Oscar Corleto, un partido en cada elección, nos comenta aquí la noticia nacional. Fidencio Lima, el retorno al Congreso le pusieron. Y también tenemos a Napoleón Rojas y su llegada a Unionista. Él cambió, al parecer. Hay más información detallada sobre ellos, pero es muy larga la noticia, solo vamos a darle los nombres. También está Karina Paz del Pleito con Voz, el grupo Voz, al grupo de Neri Ramos. También tenemos a la señorita Evelyn Morataya, pues ella es muy conocida, también ella está del legado de Portillo, ahora se pasó a Firmes, ahorita para las elecciones 2027.
También está Gustavo Cruz, el diputado que defendió del aumento salarial. Y también tenemos a Arnulfo García, entre los sobrevivientes de la UCN. Y tal vez por último vamos a mencionar a Oswaldo Rosales, que está entre la UNE y ahora se encuentra en Cabal. Esta noticia nacional, algo que pues es bueno mencionar. También nos comentan en más noticias nacionales, pilotos de bus extraurbano hacia Quiché muere baleado en zona 8. Los bomberos municipales localizaron sin vida al piloto de un bus que de ruta hacia Quiché en la zona 8, el cual uno de los vidrios de la unidad presenta impactos de bala. Se desconoce si es por no pagar extorsión, ya que lastimosamente estos buses pagan extorsión, y si no pagan extorsión, pues esas son las consecuencias. Los bomberos municipales informaron que el conductor de bus extraurbano murió baleado el día de hoy en la 10ª avenida 41 calle zona 8 de la ciudad de Guatemala. Los paramédicos confirmaron el fallecimiento y detallaron que la víctima fue localizada en la unidad de transporte colectivo en el asiento del piloto. La víctima fue identificado como Joel Aguilar Tos, de 46 años, quien trabajaba en Transportes Araceli como piloto de un bus extraurbano con ruta hacia Quiché. Aguilar laboró en este oficio por más de 20 años. Una triste noticia, la verdad. También hay una noticia, nos informan que hayan cadáver en bolsas plásticas en zona 21. Ataque armado deja 5 muertos en Vía Canales y la capital. Dos cadáveres fueron localizados en bolsas plásticas en la colonia Cerro Gordo, zona 21. Otros hechos armados dejaron varias personas muertas en distintos sectores de la ciudad de Guatemala y Villa Canales. Estos cadáveres envueltos fueron hallados por los bomberos voluntarios en la 3ª avenida, 7ª calle, colonia Cerro Gordo, zona 21 de la capital. Ahí fueron dos cadáveres. Los socorristas informan que hasta el momento se desconocen la identidad, el sexo y la edad aproximada de las víctimas. Agentes de la Policía Nacional Civil, la PNC, pues resguarda el lugar en espera que los fiscales del Ministerio Público, quienes proceden a la escena y efectúan las pesquisas respectivas. En la misma colonia se localizaron todavía un cadáver en un costal ese mismo mes. El mismo cuerpo de socorro reportó que el día de hoy, pues un ataque armado en el cantón, en el predero zona 1, la aldea El Porvenir, Villa Canales, los cuales los paramédicos evaluaron dentro de una vivienda a un hombre con múltiples heridas de bala, quien murió. Por su parte, los bomberos municipales confirman la muerte de un conductor de transportes Araceli, el cual ya mencionamos hace poquito sobre el lamentable fallecimiento de este conductor durante 20 años trabajando, el cual el día de hoy fue su último día. También reportaron de manera preliminar un ataque armado en el anillo periférico en la entrada del asentamiento Las Torres. Descargan con pistola eléctrica y siente puntadas. Estas son las lesiones de un migrante tras un incidente con el ICE. Hace unos días también, si no estoy mal, el día de ayer, subieron un video el cual se volvió un poco viral, donde un guatemalteco, presunto guatemalteco, nosotros presumimos que es un guatemalteco, ya pues llevaba la camisola de la camisola de Guatemala, pero el cual se logró todavía la fuga de los agentes de la ICE, los cuales pues ellos pues tienen un abuso de poder, pero es Estados Unidos, ¿qué podemos esperar? Pero también esta noticia, pues el migrante recibió unas puntadas en el labio y se recuperara de golpes alrededor de los ojos y de un sangrado interno en la cabeza tras el incidente con agentes del ICE. Durante la tarde de lunes pasado, un migrante mexicano de 45 años denunció en una entrevista en la cadena de televisión estadounidense Univision que fue detenido por agentes del Servicio de Inmigración y Control de Aduanas, el muy famoso ICE, por sus siglas en inglés, como se dirigía a trabajar en Arlington, Virginia, este 11 de agosto. El mexicano José Mejía aseguró que recibió una descarga con una pistola eléctrica al intentar huir de los oficiales y que después despertó en un hospital de condado de Rappahannock, donde permaneció internado durante 3 días debido a la gravedad de las lesiones que, según afirmó, le causaron los agentes al golpearlo repentinamente. No solo le bastó con dejarlo inconsciente de la descarga eléctrica de la pistola, no, al pobre muchacho me lo va a
apalearon, me lo golpearon. Ahí está, tiene sus puntadas en su boca, tiene sus ojos muy morados. Al parecer no solo le bastó con electrocutarlo y dejarlo inconsciente, sino que le dejaron todavía un regalito. Bueno, son cosas en Estados Unidos que podemos hacer. Y también hay otra noticia, que de la cárcel a la feria. Investigan cómo un reo de los ocotales habría salido para asistir a un concierto y a un desfile hípico. El SP denunció a guardias y autoridades de la cárcel de los Jocotes, Zacapa, por la supuesta salida de un reo para asistir a actividades de la feria de Chiquimula. Luego de la publicación en redes sociales sobre el reo Byron Efraín Ruiz Roque, interno en el centro de detención preventiva de los Jocotes, Zacapa, el cual había salido de prisión para asistir a una feria y a un desfile hípico. El sistema penitenciario, el SP, informó al traslado al interno y denunció a quienes pudieron haber contribuido a su salida. El diputado José Chic publicó en sus redes sociales: los presos van a las ferias. Barry Ruiz, privado de su libertad en los Jocotes de Capa, habría asistido a un concierto y al desfile hípico de la feria de Chiquimulía, ahora nadie sabe dónde está, señaló el parlamentario. El sistema penitenciario debe explicar qué ocurrió. Estos privilegios no pueden seguir. Se necesita investigar y hacer reformas estructurales para recuperar el control de las cárceles, escribió Chic. Vaya, al parecer tiene privilegios, salió, está aburrido de estar encerrado, dijo, yo quiero ir a la feria, y por supuesto lo dejaron ir. Imagínense seguridad. El sistema penitenciario informó en su comunicado que presentó denuncias penales contra guardias y autoridades del centro de detención preventiva de los Jocotes, Zacapa, por su posible participación o complicidad en la salida del reo. Durante el fin de semana ocurrió este incidente en el centro de detención preventiva de los Jocotes, Zacapa. Y con esto vamos a finalizar nuestra emisión, segunda emisión ahorita del mediodía. El MAGA busca 35 millones para entregar alimento fortificado a personas en inseguridad alimentaria. La entrega de alimento fortificado por parte del Ministerio de Agricultura, Ganadería y Alimentación, MAGA, para atender la inseguridad alimentaria tiene un costo estimado de 55 millones. Sin embargo, la cartera no cuenta con todo el presupuesto para cubrir ese monto. La Secretaría de Seguridad Alimentaria y Nutricional, la SESAM, acordó el traslado de 20 millones de su presupuesto para la compra inicial del alimento, de acuerdo a las autoridades, pero faltarían 35 millones para completar el programa. Durante la cuarta reunión extraordinaria del Congreso Nacional de Seguridad Alimentaria y Nutricional, la CONASAN, la semana pasada, Dimora Herrera, viceministra de Seguridad Alimentaria y Nutricional, VISAN, indicó que se inició un cruce de carteras y de cartas con la CESAN para el traslado de dichos recursos. Además, dijo que efectúan gestiones ante el ministro de Finanzas para obtener el resto de los fondos en lo que resta de agosto. Pero también analizan a lo interno de la cartera para identificar recursos, o bien que otra institución pública puede ceder parte de su presupuesto para financiar el programa. Las palabras fueron: necesitamos la firma de convenio para poder adquirir este alimento fortificado. Estaríamos haciendo las gestiones entre finanzas para que nos traslade este presupuesto, señaló la viceministra. La vicepresidenta Karina Herrera, quien preside en CONASAN, indicó que es necesario agilizar los trámites y procedimientos administrativos y darle seguimiento, más allá de enviar solo las cartas, a fin de garantizar la adquisición y entrega de alimento fortificado. Más de un escenario en que la sequía y las condiciones agroclimáticas que afectan al país aumentan la cantidad de personas en inseguridad alimentaria. Y con eso finalizamos nuestro programa de noticias el día de hoy. Desde ya, pues, agradeciendo su sintonía a toda nuestra audiencia que nos está sintonizando por medio de la cadena radial aquí en Petén, que sería en Isleta Santa Bárbara. Un saludo ahí a la abuelita Magda, un saludo, abuelita, te mando un abrazo en Radio Petén. Por supuesto, aquí
Un saludo a FM Maya, a mi tío Elías Colmenares y a mi tía Ada, que está de cumpleaños. Feliz cumpleaños, tía, que Dios la bendiga y le dé muchos años más. Y también a allá en Melchor de Mencos, un saludo a mi padre, don Emilio Colmenares, y a su señora esposa, Rod González. También a la Candona Musiquera en el municipio de Sayache, y también aquí en pues su estación, en Top FM 105.3, bajo dirección de Yuri Colmenares y el profesor Roger Gómez Herida, el cual pues no se encuentra el día de hoy, sino que está haciendo los mandados periodísticos, el cual le daremos información sobre lo que nos trae el profesor para transmitir en nuestros programas. Mañana tenemos Enfoque Deportivo con el licenciado Francisco López, el cual recuerde que eso se transmite el día lunes, miércoles y viernes, información de deporte, no solo de fútbol, sino que de natación, también de básquetbol, de baloncesto, y por qué no de ajedrez, que es un deporte que pues es muy muy característico aquí del departamento. Desde ya pues yo soy Richard Colmenares, muy agradecido por su sintonía, les deseo una excelente tarde, un excelente día o una excelente noche dependiendo en dónde me esté escuchando, y un saludo a toda nuestra radioescucha que nos están sintonizando por medio de internet también, por qué no. Muchas bendiciones, maneje con cuidado, por favor, tenemos climas pues variables, usted ya sabe, y le vuelvo a repetir, el día de mañana, miércoles y jueves van a ser días soleados, viernes y fin de semana grandes probabilidades de lluvia, al igual que el día de hoy. Nos vemos hasta la próxima, que tengan una excelente tarde, Dios me los bendiga y muchísimas gracias.

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2: Las 19 horas con 51 minutos.

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1: Son las 21 horas con 52 minutos.

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1: Las 11 de la noche con 52 minutos.

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1: 12 de la noche.
2: Con 51 minutos.

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1: Una de la mañana con 51 minutos.

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1: Las 2 de la mañana. Noticias. Con 51 minutos.

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0: Muy buenas tardes a toda nuestra audiencia, espero se encuentren muy bien. Ya estamos listos y dispuestos para darle información en nuestro programa de Enfoque Noticias. Hoy estamos con un día pues muy fresco, muy sabroso. Al parecer hace unos minutos acaba de presentarse un pequeño chubasco, el cual nos alarmó a muchos a correr, a recoger nuestra ropa. Y pues vamos a darle información del clima, cómo va a estar a partir del día de hoy y el fin de semana, el cual pues nos pronostican también, para darles un pequeño detalle, un pequeño resumen, una pequeña introducción. Nos pronostica el INSIBUM, según que tenemos lluvias variadas a partir de las 12 del mediodía de aquí hasta el fin de semana. Hay una probabilidad de lluvia muy grande para el día de hoy por la tarde, así que por favor siempre estar preparados. Como siempre, pues muy agradecidos porque nos estén sintonizando en nuestra cadena radial. Es allá un cordial saludo a toda nuestra audiencia que nos está sintonizando por medio de la Candona Musiquera en Sayaché, en el municipio de Sayaché, allá en Radio Mopán, en Melchor de Mencos, también aquí en Isleta Santa Bárbara, y Radio Petén, y por supuesto FM Maya, emisión Mediodía, y aquí en su cabina Top FM 105.3. Yo soy Richard Colmenares, bajo dirección de nuestro director Yuri Colmenares de Enfoque Noticias, y por supuesto el profesor Roger Gómez Heredia, el cual pues no es él es el que nos trae las noticias, así que gracias a él tenemos esta información muy importante a nivel departamental y por qué también no nacional y alguna que otra internacional. El profesor nos encuentra con nosotros, anda sacando una nota periodística, espero se encuentre muy bien, profesor, maneje con cuidado, esa carretera pues pueda estar, por esta lluvia, está de estar resbalosa, peligrosa, así que por favor, maneje con cuidado, y no solo profesor, todos aquellos que nos están escuchando en sus vehículos, manejen con cuidado, porque estas lluvias pueden provocar mucho accidente. Iniciamos con las titulares del día de hoy, ahorita emisión, segunda emisión, mediodía, y iniciamos con una nota de duelo. Con un profundo dolor informamos a las familias y amigos del sensible fallecimiento de quien en vida fue Óscar Armando Escobar Brizuela, el cual sus restos serán velados en casa de habitación de sus hijas en el barrio El Arroyo. Déjeme informarle, en la Municipalidad de Flores Petén, como parte del plan de mantenimiento vial del Gobierno Municipal de Flores, a través del personal de la red vial, continúan hoy con la ampliación del balastro y compactación técnica de las arterias principales de la colonia Casasola. Tenemos la visita del uroginecólogo. Recuerde que en el Hospital Shalom, este 27 de agosto, va a estar la visita del especialista uroginecólogo, el cual, pues, ¿qué mira él? Más adelante le iremos y le daremos más a detalle. Déjeme informarle también que en su aniversario, denominación la Escuela Himno Miguel Castellanos, Parvulitos, tenemos ahí pues una pequeña inauguración gracias a su aniversario, denominación, el cual ellos están celebrando muy alegres. También déjeme informarle que la PNC rescata a 3 niños y captura a una mujer por presuntamente agredir a sus hijos. La violencia infantil pues siempre está marcada, pero gracias a las autoridades, la PNC y su rápida acción, podemos prevenir este tipo de casos, que son muchos, pero poco a poco se van cubriendo. Déjeme informarle también que la Gobernación Departamental de Petén nos informa que las mejoras continúan de la gestión departamental forman parte del trabajo que se impulsa desde los territorios. En este marzo, la gobernadora departamental de Petén, la doctora Carmencita Luna, participó en un espacio que trabaja en intercambio entre autoridades y equipo técnico de los gobiernos departamentales. Esta es una noticia departamental y también nacional. También tenemos información en el Ministerio de Salud. Nos comentan que hay cambios en el Ministerio de Salud, el cual nombran a un nuevo viceministro de Atención Primaria. Ahí tenemos la noticia, el cual estaremos informando y para que usted se entere más adelante. Seguimos con con la manifestación pasiva allá en Tikal, en el Parque Nacional Tikal, el cual pues tenemos al dirigente sindical, pues es uno de los sindicatos del parque, el cual pues da unas palabras del compromiso adquirido para el reajuste salarial y el pago retroactivo, el cual hay para los trabajadores, y que el paso hacia los turistas sí sigue habilitado. Vamos a ir con noticias nacionales. Dejo informarle que así es la hemeroteca de Prensa Libre en 75 años de historia y más de 2.5 millones de imágenes que guarda la memoria de Guatemala. Noticias nacionales, el MAGA busca 35 millones para entregar alimento fortificado a personas en inseguridad alimentaria. El etanol en las gasolinas de Guatemala. ¿Están listas las gasolinas para comenzar a vender el biocombustible? Más adelante le daremos esa información. Cooperación de Estados Unidos cobra relevancia entre riesgos de infiltración del crimen organizado en proceso electoral. De la cárcel a la feria, investigan cómo un reo de los cocotes habría salido para asistir a un concierto y a un desfile hípico. Esto y más noticias aquí en su programa de Enfoque. Iremos a una pausa comercial y regresaremos con más detalle en la noticia.
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0: tal, amigo? Buenas tardes. Bienvenidos a la presente emisión informativa de Enfoque a esta hora del día. Buen provecho en la hora del almuerzo, buen provecho en la hora de la cena y buen provecho en la hora del desayuno. Que tenga usted una bendecida noche, que Dios lo guarde y lo cuide siempre en su acostar y su levantar. Solo para darles algunas recomendaciones, amigos oyentes, no hemos llegado ahí a los estudios, pero andamos haciendo algunas actividades en las cuales están relacionadas siempre al tema del periodismo. Solo para informarles a ustedes que llovió fuerte aquí en el área central, por lo que podemos recomendarle a los conductores que tomen su medida de precaución. Esto derivado que el pavimento se pone muy liso y esto provoca que los vehículos, tanto de dos, tres o cuatro ruedas, puedan derrapar y tener accidentes, trágicos accidentes que han dejado postrado a muchas personas, otras personas que han fallecido y lamentablemente ya no se han recuperado. Pero vamos a entrar de lleno para informarles que trabajadores del Parque Nacional Tikal continúan con este movimiento y el paso está libre para el turismo. Hay paso libre para el turismo, no hay ningún tipo de obstáculo. También se rumoraba que iban a llegar a los antimotines, pero allá hay guardias de la Policía Nacional Civil, hay guardias de Policía de Turismo y también elementos del Ejército, que son los que también pueden informar si eso no es necesario, la presencia de las fuerzas especiales de la Policía Nacional Civil. Pero en ese momento déjeme decirle que está liberado, o sea, en ningún momento han bloqueado la zona, únicamente han permanecido ahí con la única finalidad para dar de su descontento, esto con el fin de que se les dé el salario justo, el salario mínimo, así como también lo que se había acordado dentro de los planteamiento de el incremento de los meses atrasados, es lo que están pidiendo. Le dejamos a ustedes lo que dijo el secretario del sindicato de conflictos en cuanto a ese tema. Él da lectura a un memorándum del cual se firmó y se acordó de parte del Ministerio de Cultura y Deportes a favor de los trabajadores del Parque Nacional Tikal. Déjenme decirles también que a este movimiento se han unido todos los sitios arqueológicos de Petén, Yachá, Nacún, Naranco, así como también otros aledaños a esta zona central del departamento de Petén. Escuchemos entonces lo que dice este líder en torno a este tema.
1: Aquí a esta información que les tenemos, ¿verdad? Mi nombre es Orval Darwin Ocho García, soy secretario de conflicto. Y sí, estamos inconformes a todo lo que se viene dando, lo que es estos diálogos en la ciudad capital, con la ministra, viceministra y la PDH, finanzas, Ministerio de Trabajo y lo que es finanzas de Ministerio de Cultura y Deportes. Aquí tengo una nota donde el ministro se compromete a que este mes de agosto se haga pago ese retroactivo. Y hay un oficio el que él nos manda y dice así de la siguiente manera: Organización Sindical Sintratical TC, Ministerio de Cultura y Deportes, su despacho. Señor del sindicato, en respuesta al escrito identificado como oficio número 64-2026, Sintratical TC, presentado en este despacho ministerial el 28 de julio de 2026, mediante la cual solicitan cumplir y realizar el pago del ajuste salarial retroactivo de dicho ajuste desde el 1 de enero de 2026 hasta la fecha, donde él se compromete, dice, el pago de salario de los ajustes de liberación de correspondiente de ajuste salarial se hará efectivo a partir del mes de agosto del siguiente mes, que sería de agosto. Eso es lo que queremos ver nosotros, si el señor va a cumplir con su palabra. De no ser así, como decían los compañeros de Sintra Corsiap y el compañero Urizar, vamos a tomar medidas ya más drásticas, ¿verdad? Entonces nosotros lo que queremos es que se nos escuche en la ciudad, para que tengamos ese salario que dice la resolución de la UNSEC. Sería esperar unos días o pararnos acá para seguir haciendo presión de

tuvimos en la ciudad capital una mesa de diálogo donde realmente, créanme, de que es lastimosa llegar a esa mesa de diálogo y no tener ni siquiera un documento en mano las autoridades donde digan que se les va a pagar el salario mínimo a los trabajadores, ¿verdad? Porque legalmente los 71.40 que ganamos ya no alcanza, ¿verdad? En la canasta básica. Y en esa reunión que tuvimos, me vine muy desconsolado porque según para los trabajadores, nosotros ahorita a fin de este mes recibíamos lo que era el retractivo del primero de enero hasta la fecha de que estamos, ¿verdad? Pero viendo las autoridades realmente no quieren cumplir con lo que la UNSEC dio la orden, ¿verdad? Donde realmente a las autoridades del Ministerio de Cultura y Deporte ya les dieron lo que fue la cantidad de 3,5 millones casi para poder hacer efectivo a los trabajadores lo que es el retractivo, ¿verdad? Yo no sé hasta dónde realmente las autoridades no pueden cumplir realmente si ese dinero ya lo tienen en las arcas del Estado, ¿verdad? Para poder hacer el reembolso a la persona, ¿verdad? Porque créanme de que con los 71.40 que ganamos, la canasta básica está elevadísima. Entonces, el día de hoy estamos aquí realmente como un movimiento laboral donde realmente esperamos de que las autoridades, a través de ellos, los manden un oficio realmente por escrito donde sea pagado realmente el retractivo del primero de enero hasta el primero de julio, porque realmente en agosto ya va a venir aplicado en el salario, ¿verdad? Entonces, lo que sí necesitamos es de que las autoridades tomen conciencia y que hagan llegar los documentos lo más rápido que se haga posible, donde ellos se comprometan realmente a pagar desde el primero de enero hasta julio, porque nosotros como organización sindical, créanme de que tenemos atrás un montón de trabajadores que están pregunta y pregunta cuánto se les va a hacer el pago. Y en esta reunión que tuvimos en la ciudad capital, quedaron que hasta a finales de septiembre. Entonces, realmente yo no estoy de acuerdo de que se les pague si ya finanzas y lo que es la UNSEC ya les dio los 3,5 millones para que se le haga efectivo el pago a los trabajadores, ¿va? Lo que realmente le corresponde, porque es justo que tengamos ya ese dinero en nuestras cuentas para poder darle comida a nuestra familia, ¿verdad? Para que realmente nosotros tengamos ese salario, ¿verdad? Porque yo creo que todos esperamos, compañeros, que se les pague el primero de enero hasta ahorita a finales de este mes, ¿va? Ahí, como pueden escuchar, los compañeros están en esa exposición y créanme que si nosotros vamos a hoy, el día de hoy, 3 horas, vamos a pronunciarlos y ya el día de mañana serían 6 horas y así hasta realmente llegar a ver qué es lo que vamos a decidir tomar, ¿verdad? Medidas más como por ejemplo cerrar ya para que el turismo no ingrese, porque créanme que el parque... en sí, yo hice la pregunta ahí en la mesa de diálogo que tuvimos. Créanme que solo de ahorita, de enero para la fecha de julio, llevamos 21 millones de quetzales en las arcas del Estado. Imagínense, el parque se mantiene realmente con solo las entradas que paga el turismo y los nacionales, ¿verdad? Entonces, en el año estamos recaudando un aproximadamente de 32 millones de quetzales, donde realmente es lastimoso, porque todo ese dinero se va para las arcas del Estado y no regresa a lo que es el Parque Nacional Tikal. Y legalmente, créanme que yo sí estoy molesto, porque realmente, ¿cómo es posible que ese dinero se vaya a las arcas del Estado y lo mandan a fondo común en vez de dárselo a los trabajadores, donde realmente nosotros no estamos devengando el salario? ¿Verdad? Entonces yo sí soy de la persona de que realmente, créanme, de que estoy molesto, hasta viene un poco enfermo de la ciudad capital por el tema este, que realmente las autoridades no cumplen con lo que realmente nosotros los merecemos como guatemaltecos, porque realmente nosotros los peteneros tenemos una fortuna aquí en Petén y no realmente todos se lo están llevando a otros lados, y realmente ese dinero que regrese a Petén, ¿verdad? Eso es lo que yo pido, que los hagan por escrito realmente, que se los va a pagar del primero de enero hasta la fecha de julio, ¿verdad? Porque eso es lo que ellos propusieron, de que se iba a pagar hasta en septiembre, ¿verdad? Entonces, la verdad, yo sí les soy sincero y he estado viajando mucho a la ciudad capital para no tener realmente un documento por escrito donde digan las autoridades de que se le haga pago a la gente. Porque es una vergüenza que sigamos ganando ese salario donde aquí ingresan muchos turistas.

0: cobran 150 por la entrada y es un gran dineral que genera el Parque Nacional Tikal, compañeros. Y no solo el parque, hay otros sitios también que también se están pronunciando, porque como pueden ver, nosotros somos una organización del Parque Nacional Tikal de Sintra Tikal, pero también tenemos afiliados en otros sitios, que es el Centro de Gobierno, Tayasal, Quiriguá, y si la gente está en el apoyo, vamos a seguir hasta el día de mañana, hasta que las autoridades lo den por escrito realmente que se lo va a hacer efectivo nuestro pago. Muchísimas gracias.
1: Muy bien, esas fueron las palabras del dirigente sindical, uno de los sindicatos también del Parque Nacional, el cual pues presentan su inconformidad a esta situación que está ocurriendo ahí en el Parque Nacional Tikal. Déjenme informarle también que el etanol en las gasolinas de Guatemala, están listas las gasolinas para comenzar a vender el biocombustible. Las gasolineras se preparan para la llegada del E10 con revisiones de tanque, tuberías, filtros y otros componentes, mientras el control de la humedad será uno de los principales retos para garantizar la calidad del combustible. Esta noticia nacional nos informa que las estaciones de servicio en Guatemala pues se preparan para la implementación de la gasolina E10, una mezcla de que incorpora etanol. Según la Asociación de Expendedores de Gasolina, la AGEG, en cambio, requieren reconstruir las gasolineras, pero sí revisar y limpiar tanques, controlar la presencia de agua y verificar que tuberías, mangueras, válvulas, filtros, juntas y sellos sean compatibles con el nuevo combustible. Uno de los principales retos será controlar la humedad, nos informa la noticia, debido a que el etanol absorbe agua y esto puede provocar una separación de fases que afecte la calidad del combustible. También se prevé un mayor reemplazo de filtros y gradualmente la sustitución de tanques y tuberías antiguas. Según AGEG, las estaciones están listas para comenzar la transición, aunque deberán mantener un monitoreo constante y continuar adaptando sus componentes. Hablando de gasolina, la gasolina regular con etanol, también nos informan que tardará 5 días en llegar a todas las gasolineras, según expendedores.
2: A establecer con ello algunos protocolos finales para la implementación que está establecida para el próximo 22 de agosto. Estamos reuniéndonos interinstitucionalmente con tanto el Ministerio de Economía como el Ministerio de Energía y Minas para poder establecer lineamientos que nos permitan funcionar de mejor forma tanto a nosotros y que el consumidor también pueda tener conocimiento de esta nueva implementación que se va a dar en los próximos días.
3: Sabemos que ellos han mencionado que no habrá prórroga para la implementación del E10. ¿Ustedes cómo lo ven? ¿Qué lectura la que le dan a esta nueva implementación?
2: Bueno, es que ya está para el 22 de agosto, ya los días son próximos, ¿verdad? Tanto las terminales como la cadena de comercialización ya está trabajando en eso y estamos esperando ya los últimos lineamientos. En el acuerdo ministerial ellos establecieron algunos considerandos, entre esos son que análisis técnicos y económicos que tenga que hacer el Ministerio de Energía y Minas para poder ver su futuro implementación.
3: ¿Y ustedes como expendedores cómo ven esta implementación? ¿Sí están de acuerdo? ¿No están de acuerdo?
2: Bueno, nosotros estamos cumpliendo un mandato de obligatoriedad, ¿verdad? Nosotros nos está estableciendo el gobierno, no somos parte de la política en sí, pero sí como tenemos una licencia de parte de ellos para poder expender y nosotros tenemos que acatar los lineamientos que dan. Eso es parte de lo que estamos hablando, va a dar un proceso aproximadamente de 5 días, porque las terminales principian a suministrar ese día ya E10, sin embargo hay inventarios en las estaciones de servicio que tendrán que ir ajustando, y como ustedes ya es de conocimiento público, ese 10% de etanol no va a ser afecto en el puesto de distribución de petróleo, por lo tanto la facturación en la gasolina regular sí va a tener una leyenda adicional que va a indicar que esa porción no está afecta a este impuesto, ¿verdad? Y va a tener una disminución del impuesto de distribución.
1: Algo que está también impactando mucho en las noticias es el alza también de los combustibles, no solo la llegada del etanol ahorita el 22, sino que los transportistas advierten sobre ajuste de tarifas y piden un subsidio para usuarios. Gretexpa propone que el subsidio por combustible se otorgue a los usuarios y no los importadores, mientras la CNT plantea ajustar tarifas para evitar la paralización de transporte de carga. La Gremial de Transportes Extraurbanos de Pasajeros, la Gretexpa, propone al Congreso incluir con carácter urgente en el orden del día las próximas sesiones de plena discusión de las iniciativas de ley orientadas a mitigar el alza de los precios de los combustibles. Gretexpa hace énfasis con el diésel, ya que es utilizado para transportes de pasajeros y carga indispensable para la economía nacional. Según los transportistas, los costos de los insumos operativos del transporte extraurbano afectan a trabajadores, estudiantes, comerciantes y familias. La constante alza en el precio de los hidrocarburos ha llevado a los costos de operación a un límite insostenible, indica el pronunciamiento publicado por la gremial. Respecto al del subsidio, Gretexpa se opone a que sea dirigido a los importadores de combustibles en su lugar, prefiere que sea otorgado a los usuarios. También pide aplicar exenciones fiscales temporales o esquemas de compensación que permita estabilizar los costos sin afectar al usuario final. Al mismo tiempo, Gretexpa plantea establecer una mesa de diálogo permanente entre la Comisión de Transporte del Congreso, el Ministerio de Comunicaciones, Infraestructura y Vivienda y las gremiales de transportistas de pasajeros y de carga a abordar la sostenibilidad del servicio. Los transportistas advierten que la falta de acuerdos entre los diputados afecta a la economía guatemalteca, lo que traduce a la pérdida de confianza en las instituciones y el deterioro del poder adquisitivo. Al día de hoy, la gasolina acaba de subir, he visto ahí una publicación que la regular ya está a 49,69 centavos, a 40,69 centavos, de estar a 37 quetzales, al día de hoy la gasolina acaba de subir. Así que todos aquellos que están aprovechando este pequeño descuento que hubo hace unos días de la gasolina, aprovechen a fulear su tanque, porque no me imagino que va a seguir subiendo durante esta semana. Vamos a ir con el clima ahorita. Déjeme informarle que según el INSIBUME tenemos pronóstico de lluvia durante toda esta semana. El día de hoy hay una probabilidad de 84% de lluvias. Actualmente pues en ciertas áreas del departamento se encuentra lloviendo. A las 2 de la tarde va a haber una tormenta eléctrica. Las temperaturas van a disminuir a 28 grados centígrados. Tenemos temperaturas máximas de 30 grados centígrados con sensación térmica de 32 grados centígrados, temperaturas mínimas en el transcurso del día y en la madrugada hasta 23 grados. El día de mañana, miércoles, al parecer tendremos un día soleado pero nublado. Nos informan que hay poca probabilidad de lluvia con un 15%, junto con el día jueves con un 24% de lluvia. Sin embargo, el día viernes y el fin de semana vamos a tener un fin de semana lluvioso con tormenta eléctrica, con temperaturas máximas más de 34 grados centígrados y 23 grados centígrados como mínima. Así que toda nuestra audiencia, por favor, mantenga sus precauciones, maneje con cuidado, tú que vas en vehículo, en motocicleta, en bicicleta, en lo que tú quieras. Así que manténganse, manejen con precaución, ya que vamos a tener vamos a pasar esta nota también que es muy importante. Nos informan aquí, es una noticia nacional, cambios en el Ministerio de Salud, nombran a nuevo viceministro de Atención Primaria.
4: Pública y Asistencia Social. Las autoridades han emitido un comunicado en donde dan a conocer acerca de un nuevo viceministro. Precisamente el comunicado indica lo siguiente. El Ministerio de Salud Pública y Asistencia Social informa que el doctor José Donato Camey concluye su gestión como viceministro de Atención Primaria en Salud. El Ministerio de Salud reconoce y agradece su compromiso, dedicación y servicio al Sistema Nacional de Salud, así como sus valiosos aportes al fortalecimiento y a la implementación del modelo de atención integral e incluyente basado en redes integradas de servicios de salud. Para dar continuidad a este proceso y fortalecer la conducción del viceministerio, se ha nombrado al magíster Carlos Enrique Santa Cruz Hernández, quien cuenta con amplia experiencia profesional en el ámbito de la salud pública, así como en planificación, desarrollo institucional y en redes integradas de servicios de salud. El ministerio pues ha reafirmado su compromiso para fortalecer la atención primaria en salud, y acá en imagen, en pantalla, tiene a usted al nuevo viceministro, quien es el magíster Carlos Enrique Santa Cruz Hernández.
1: Muy bien, y esa es la noticia nacional que nos transmiten ahí en TN23, el cual nos informan pues el final del ministro en la atención primaria. Déjeme informarle también que tenemos información departamental. La gobernación departamental de Petén nos informa que la mejora continua de la gestión departamental forma parte del trabajo que se impulsa desde los territorios. En ese marco, la gobernadora departamental de Petén, la doctora Carmencita Luna, participó en un espacio de trabajo e intercambio entre autoridades y equipo técnico de los gobiernos departamentales. Durante esta jornada se analizaron buenas prácticas, desafíos y oportunidades de mejora en la gestión territorial, generando insumos para fortalecer la coordinación, planificación y capacidad de respuesta desde los departamentos, contribuyendo a una gestión más eficiente y cercana a las necesidades de la población. La PNC nos informa que rescata a 3 niños y captura a mujer que presuntamente es denunciada por agredir a sus hijos. La Policía Nacional con la Comisaría 52 capturaron a María, de 26 años, en Rabinal, Baja Verapaz, luego de recibir denuncias de vecinos que señalaron a la mujer de agredir a sus propios hijos, que a gritos pedían ayuda. La detenida presentaba evidencia de estar bajo efectos de alcohol. Acudir al inmueble, los agentes auxiliaron a 3 niños de 9, 6 y 4 años, quienes presentaban señales de violencia. La intervención continuó con el apoyo de la oficial de atención a las víctimas de la PNC, que brindó acompañamiento de la PGN para el resguardo de los niños y así garantizar su protección. Tenemos ahí una noticia nacional, el cual nos informan que así es la hemeroteca de Prensa Libre, 75 años de historia y más de 2.5 millones de imágenes que guarda la memoria de Guatemala.
5: Contamos con más de 2.5 millones de imágenes, obviamente digitalizadas desde nuestra primera edición en 1951 hasta la fecha. Antes de esta hemeroteca, pues básicamente teníamos una bodega, ¿verdad?, de periódicos, que era precisamente acá donde estamos ubicados. Básicamente lo que hacían era almacenar esos periódicos, pero no con un proceso de preservación, ¿verdad? Fue hasta ese año 2000 en cuando empieza a planificarse pues todo esto. Quien entra a esta hemeroteca pues debe ser consciente de verdad de que estamos a 23 grados centígrados para que se preserve pues el papel, ¿verdad? También si se va a manipular de alguna forma, guardamos medidas de seguridad, como por ejemplo que se utilicen guantes, que no hayan luces bastante fuertes que pueda dañar también el papel. Podemos encontrar tragedias como la del terremoto del 76, como el impacto del huracán Mitch, hasta los más recientes, ¿verdad? Aquí los almacenamos. Ya tenemos retratos de todos los presidentes y pues todo lo relativo a la historia periodística de Guatemala, pues aquí se almacena. En la década de los 80, pues nosotros imprimíamos en blanco y negro, ¿verdad? Eso implicaba que los fotógrafos utilizaran película en blanco y negro. Más o menos en 1999 tenemos nosotros nuestra primera cámara digital. La primera cobertura importante que tuvimos con la cámara digital fue la cobertura de septiembre 11 en Estados Unidos, donde un equipo de Prensa Libre pues fue para Nueva York a cubrir cómo se habían vivido los guatemaltecos pues esa tragedia, y pues lo contamos ya con esas cámaras digitales.
6: R14, por favor, muévase al Papa Verde.
5: A un inicio, cuando no existían los teléfonos celulares, que es actualmente como lo hacemos, pues teníamos radios de transmisión, ¿verdad? Y era a través de esos radios como nos comunicábamos. éramos 14 fotógrafos. Yo era el F14. Antiguamente solo nos dedicábamos a hacer fotografías. Hoy por hoy, pues lo que más hacemos es video. Ahora nos sorprendemos al utilizar tecnología como drones, ¿verdad?, en nuestras coberturas periodísticas. Es importante para Prensa Libre, pero también para su audiencia, el preservar la historia del país a través de estos archivos. También es una herramienta que está abierta a nuestras audiencias. Cualquier persona que esté interesado en obtener un ejemplar del periódico, una fotografía histórica o un video, pues puede acercarse también a la institución.
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Muy bien, amigos, continuamos con más noticias y déjenme informarle que este 27 de agosto tenemos la visita del especialista en el Hospital Shalom, el uroginecólogo. Richard, ¿qué es el uroginecólogo? ¿Es un urólogo y es un ginecólogo? Por supuesto, es un especialista que combina ginecología y urología, principalmente para tratar problemas del suelo pélvico y del aparato urinario femenino. Para revisar, puede haber incontinencias urinarias, urgencias para orinar, un proplazo de órganos pélvicos, alguna infección urinaria, dolor durante las relaciones sexuales, problemas en los músculos del suelo pélvico y problemas de vejiga. Esto va a estar el día 27 de agosto. Entonces, si usted está interesado, puede ir al Hospital Shalom. 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Recuerde, él mira infecciones urinarias, dolor pélvico crónico, incontinencia urinaria o prolapso de órganos pélvicos. Él va a estar a partir del 27 de agosto ahí en el Hospital Shalom. También la Municipalidad de Flores Petén nos informa que como parte del mantenimiento vial, el Gobierno Municipal de Flores Petén a través de personas de Red Vial continúan hoy con la ampliación de balastro y la compactación técnica en las arterias principales de la colonia Casa Sola. Con el seguimiento de estas acciones, el señor alcalde municipal reafirma su compromiso de seguir llegando a cada barrio y colonia del municipio, respondiendo a las necesidades de los vecinos con hechos y no palabras, según las palabras del señor alcalde municipal Eduardo Méndez. Vamos a ir con una noticia de nos informan que aferrados al Congreso a toda costa, los diputados que engrosan la lista de quienes más han cambiado de partido. Dice, no obstante, nos indican que los cambios de partido no son una novedad en el Congreso. Como mostró en una de las primeras entregas, hay diputados que llevan años encontrando una nueva bandera cada vez que la anterior pierde confianza. Desaparece o deja de serles útiles para buscar su reelección. Qué amistad tan interesada, dijeron por ahí. Pero el fenómeno no termina con quienes acumulan más de 20 años en el legislativo. Una nueva camada de parlamentarios ha empezado a recorrer ese mismo camino y para varios, la elección de 2027 significaría su tercera o incluso cuarta organización política. Algunos ocuparon un curul por primera vez en grupos que no hay y no existen, mientras que otros abandonaron a las organizaciones que los llevaron al hemiciclo para acercarse al oficialismo de turno. También hay quienes pasaron de una bancada a otra después de conflictos internos. En este grupo aparecen además familiares de figuras políticas con largas trayectorias, funcionarios señalados en investigaciones de corrupción y representantes de diferentes distritos que han protagonizado controversias durante sus años en el Congreso. Estos son otros 10 diputados cuyo recorrido muestran cómo cambiar de vehículo electoral se ha convertido en una constante política de Guatemala. Bueno, eso creo que es normal por medio del Congreso. Ahí vamos a mencionar algunos cuantos para no hacer tan larga la noticia. Está Boris España de los Roxy Boys, Avalor. También se encuentra Oscar Corleto, un partido en cada elección, nos comenta aquí la noticia nacional. Fidencio Lima, el retorno al Congreso le pusieron. Y también tenemos a Napoleón Rojas y su llegada a Unionista. Él cambió, al parecer. Hay más información detallada sobre ellos, pero es muy larga la noticia, solo vamos a darle los nombres. También está Karina Paz del Pleito con Voz, el grupo Voz, al grupo de Neri Ramos. También tenemos a la señorita Evelyn Morataya, pues ella es muy conocida, también ella está del legado de Portillo, ahora se pasó a Firmes, ahorita para las elecciones 2027.
También está Gustavo Cruz, el diputado que defendió del aumento salarial. Y también tenemos a Arnulfo García, entre los sobrevivientes de la UCN. Y tal vez por último vamos a mencionar a Oswaldo Rosales, que está entre la UNE y ahora se encuentra en Cabal. Esta noticia nacional, algo que pues es bueno mencionar. También nos comentan en más noticias nacionales, pilotos de bus extraurbano hacia Quiché muere baleado en zona 8. Los bomberos municipales localizaron sin vida al piloto de un bus que de ruta hacia Quiché en la zona 8, el cual uno de los vidrios de la unidad presenta impactos de bala. Se desconoce si es por no pagar extorsión, ya que lastimosamente estos buses pagan extorsión, y si no pagan extorsión, pues esas son las consecuencias. Los bomberos municipales informaron que el conductor de bus extraurbano murió baleado el día de hoy en la 10ª Avenida 41 calle, zona 8 de la ciudad de Guatemala. Los paramédicos confirmaron el fallecimiento y detallaron que la víctima fue localizada en la unidad de transporte colectivo en el asiento del piloto. La víctima fue identificado como Joel Aguilar Tos, de 46 años, quien trabajaba en Transportes Araceli como piloto de un bus extraurbano con ruta hacia Quiché. Aguilar laboró en este oficio por más de 20 años. Una triste noticia, la verdad. También hay una noticia, nos informan que hayan cadáver en bolsas plásticas en zona 21. Ataque armado deja 5 muertos en Vía Canales y la capital. 2 cadáveres fueron localizados en bolsas plásticas en la colonia Cerro Gordo, zona 21. Otros hechos armados dejaron varias personas muertas en distintos sectores de la ciudad de Guatemala y Villa Canales. Estos cadáveres envueltos fueron hallados por los bomberos voluntarios en la 3ª Avenida, 7ª calle, colonia Cerro Gordo, zona 21 de la capital. Ahí fueron 2 cadáveres. Los socorristas informan que hasta el momento se desconocen la identidad, el sexo y la edad aproximada de las víctimas. Agentes de la Policía Nacional Civil, la PNC, pues resguarda el lugar en espera que los fiscales del Ministerio Público, quienes proceden a la escena y efectúan las pesquisas respectivas. En la misma colonia se localizaron todavía un cadáver en un costal ese mismo mes. El mismo cuerpo de socorro reportó que el día de hoy, pues un ataque armado en el cantón, en el predero zona 1, la aldea El Porvenir, Villa Canales, los cuales los paramédicos evaluaron dentro de una vivienda un hombre con múltiples heridas de bala, quien murió. Por su parte, los bomberos municipales confirman la muerte de un conductor de Transportes Araceli, el cual ya mencionamos hace poquito sobre el lamentable fallecimiento de este conductor durante 20 años trabajando, el cual el día de hoy fue su último día. También reportaron de manera preliminar un ataque armado en el anillo periférico en la entrada del asentamiento Las Torres. Descargan con pistola eléctrica y siente puntadas. Estas son las lesiones de un migrante tras un incidente con el ICE. Hace unos días también, si no estoy mal, el día de ayer, subieron un video el cual se volvió un poco pues viral, donde un guatemalteco, presunto guatemalteco, nosotros presumimos que es un guatemalteco, ya pues llevaba la camisola de la camisola de Guatemala, pero el cual se logró todavía la fuga de los agentes de la ICE, los cuales pues ellos pues tienen un abuso de poder, pero es Estados Unidos, ¿qué podemos esperar? Pero también esta noticia, pues el migrante recibió unas puntadas en el labio y se recuperará de golpes alrededor de los ojos y de un sangrado interno en la cabeza tras el incidente con agentes del ICE. Durante la tarde de lunes pasado, un migrante mexicano de 45 años denunció en una entrevista en la cadena de televisión estadounidense Univision que fue detenido por agentes del Servicio de Inmigración y Control de Aduanas, el muy famoso ICE, por sus siglas en inglés. Como se dirigía a trabajar en Arlington, Virginia, este 11 de agosto. El mexicano José Mejía aseguró que recibió una descarga con una pistola eléctrica al intentar huir de los oficiales y que después despertó en un hospital de condado de Rappahannock, donde permaneció internado durante 3 días debido a la gravedad de las lesiones que, según afirmó, le causaron los agentes al golpearlo repentinamente. No solo le bastó con dejarlo inconsciente de la descarga eléctrica de la pistola, no, al pobre muchacho me lo apalearon, me lo golpearon,
ahí está, tiene sus puntadas en su boca, tiene sus ojos muy morados. Al parecer no solo le bastó con electrocutarlo y dejarlo inconsciente, sino que le dejaron todavía un regalito. Bueno, son cosas en Estados Unidos que podemos hacer. Y también hay otra noticia que de la cárcel a la feria. Investigan cómo un reo de los ocotales habría salido para asistir a un concierto y a un desfile hípico. El SP denunció a guardias y autoridades de la cárcel de los Jocotes, Zacapa, por la supuesta salida de un reo para asistir a actividades de la feria de Chiquimula. Luego de la publicación en redes sociales sobre el reo Byron Efraín Ruiz Roque, interno en el centro de detención preventiva de los Jocotes, Zacapa, el cual había salido de prisión para asistir a una feria y a un desfile hípico. El sistema penitenciario, el SP, informó al traslado al interno y denunció a quienes pudieron haber contribuido a su salida. El diputado José Chic publicó en sus redes sociales: los presos van a las ferias. Byron Ruiz, privado de su libertad en los Jocotes de Zacapa, habría asistido a un concierto y al desfile hípico de la feria de Chiquimulía, ahora nadie sabe dónde está, señaló el parlamentario. El sistema penitenciario debe explicar qué ocurrió. Estos privilegios no pueden seguir. Se necesita investigar y hacer reformas estructurales para recuperar el control de las cárceles, escribió Chic. Vaya, al parecer tiene privilegios. Salió, estaba aburrido de estar encerrado, dijo, yo quiero ir a la feria, y por supuesto lo dejaron ir. Imagínense seguridad. El sistema penitenciario informó en su comunicado que presentó denuncias penales contra guardias y autoridades del centro de detención preventiva de los Jocotes, Zacapa, por su posible participación o complicidad en la salida del reo. Durante el fin de semana ocurrió este incidente en el centro de detención preventiva de los Jocotes, Zacapa. Y con esto vamos a finalizar nuestra emisión, segunda emisión ahorita del mediodía. El MAGA busca 35 millones para entregar alimento fortificado a personas en inseguridad alimentaria. La entrega de alimento fortificado por parte del Ministerio de Agricultura, Ganadería y Alimentación, MAGA, para atender la inseguridad alimentaria tiene un costo estimado de 55 millones. Sin embargo, la cartera no cuenta con todo el presupuesto para cubrir ese monto. La Secretaría de Seguridad Alimentaria y Nutricional, la SESAM, acordó el traslado de 20 millones de su presupuesto para la compra inicial del alimento, de acuerdo a las autoridades, pero faltarían 35 millones para completar el programa. Durante la cuarta reunión extraordinaria del Congreso Nacional de Seguridad Alimentaria y Nutricional, la CONASAN, la semana pasada, Dimora Herrera, viceministra de Seguridad Alimentaria y Nutricional, VISAN, indicó que se inició un cruce de carteras y de cartas con la CESAN para el traslado de dichos recursos. Además, dijo que efectúan gestiones ante el ministro de Finanzas para obtener el resto de los fondos en lo que resta de agosto. Pero también analizan a lo interno de la cartera para identificar recursos, o bien que otra institución pública puede ceder parte de su presupuesto para financiar el programa. Las palabras fueron: necesitamos la firma del convenio para poder adquirir este alimento fortificado. Estaríamos haciendo las gestiones entre finanzas para que nos traslade este presupuesto, señaló la viceministra. La vicepresidenta Karina Herrera, quien preside en CONASAN, indicó que es necesario agilizar los trámites y procedimientos administrativos y darle seguimiento más allá de enviar solo las cartas, a fin de garantizar la adquisición y entrega de alimento fortificado. Más de un escenario en que la sequía y las condiciones agroclimáticas que afectan al país aumenta la cantidad de personas en inseguridad alimentaria. Y con eso finalizamos nuestro programa de noticias el día de hoy. Desde ya, pues, agradeciendo su sintonía a toda nuestra audiencia que nos está sintonizando por medio de la cadena radial aquí en Petén, que sería en Isleta Santa Bárbara. Un saludo ahí a la abuelita Magda, un saludo, abuelita, te mando un abrazo en Radio Petén. Por supuesto, aquí un saludo a FM Maya, a mi tío Elías Colmenares y a mi tía Ada, que está de cumpleaños. Feliz cumpleaños, tía, que Dios la bendiga y le dé muchos años más. Y también a
allá en Melchor de Mencos. Un saludo a mi padre, don Emilio Colmenares, y a su señora esposa, Ruth González. También a la Candona Musiquera en el municipio de Sayache. Y también aquí en pues su estación, en Top FM 105.3, bajo dirección de Yuri Colmenares y el profesor Roger Gómez Herida, el cual pues no se encuentra el día de hoy, sino que está haciendo los mandados periodísticos, el cual le daremos información sobre lo que nos trae el profesor para admitir en nuestros programas. Mañana tenemos Enfoque Deportivo con el licenciado Francisco López, el cual recuerde que eso se transmite el día lunes, miércoles y viernes, información de deporte, no solo de fútbol, sino que de natación, también de básquetbol, de baloncesto, y por qué no de ajedrez, que es un deporte que pues es muy muy característico aquí del departamento. Desde ya pues yo soy Richard Colmenares, muy agradecido por su sintonía. Les deseo una excelente tarde, un excelente día o una excelente noche dependiendo en dónde me esté escuchando, y un saludo a toda nuestra radioescucha que nos están sintonizando por medio de internet también, por qué no. Muchas bendiciones, maneje con cuidado, por favor. Tenemos climas pues variables, usted ya sabe, y le vuelvo a repetir, el día de mañana, miércoles y jueves van a ser días soleados, viernes y fin de semana grandes probabilidades de lluvia, al igual que el día de hoy. Nos vemos hasta la próxima, que tengan una excelente tarde, Dios me los bendiga y muchísimas gracias.

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1: Las 4 de la mañana. Noticias. Con 51 minutos.

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2: Buenas noches, Pacita.
3: Buenas noches, Jalito.
2: Aquí estamos, pero mentira, ¿no? En realidad estamos, pero no estamos, no nos engañemos, porque este largo puente de la Constitución, oye, tiene sus cosillas, o sea que hay que aprovecharlo. Lo que está claro es que mañana tenemos concierto y de los buenos. Concierto y de los buenos. Bueno, y ahí lo
3: ahí
2: dejo. Ay, mi amor. Y ahí lo dejo. Venga, esos días internacionales.
3: Pues 6 de diciembre, Día de la Constitución Española. 7 de diciembre, Día Internacional de la Aviación Civil. 9 de diciembre, Día Internacional contra la Corrupción. Día Internacional contra el Genocidio. Y Día Internacional del Laicismo y la Libertad de Conciencia. 10 de diciembre, Día de los Derechos Humanos. Día Internacional de los Derechos de los Animales. Y Día Internacional de la Radio y la Televisión a Favor de la Infancia. 11 de diciembre, Día Internacional de las Montañas. 12 de diciembre, Día Internacional de la Cobertura Sanitaria Universal.
2: Pues nada, nos sumamos a ese día de la radio y televisión a favor de la infancia, que nuestros pobres hijos pasan demasiado tiempo frente a una pantalla y no siempre de las mejores opciones. Hoy vamos a hablar de nutrición, de obesidad y de cómo nuestros genes pues pueden influir, claro está.
3: Bueno.
2: Curiosity, please.
3: Un 6 de diciembre de 1877 se lleva a cabo la primera demostración pública de un sistema de grabación de voz en el laboratorio de Thomas Edison de Menlo Park. 2 meses después recibió la patente por su invento.
2: Pues si no recuerdo mal, sus primeras palabras fueron algo así como: María tiene un corderito. Vamos, que es... No, en serio, parece que es lo mismo que dijo el ordenador asesino de Odisea 2001 en el espacio HAL 9000. HAL con H, no con J, no vayamos a liarla. Titulares. Muchos factores influyen en nuestro peso. Está claro que el ejercicio físico, el estilo de vida y la nutrición son determinantes, pero además nuestros genes podrían jugar un papel importante. De nutrición, de genes y de obesidad hablamos hoy con Ana Ramírez de Molina, directora de INDE Alimentación. En Mujeres de Ciencia hablamos de Barbara McClintock con más noticias y la canción de la invitada, si nos da tiempo, que si no, no aparecerá Bárbara, ya veremos, luego habrá sorpresas, como digo, con más noticias y la canción de la invitada, terminamos el programa. Bienvenidos a Entre Probetas, comunicación social de la ciencia.
3: Lo diremos miles de veces. No existen dietas mágicas para perder peso de forma fácil y saludable. Tenemos que ser conscientes que tal como vivimos se expresará nuestro organismo. Deporte, vida y alimentación sana y equilibrada, alejada de fórmulas de iluminados o trasnochados, son la base de nuestro confort fisiológico.
2: Por supuesto, también está aquello de mente sana en cuerpo sano, es decir, el equilibrio cultural, mental, emocional, sentimental y social. Ahí queda eso. Y como siempre, por favor, ya estamos cansados, ya por favor, vacune a sus seres queridos. Relájese, eso sí, a conciencia y con la ciencia, porque Entre Probetas comienza ya. Investigadores del Instituto INDEA, Instituto Madrileño de Estudios Avanzados, Alimentación y del Centro Nacional de Investigaciones Oncológicas, CENIO, han descubierto que quienes tienen una determinada versión, se llama técnicamente alelo, de un gen implicado en la nutrición celular, tienden a acumular menos grasa.
3: Por supuesto, los genes predisponen y nuestra actitud ante la vida modulan. Los factores que están implicados en nuestro metabolismo, en nuestro peso, son múltiples y variados, no solamente entre individuos, sino también en el mismo individuo a lo largo de toda su vida.
2: Buenas noches, Ana.
4: Buenas noches.
2: Buenas noches. Encantado de que estés aquí físicamente con nosotros. ¿Estás de acuerdo con estas afirmaciones, genes, pero también actitud y estilo de vida como factores implicados en nuestra masa corporal?
4: Totalmente. Todo es multifactorial y los genes tienen un peso muy importante, pero por supuesto nuestro estilo de vida es el que lo modula y lo que hace que esos genes nos expresen y tengamos un resultado en nuestro índice de masa corporal y en nuestra salud en general.
2: Es curioso. curioso que digas que los genes tienen un peso, porque al final el que tiene el peso somos nosotros.
3: Ana Ramírez de Molina es directora e investigadora principal del Grupo de Oncología Molecular de INDEA Alimentación y directora del Programa de Nutrición y Cáncer. Buenas noches. Y de todos los factores que se han comentado, genes, ejercicio, alimentación, ¿cuáles serían más determinantes para el control o descontrol de nuestro peso?
4: Eso es muy difícil de decir y empezaría diciendo que para cada persona es un factor probablemente el que es más importante. Los genes tienen un peso importantísimo, como decíamos antes, pero por ejemplo se está viendo ahora mismo que unos fármacos, una serie de fármacos que son muy efectivos por primera vez contra la obesidad, son fármacos que están inhibiendo la saciedad, o sea, realmente están haciendo que la gente se sienta saciada. Ese es su mecanismo de acción y al final lo que eso hace es que coman menos. Luego su estilo de vida es lo que está haciendo que adelgacen al final, aunque el gen tenga un peso muy importante. Entonces,
2: claro, es lo que comentábamos, que los genes dan cierta susceptibilidad o predisponen, pero obviamente si no te atiborras y tienes una vida más o menos decente y saludable, pues lo puedes compensar. Habéis publicado en Genome Biology, no sé, puedes, así para nuestros siempre atentos oyentes, y aquí cerca tenemos uno ahora mismo, un escuchante aquí con nosotros, ¿puedes esbozar los resultados y conclusiones más relevantes? ¿Con qué colaboraciones contáis?
4: Pues es un trabajo que hemos realizado con el grupo de Alejo Efellán del CENIO, del Centro Nacional de Investigaciones Oncológicas, y las conclusiones más importantes del estudio son que hemos identificado un gen que está presente en un 60% de la población europea que está relacionado con lo que come la célula, con la señalización de nutrientes de la célula. Casi todos los genes que se habían descubierto antes o que se habían identificado antes en relación con la obesidad era más de nuestro comportamiento, genes que nos predisponen a no estar saciados o a tener una preferencia muy grande por las grasas saturadas, o sea, de nuestro comportamiento. Esto lo que tiene que ver es con lo que la célula necesita de nutrientes o capta como nutrientes. Esa es una de las principales novedades del estudio y lo que hemos visto es que quien tiene esa variante tiene menor índice de masa corporal, además de otros factores que se asocian a la obesidad. Y lo que es más importante es que el tener esa variante hace que el gen se exprese menos, lo que decíamos antes. Eso que suena parecido, en realidad lo que hace que es que puedas regular la expresión, entonces que de cara a futuro pueda tener un tratamiento que se base en hacer que esa proteína se exprese menos y que eso, tendríamos que demostrarlo todavía, haga que las personas pues adelgacen o tengan esa predisposición a estar más delgadas.
2: O sea, que ese equilibrio entre el equilibrio celular, valga la redundancia, metabolismo celular quiere decir, de alguna forma también se traduce luego en una posibilidad de mayor o menor obesidad. Y, por lo tanto, ¿qué papel jugarían todos estos genes, como digo, en el metabolismo ya no celular como tal, sino el metabolismo de una persona normal? Porque creo que ya lo has dejado entrever, ¿no? Que las versiones, digamos, los alelos, técnicamente, que predisponen a la obesidad, podrían considerarse como alelos mutantes o aberrantes o defectuosos.
4: No, realmente no. Las variantes genéticas son variantes presentes en la población y que no se consideran defectuosas realmente. Muchas de estas variantes, por ejemplo, se han ido obteniendo a lo largo de la evolución.
2: Seleccionando
4: en la evolución por épocas de hambruna. Por ejemplo, entonces ya directamente hay una regulación.
2: Sobrevivía el que más capacidad tenía de metabolizar y de almacenar energía para la época de mamuts bajas.
4: Efectivamente, entonces no es un tema de ser peor o patogénico, es simplemente que en nuestra sociedad actual,
2: pues, de opulencia,
4: claro, pues eso puede llevar a un estilo de vida que no sea el óptimo.
3: Claro. ¿Y qué otros proyectos lleváis a cabo en vuestro grupo de INDEA Alimentación?
4: Nosotros trabajamos en nutrición de precisión, que al final es darle a cada persona lo que necesita en cada momento de su vida.
3: ¿O sea personalizado?
4: Sí, es una nutrición personalizada basada en su estado fisiológico. No es lo mismo una mujer que antes de la menopausia que después de la menopausia, o que alguien que su objetivo sea obtener el máximo rendimiento en actividad física, que un paciente oncológico o que una persona que tiene susceptibilidad probabilidad a desarrollar diabetes. Entonces, al final, pues se trata de, tanto con las condiciones fisiológicas como con las condiciones genéticas o de microbiota, que es algo que también está muy implicado en nuestro estado de salud, tener en cuenta todas esas condiciones para hacer unas recomendaciones nutricionales personalizadas. Y eso realmente es el centro, es un centro de alimentación que está enfocado a la nutrición de precisión para promover
2: somos
4: la
2: vecinos.
4: Salud.
2: Somos vecinos.
4: Somos vecinos, sí.
2: Ahí en Canto Blanco.
4: Somos vecinos, de hecho tenemos muchas colaboraciones allí.
2: De hecho, me decías fuera de micro, ¿puede ser que ibas a comer a mi centro?
4: Pues sí, sí,
2: al CRM.
4: Sí.
2: Eres tú la que me quitas la silla, vale, vale.
4: Y bueno, nosotros en concreto, en mi grupo, trabajamos en nutrición de precisión en cáncer. Y lo que hacemos es identificar todas las condiciones que pueden hacer que mejore la calidad de vida o la respuesta a tratamientos de pacientes oncológicos. Por ejemplo, mejorando la inmunidad a través de la alimentación, mejorando la regulación del metabolismo, que es algo que utilizan las células tumorales para obtener energía. Entonces, bueno, pues vamos viendo qué necesita cada persona y hacemos nutrición.
5: Apasionante.
2: Pues nada, en ese análisis personalizado, luego ya cuando terminemos el programa, si quieres, ya me dices qué parte de mi cuerpo te puedes llevar, unos mililitros de sangre. Te iba a decir algo de pelo, pero el pelo, como verás, es complicado. Y ya si eso, ya me dices qué predisposición tengo.
4: Pues invitadísimos estáis a venir. Tenemos una plataforma de ensayos clínicos en nutrición genética y salud que se basa en voluntarios. Tenemos una corte de más de 2.000 personas. Claro.
2: Apúntalo.
4: Hacemos un estudio genético con una muestra de saliva. Es muy sencillo.
2: Qué bien.
4: Os damos el resultado y ya a partir de ahí os invitamos a participar en los ensayos clínicos que hacemos de nutrición y salud.
2: Lo que has comentado es importante porque, bueno, como estamos comentando, no sé si piensas que conocer, en este caso a través de un análisis de saliva, por ejemplo, si conocer la importancia de estos genes en señalización de nutrientes dentro de la célula, pues si de alguna forma está bien saberlo, pero esto nos acercaría a un posible tratamiento genético de la obesidad, porque ¿de qué me serviría saber si tengo predisposición o no? Lo único para pasar un poquito más de hambre.
4: No, en este caso en concreto, que esa predisposición genética se asocia a un efecto funcional, que es que disminuya la expresión del gen, eso puede llevar a un tratamiento, no sé si genético, pero también farmacológico o incluso nutricional.
2: Claro.
4: Se trata ahora de buscar, que sería la siguiente fase de este proyecto, buscar formas de disminuir la expresión del gen equivalentes a las personas que lo tienen disminuida.
2: Como receptores, si hay receptores,
4: claro,
2: y ligandos para bloquearlos.
4: Entonces, ah, bueno, sí, esa sería la segunda fase, buscar esa forma. Otras cosas, otras formas de predisposición genética, que es verdad que solo hay una predisposición genética, por ejemplo, lo que hablábamos de la saciedad, igual no es simplemente lo sé y ahora paso hambre, sino que el ser consciente muchas veces pues te hace comportarte de una manera diferente.
5: Claro.
4: Entonces, bueno, también tiene su importancia.
2: Sí, porque quizás el postre que de triple chocolate que me he comido hoy, a lo mejor me lo tendría que replantear. Habéis llevado a cabo una investigación con, en modelos animales y también con cerca de 800 voluntarios sanos. Me imagino que la influencia de los distintos tipos de dieta, como estamos hablando, ¿no? Como la que piden restringir un solo tipo de nutrientes, o bueno, hay múltiples dietas. No sé si es algo que todavía no os habéis planteado o sí, los tipos de dieta.
4: Sí, eso es, lo estudiamos mucho en IDEA Alimentación. En este trabajo en concreto, bueno, nosotros trabajamos muchísimo con esta plataforma de ensayos clínicos en humanos. El CENIO es el que hizo la parte de la experimentación animal. Hicimos algunos ensayos con alguna dieta en los modelos animales, pero en la fase que estamos ahora y que hemos empezado ya es en estudiar cómo este gen influye en la respuesta a las distintas dietas.
2: Sí, pero ¿te atreverías a opinar así sobre alguna de estas dietas ahora tan populares, que si la disociativa, el ayuno intermitente, o otras algo, digamos, más extrañas o más extremas?
4: Pues ahora mismo es una de las cosas que en la que se está centrando mucho la comunidad científica en nutrición, es en esa comparación de las dietas. Hay un estudio reciente en New England de comparación de las dietas. Hay muchos estudios, pero vamos, este en concreto al que me refería. Al final lo que acaba diciendo es que al largo plazo todas tienen el mismo resultado. La dieta disociativa ya yo creo que está en desuso. O sea, estuvo un boom hace un tiempo, pero ahora mismo no es una cosa en lo que se esté centrando la gente. La gente se centra más, pues eso, en ayuno intermitente, en la dieta cetogénica. Entonces, en ayuno intermitente sí que se están viendo resultados bastante interesantes, porque tiene partes, por ejemplo, el mantener el ritmo circadiano, depende sí. de las horas de ayuno, durante la noche, pues puede tener ciertos beneficios en algunos
2: aspectos. ¿Tú serías más de no ayunar o de no cenar? Lo digo porque yo he dejado de desayunar.
4: Ahí está la diferencia entre los resultados que, bueno, de los estudios que hay, ¿no? Los resultados que encuentran en el corto plazo, si es eficaz o no. Y es que si a la misma carga calórica no es eficaz, o sea, no tiene más efecto que si no haces dieta. Realmente se trata de ayunar, que al perder una comida estás disminuyendo la carga calórica. Entonces los efectos positivos son más por mantenimiento del ritmo circadiano o porque realmente estás haciendo el ayuno intermitente. Es algo que ahora mismo se está estudiando, cuáles son los efectos moleculares para poder responder a esta pregunta, ¿no? Si es realmente por hacer el ayuno o no. Otra de las cosas importantes a mencionar si hablamos de estas dietas es que tanto el ayuno intermitente como la dieta cetogénica, sobre todo, que está tan basada en proteínas, son dietas que tienen que ir con control médico.
2: Efectivamente.
4: Puede tener muchos problemas, puede haber deshidratación, personas que tengan fallo renal o fallos hepáticos previos, puede ser
5: peligrosa.
4: Entonces, todas estas dietas que a corto plazo parece que pueden ser efectivas, lo que sí que tienen que ser es con control médico, uh-huh. que viene a ser lo mismo de antes, es nutrición de precisión. Quien lo necesita se lo tiene que recomendar un médico con unas pautas y tiene que hacer analíticas para comprobar que los efectos bioquímicos y moleculares que se producen son los esperados y que no va a haber ningún problema de salud.
5: Y cuéntanos, ¿es España un país de obesos? Y en cuanto a obesidad infantil, también
2: siempre
5: de paso
2: me miras,
5: nos dices.
2: Siempre me miras, Paz, cuando haces esta pregunta.
5: Que no, es que estaba mirando algo que hay detrás de ti.
2: Vale.
4: Bueno, yo no diría que es un país de obesos. Hay países que tienen un índice de obesidad muy superior, como es Estados Unidos o México, por ejemplo, ¿no? Sí que es un porcentaje elevado, o sea, podemos estar cerca de un 17%, una cosa así, y si incluimos el sobrepeso, es que ahí está un poco el límite donde sí. consideramos sobrepeso y obesidad.
2: Empieza ya lo patológico, quizás.
4: Claro, en obesidad infantil sí que ganamos puestos. Sí tenemos más incidencia de obesidad infantil y sobrepeso, sobre todo, que de obesidad adulta. Entonces yo creo que es importante ir a ese frente.
2: Se nos pasa el tiempo tan como estamos tan a gustito. No. Pero bueno, no quiero despedirte. Tiene que ser casi un sí o un no, que no tenemos tiempo ya. Pero ¿existe una relación entonces clara entre la expresión de una versión específica de los genes, en este caso que habéis estudiado, y los diferentes países con mayor índice de obesidad? Por ejemplo, en Estados Unidos hay mayor porcentaje de expresión del alelo preobeso, que ¿se sabe eso?
4: Pues eso, ahora mismo todavía no, es algo que estamos estudiando. Lo que hemos estudiado solo ha sido en la población europea, que tiene una carga genética semejante, pero es algo que tenemos que estudiar.
2: Estupendo, pues aquí lo dejamos. Ana Ramírez de Molina, directora de IMDE Alimentación, pues muchas gracias por estas viandas informativas que nos has traído. Y como siempre preguntamos, sin hacer spoiler, ¿por qué la canción maravillosa que luego escucharemos?
4: Bueno, porque la letra de la canción me hace pensar que tenemos que pensar las cosas mucho, que es algo parte de la ciencia, es un grupo español y bueno, pues su cantante también tiene relación con el trabajo que hacemos allí.
2: Pues aquí dejamos el misterio. Muchísimas gracias.
4: Muchas gracias. Gracias a vosotros.
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7: Bárbara McClintock. Bárbara McClintock nunca permitió que las expectativas de otros determinaran qué podría lograr. Nació en 1902 en Connecticut y creció en la ciudad de Nueva York. Le encantaba el boxeo, montar en bicicleta y jugar al béisbol. No encajaba mucho entre las chicas y los chicos no querían jugar con ella. En contra de los deseos de su madre, pero contando con el apoyo de su padre, obtuvo un doctorado en botánica en la Universidad de Cornell. Allí empezó su revolucionario trabajo con el maíz y los cromosomas. En 1936 empezó a trabajar en genética en la Universidad de Missouri. Era valiente, directa y mucho más inteligente que muchos de sus compañeros masculinos, lo que les ponía muy nerviosos. El decano la amenazó con despedirla si alguna vez se casaba o si su socio masculino de investigación dejaba la universidad. Bárbara se dio cuenta de que nunca darían a una mujer un puesto en la facultad a tiempo completo, así que dimitió para ir en busca de su trabajo soñado. se puso manos a la obra en un centro de investigación en Cold Spring Harbor, Nueva York. Bárbara sabía que el maíz era una herramienta perfecta para explorar el campo de la genética. Se sentía fascinada por los granos de maíz de diferentes colores que crecían en la misma planta. Plantó un campo de maíz y se pasó horas observando las células bajo el microscopio. Descubrió que granos de distinto color tenían los mismos genes, pero que estaban dispuestos en órdenes diferentes. Esto significaba que un gen podía saltar a una sección diferente del cromosoma y activarse o desactivarse. El descubrimiento de los genes saltarines o transposones explicó por qué existe tanta variación en el mundo y cómo es que los animales, la gente y las plantas pueden evolucionar para reaccionar ante sus entornos. Excitada por su descubrimiento, Bárbara dio una conferencia en 1951 en el simposio de Cold Spring Harbor, pero nadie la creyó. A ella no le importó, porque tal como dijo, cuando sabes que tienes razón, no te importa que no te crean. Casi 20 años después, la comunidad científica se dio cuenta de que Bárbara estaba en lo cierto y recibió finalmente el reconocimiento que le debían. Le otorgaron el premio Nobel en 1983, algo más de 30 años después de su descubrimiento inicial. El abanico que cubre el trabajo de Bárbara incluye algunos de los descubrimientos más grandes realizados en genética.
2: Vamos a pasar directamente, como digo, a una iniciativa muy importante, coordinada por María Luisa Cayuela Fuentes y con la participación del Grupo Inmunidad, Inflamación y Cáncer de la Universidad de Murcia, Instituto Murciano de Investigación Biosanitaria y Grupo Telomerasa, Cáncer y Envejecimiento, Pascual Parrilla, FCIS.
5: Sin que sirva de precedente, hoy en Entre Probetas tendremos dos canciones, como bien has dicho. La que escucharemos ahora cuenta con la letra y o interpretación de María Luisa, María del Mar y María. Mucha María y todas ellas con un Cayuela entre sus apellidos, además de Gaspar Camarasa.
2: Los objetivos: visibilizar la tarea tan importante de los científicos vocacionales y que, a pesar de que están maltratados por el sistema, siguen enamorados de su trabajo y de su utilidad. Concienciar de la necesidad de financiación privada y de incremento de la pública para alcanzar la media europea. Entre Probetas, como digo, apoya estas iniciativas tan sonoras.

0: Los autores de esta iniciativa, que se puede buscar en YouTube con un vídeo muy simpático, que cuenta ya con más de 4.000 visualizaciones, concluyen.
1: Mostramos a esos investigadores motivados, vocacionales, aferrados al conocimiento y a mejorar con ello la sociedad. Sin embargo, algo nos aleja de la ciencia. Por un lado, la precariedad y la exigencia tan dura para conseguir un puesto de trabajo que no tiene que ser necesariamente de jefe de grupo. Y por otro lado, la financiación con rebajas de los proyectos que no permite realizar la investigación completa. Ambos puntos se solucionarían aumentando la financiación. De otra manera, perdemos competitividad y ganamos frustración. Todos sabemos que el dinero es como los ladrillos. Puede construir un laboratorio o hundir una buena teoría.

0: hemos pasado de ahí de una reivindicación a algo mucho más reconocible.
1: Sí, mucho más relajado. Estamos escuchando Depende, de Jarabe de Palo. De ella dice nuestra invitada, por un lado porque es un grupo español, por otro, Pau Donés falleció de cáncer muy joven, lo que pone de manifiesto la necesidad de investigar y buscar soluciones a los grandes problemas que hay en nuestra sociedad, y por último por la letra, que en parte recuerda a la ciencia, que las cosas hay que mirarlas desde distintos prismas, porque según cómo se mire, todo depende.
0: Una dedicatoria y explicación más que intensa y extensa, Depende.
2: Mañana sale el sol, estamos en agosto.
0: Pues con Depende, con Jarabe de Palo, llegamos al final del programa. Si se perdió algo importante, puede volver a escucharnos en el podcast de Radio Nacional de España. En el control de sonido tuvimos a Pedro Verástegui, en nombre de todo el equipo, el que les habla, Hal, José Antonio López Guerrero, Departamento de Biología Molecular de la Universidad Autónoma de Madrid, y todo esto sin respirar. Les deseo una feliz semana. A Maripaz Carvajosa,
1: dígame,
0: de la que depende la elegancia y sabiduría de Entre Probetas.
1: Bueno.
0: Espero que así compense lo de la semana pasada, de la butarda aquella que te dije que no te quedó muy claro.
1: Sí. Me doy por compensada.
0: Buenas noches.
1: Buenas noches.
0: Y no lo olvide, contra los charlatanes y pseudociencia, lean ciencia, escuchen ciencia,
1: vivan ciencia.

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Muy buenos días amigas, buenos días amigos. Son las 6 de la mañana en punto en la mañana de hoy. Hoy es miércoles, estamos a mediados de semana, 19 de agosto del año 2026. Esta es la primera de Enfoque. Un gusto saludarle a través de la radio. Mi nombre es Yuri Colmenares. Vamos ya con el estado del tiempo y los titulares de las noticias en nuestra primera emisión de hoy.

0: Hoy el día va a estar parecido a ayer, con cielos mayormente nublados. El aire central del Petén está a 24 grados Celsius. Vamos a llegar a tener un poquito de calor con una temperatura máxima de 32 grados Celsius y muchas posibilidades de lluvia más o menos al mediodía, así como les dijimos ayer, y efectivamente pasó, que hay amenaza de lluvia y en algunos lugares probablemente caerá la lluvia. Esto es así el día de hoy, va a estar igual mañana, viernes y sábado también, pero el fin de semana es más probable que tengamos tormentas sobre nuestra región. Así que estos días, si usted va a lavar ropa y le toca, como a nosotros acá en casa, sacarla al sol, pues estar pendientes, porque si no va a tocar que salir corriendo para entrarla, porque tal vez llueva más o menos al mediodía. Eso en el área central. Y en la región de Santa Ana, San Francisco y La Libertad, 23 grados Celsius al amanecer, la temperatura máxima también llegará a los 32 grados Celsius. El día de hoy, posibles lluvias más o menos también al mediodía, y así va a estar en todo lo que queda de la semana. El área sur del Petén, Dolores, Poptún y San Luis, amanece a 22 grados. La temperatura subirá a 29 grados hoy también. En el área sur del Petén hay pronóstico de probables lluvias, y pues prácticamente todo Petén amanece con cielo nublado este miércoles. Incluso hay lluvia en la región sur de nuestra región, y hay lluvia también en la parte norte de Alta Verapaz, Izabal, Quiché. Está lloviendo en toda esta región. También en el sur del territorio beliceño vemos presencia de lluvias desde primeras horas de la mañana. En Sayacché y Las Cruces, 23 grados Celsius al amanecer, cielo nublado también, temperatura máxima para este día 31 grados, hay un poquito de posibilidades de lluvia al mediodía, pero más probable que llueva en la noche de este miércoles. Melchor de Mencos está también con cielos nublados, temperatura máxima para este día 33 grados, 23 grados marca en este momento el termómetro. Y las posibilidades de lluvia, al igual que en el resto del Petén, más o menos al mediodía para esta otra región. La ciudad de Guatemala amanece también con cielos nublados a 18 grados Celsius, y la temperatura máxima de hoy en el distrito metropolitano será de 27 grados. Como en el resto del país, hay pronóstico de lluvia más o menos al mediodía. Y el occidente amanece a 11 grados. También vemos las imágenes satélite que hay cielos nublados en el occidente. Van a sentir un poquito de lo que las personas del occidente dicen calor, a 21 grados. Así como estamos más o menos en este momento en el departamento del Petén, 22, 23 grados en Xela. Esta va a ser la temperatura máxima y las posibilidades de lluvia para la tarde de este miércoles en el occidente del territorio nacional. Esta es más o menos la condición de lo que se espera que suceda en nuestra región en cuanto al comportamiento del clima. Va a ser un día nublado, va a haber posibilidades de lluvia más o menos al mediodía en nuestra región, y así va a estar también en el transcurso de toda la semana. Esta es la perspectiva de lo más probable que suceda, tómalo en cuenta. Si usted piensa salir o si va a estar desplazándose en algún momento del mediodía, hay que prepararse, ya que muy probablemente va a haber lluvia, y como le comentaba al inicio, si van a tener ropa secándose al sol, estar pendientes, porque pues de repente toca salir corriendo. No es seguro, pero sí lo más probable que suceda. Vamos a hablar hoy en Enfoque acerca de que vienen importantes triatlones que se estarán desarrollando en nuestra región. La más cercana es la triatlón que se va a definir ahora, les digo, por aquí teníamos la información. Sí, la triatlón Xterra Gringo Perdido va a ser el domingo 27 de septiembre. También antes del final de año, la triatlón Gran Jaguar. Son las dos triatlones que se están ya organizando por parte del Desafío Sports, con la participación de atletas y deportistas de diferentes países que estarán compitiendo en esta actividad, que además de ser una actividad deportiva, se convierte en una actividad de promoción de los sitios turísticos de la región. Dan a conocer cómo se está contribuyendo a la formación de profesionales de la agricultura, pero tomando en cuenta la conservación y producción de semillas forestales típicas de la región. También en San Benito entregan raciones de alimento tras hacer una exhaustiva evaluación a personas de muy escasos recursos. Se entregan raciones de alimentos a pobladores de San Benito Petén, más de 6.000 familias beneficiadas. La policía anuncia que esta semana a nivel nacional implementará operativos para no tolerar los escapes ruidosos, multas que podrían llegar hasta los 500 quetzales y en algunos casos se decomisarán las motocicletas. En las informaciones a nivel nacional, los juzgados de trabajo laboran con la mitad de sus jueces, piden una vez más a la Corte Suprema de Justicia que corrija esa terrible deficiencia, porque los juzgados de trabajo no tienen juez titular, no es un caso aislado. Lo que sucede en Petén es una deficiencia que termina en sobrecarga laboral para los jueces que están cubriendo por emergencia, los juzgados que no cuentan con un juez titular. También hoy hablaremos acerca de una propuesta de guatemaltecos en el exilio. Presentan un plan de retorno que atienda las causas de su salida. Tras confirmar, incluso el Ministerio Público confirmó ayer, por supuesto la nueva administración del Ministerio Público, que el Ministerio Público persiguió a personas inocentes, acusándolas falsamente de delitos que les obligaron a salir al exilio. Los guatemaltecos en el exilio presentaron un plan que les permita retornar al territorio nacional. Vamos a hablar también hoy en enfoque de lo que sucede en el Congreso de la República. Una ex reina de belleza juramentada como diputada tras el fallecimiento de un congresista. En el Congreso proponen iniciativas de ley de teletrabajo contra la usura y la exoneración del IVA a bienes donados por los Estados Unidos. De esto y más estaremos hablando en esta primera emisión de Enfoque. Hoy miércoles 19 de agosto del año 2026.
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0: Buenos días y muchas gracias por estar sintonizando la radio en esta hora de la mañana. Enfoque se origina desde los estudios de Top FM en San Benito Petén, en el barrio La Ermita. Hoy tenemos enlazada a la emisora FM Maya en el 99.3, también aquí cerca en el barrio La Ermita, Radio Mopán en Melchor de Mencos y La Candona Musiquera en el municipio de Sayacchepetén. Para nosotros es un gusto acompañarle a usted en estas entregas informativas. Vamos ya con la información de lo que les habíamos anunciado en titulares. Se acerca la Triatlón Xterra Gringo Perdido. Esta no es una triatlón normal, da a conocer la organización El Desafío Sports. Es una triatlón bastante exigente en la que participan atletas de diferentes países del mundo. Organizada básicamente por el Hotel Gringo Perdido con El Desafío Sports, los deportistas corren, nadan y también hacen una extensa travesía en bicicleta en los bosques de El Petén.
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0: Bueno, está la promoción de esta triatlón que se llama Xterra. Y vienen otros desafíos más, además de esta triatlón que será el domingo 27 de septiembre, la Xterra Triatlón Gringo Perdido, empezando en el remate. Después viene otra triatlón que es el 28 de noviembre, la Triatlón Gran Jaguar. Esta es diferente y es un poquito más exigente, porque mientras que la Xterra es de un kilómetro de natación, la Triatlón Gran Jaguar Tikal, hay que nadar casi 2 kilómetros, 1 kilómetro 1.9. Mientras que la Xterra Gringo Perdido es para recorrer en bicicleta 20 kilómetros, la Gran Jaguar es para recorrer en bicicleta 90 kilómetros. Y la carrera pedestre de Gringo Perdido 7 kilómetros, mientras que la Gran Jaguar 21 kilómetros. Por supuesto que hay categorías en las que el recorrido es más corto y se puede correr también en relevos, se puede desarrollar en relevos, y esto permite que las personas que no estén preparadas para hacer las tres disciplinas deportivas puedan repartirse. Pero es una actividad para la que hay que prepararse con suficiente tiempo de anticipación. Luego vienen otras también. El 7 de noviembre está, me parece que está la Tri del Caoba, si no estoy mal. El 7 de noviembre, luego 28 de noviembre, Gran Jaguar, 70.3. En total son 70.3 los kilómetros recorridos. El año que viene hay otras actividades. El 20 de febrero hay una ya no es triatlón, sino que es la carrera de Tikal, que es un recorrido de 5, 10 y 21 kilómetros según la categoría en el Parque Nacional Tikal. El domingo 14 de marzo, esto ya del otro año, es el cruce a nado del lago Petén Itzá en aguas abiertas. El año que viene va a ser el 14 de marzo. Luego el 3 de julio también del otro año, la Triatlón Niño Maya Tikal. El 4 de julio, la Triatlón Hombre Maya Tikal. Son las próximas actividades deportivas que, según la organización del Desafío Sports, permitirá que participen todas las personas. Así que si usted de repente se anima, empiece a prepararse ya para el año próximo, porque también hay actividades que van a estarse desarrollando el año que viene.

El Instituto Nacional de Bosques dio a conocer que está brindándose un curso de certificadores de fuentes semilleras y semillas forestales. Este curso se impartió ya a estudiantes de la Escuela Ecológica de San José Petén. De esta manera, según el Instituto Nacional de Bosques, se está garantizando la conservación de las semillas forestales locales. Esto para la formación de los futuros profesionales comprometidos con el manejo sostenible de los bosques de la región. Con este curso se fortalecen los conocimientos sobre procesos técnicos y administrativos, así como los parámetros de evaluación necesarios para la certificación de fuentes semilleras y semillas forestales. De esta manera se promueve la alta calidad, la trazabilidad y la disponibilidad de material genético forestal en nuestra región. En San Benito se empezó la entrega. Durante 3 días se van a estar entregando raciones de alimentos.

0: un esfuerzo para apoyar el bienestar de la población. Según el alcalde, se está entregando a personas de escasos recursos de todos los barrios del municipio de San Benito Petén, de todas las comunidades, así como en las, bueno, son pocas las aldeas del municipio de San Benito Petén, pero se les está entregando a todas las personas. También Quilling informó que se hizo una visita en la Oficina Nacional de la Mujer. Esto fue ayer alrededor del mediodía con personal del Fondo Social del Ministerio de Desarrollo Social para dar a conocer las diferentes actividades que se realizan en favor de personas de escasos recursos de la población, como el comedor social, en el que se da de comer de forma totalmente gratuita a cualquier persona que llegue sin ningún tipo de discriminación.
1: El Fondo de Desarrollo Social que tiene en su programa el Ministerio de Desarrollo. Queremos dar el agradecimiento, pues, realmente a la persona que está encargada de todos los comedores sociales en el departamento y el que prácticamente tiene a su cargo lo que es el del municipio de San Benito, en donde se están atendiendo un aproximado de 150 desayunos y 200 almuerzos entre los días que se tienen, pues, estipulados para brindarle esos sagrados alimentos a toda la población de nuestro pueblo. Y estamos viendo, pues, que la demanda es bastante grande realmente en el municipio. Creo que vamos a tener que solicitar en el momento que nos aumente un poco más la cantidad de desayunos y un poco más la cantidad de almuerzos para nuestra querida gente, que en su momento no tienen esas posibilidades para poder costear esos alimentos en su casa o en otros lugares que sean, pues, en donde hay que desembolsar parte de su economía. Queremos, ante el crecimiento que se ha tenido, en estos momentos queremos mejorar las condiciones en las cuales la gente se va a alimentar. Por lo tanto, en este lugar vamos a construir un área también para ampliar el comedor y que las personas puedan tener un ambiente, pues, mucho más agradable para poder estar comiendo sus alimentos. Creo que es parte de lo que se tiene previsto, ¿verdad? Realmente como municipalidad y el Fondo de Desarrollo Social, dentro del convenio, tenemos, pues, prácticamente el apoyo que tenemos que darle a todos. Así que, Eric, gracias a ustedes por el apoyo, gracias a usted también realmente por el apoyo y a cada una de las personas que laboran en esta institución. El agradecimiento hasta Guatemala para el director del Fondo de Desarrollo Social y al ministro del Ministerio de Desarrollo Social, el licenciado Abelardo Pinto, por todo esto que está haciendo realmente, no solo acá en Petén, sino que en toda Guatemala. Pero ya solo en Petén hay un aproximado de 8 comedores sociales, me parece, y con ello, pues, esperamos que en su momento cada uno de los municipios pueda tener esa gestión y esa apertura con el tan importante programa que tiene el Fondo de Desarrollo Social. Esperamos que nuestra gente, pues, en su momento también, pues, esté contenta con lo que aquí se sirven los desayunos y los almuerzos. Estamos a un costado del Hospital de San Benito. Esto es para toda aquella persona que en su momento, pues, necesita de estos sagrados alimentos y no tiene cómo poder comprarlos. Y ante todo, pues, el agradecimiento a Dios porque hace posible que estos programas lleguen realmente por parte del gobierno de Guatemala a venir y colaborar con cada uno de los que necesitan de esta ayuda que se está brindando. Así que vamos desde un momento a ver realmente cómo podemos mejorar realmente estas instalaciones, ampliarlas, pues, más que todo, ¿verdad? Porque las instalaciones podemos pasar acá. Yo quisiera que pasáramos acá realmente. Podemos ver que las instalaciones son instalaciones adecuadas, en las cuales se sirven los desayunos y los almuerzos. Un lugar bastante adecuado para ello, una empresa que atiende con todas las medidas higiénicas que se requieren para que las personas, pues, puedan tener la confianza de los alimentos que están realmente degustando en el momento que se les brinda. Así que, Eric, de nuevo, el agradecimiento y el compromiso de seguir con ustedes colaborando y hacer posible que los convenios que hemos firmado se puedan seguir cumpliendo.
2: Gracias. Gracias, doctor, por todo su apoyo. Realmente le agradecemos infinitamente.

0: esto es un beneficio realmente para la comunidad que realmente lo necesita. Gracias, doctor.
1: Estamos a la orden.
2: La Policía Nacional Civil ha dado a conocer el inicio de un plan denominado Cero Tolerancia a los Escapes Ruidosos. Según publicaciones en las redes sociales de la policía, se espera implementar durante esta semana y durante los próximos días un plan para perseguir a las personas que utilizan motocicletas con espacios con escapes ruidosos y poner así un alto a la contaminación auditiva. Se han decomisado recientemente varias motocicletas por exceder los niveles de ruido permitidos. Estos operativos se desarrollan usualmente en todo el país, pero en los próximos días se incrementarán debido a que se ha observado la presencia de motocicletas con escapes ruidosos. El objetivo, según las publicaciones de la policía, es recuperar la tranquilidad en las calles, respetar el descanso de todos. Las personas que sean sorprendidas con escapes ruidosos serán multadas con sanciones que pueden llegar hasta los 500 quetzales. Estas podrían incrementarse aún más si la persona conduce sin licencia de conducir, sin la tarjeta de circulación o sin los distintivos como la placa que debe portar toda motocicleta, y si se está cometiendo algún otro acto delictivo al momento de la inspección, las multas podrían llegar a más de 1,000 quetzales, en algunos casos con prisión y hasta decomiso de las motocicletas. Pero principalmente se estará persiguiendo a las personas que utilicen motocicletas con escapes ruidosos. En las informaciones a nivel nacional, los juzgados de trabajo con una sobrecarga y los juzgados de instancia penal, en donde se está consignando a los jueces titulares que cubran donde no hay juez de trabajo, tienen una sobrecarga de trabajo. La ausencia de jueces titulares aumenta el retraso de los trabajos y de las actividades que deben desarrollarse en los juzgados del país. Una carta recibida en la Corte Suprema de Justicia, enviada por la Junta Directiva del Instituto de Jueces y Magistrados de Trabajo y Previsión Social, señaló la situación de los juzgados laborales de Guatemala, donde una vez más se le pidió a los magistrados del máximo tribunal que nombren jueces titulares en los juzgados donde hace falta juez titular. Por ejemplo, los juzgados segundo y tercero pluripersonal de trabajo, en el juzgado sexto pluripersonal también de trabajo, y también, aunque no se menciona en la carta, en el juzgado de San Benito Petén se inauguró el juzgado y nunca se nombró juez titular, por lo que están cubriendo los jueces de otras disciplinas, como por ejemplo los juzgados de primera instancia penal, los juzgados de primera instancia civil y juzgados de otras judicaturas son enviados a cubrir. Esto al final termina en incrementando la carga de trabajo para el juez que está cubriendo. Según la Junta Directiva de la Organización de Jueces, se advierte que los tres juzgados en el caso de Guatemala están a cargo de un mismo juez titular, pero se trata de una rama de la justicia en donde predomina una alta carga de trabajo. Los juzgados están diseñados para funcionar, en el caso de Guatemala, con más de un juez titular. En este caso debería de haber tres jueces en cada juzgado, porque es un juzgado pluripersonal, pero solo hay un juez cubriendo los tres jueces, es decir, un juez cubre el trabajo de 9. Están cargando el trabajo de otros 8 de sus colegas, por lo que se distribuye la carga de trabajo para garantizar la atención de los procesos. En el caso de Petén, en el caso específico de San Benito Petén, lo que sucede es que le encargan que cubra a un juez de otra rama, por ejemplo, el juez de primera instancia penal, la jueza de femicidio. ¿Y qué sucede? Que son enviados a cubrir una rama para la que no están dedicando su tiempo completo, por lo que al final esto termina afectando a los usuarios del sistema. Los juzgados en donde las audiencias, por ejemplo, se cancelan porque el juez está atendiendo el juzgado donde es titular, termina retrasando los trabajos y hay procesos que se quedan incluso en estado de resolver en forma definitiva y ni siquiera se lleva a cabo en otros casos, ni siquiera se lleva a cabo la primera audiencia. El no contar con jueces titulares genera una mora judicial en los juzgados, es decir, un atraso que en algunos casos lleva a resolver un caso durante años cuando debió haberse resuelto en unas cuantas semanas. La petición de la Organización de Jueces llega después que la propia secretaria de la Corte de Suprema de Justicia se conociera que simplemente la Corte Suprema de Justicia no cuenta con suficientes jueces suplentes para cubrir las determinadas vacantes temporales. El secretario de la Corte Suprema de Justicia, Emanuel Molina, explicó que no se han recurrido a designaciones extraordinarias porque tienen una falta de jueces suplentes disponibles. Entre las razones expuestas por la Secretaría, se figuraba que actualmente hay 80 jueces que están participando en el programa de formación inicial para aspirantes a jueces de primera instancia. No han completado el programa, por lo que no pueden ser nombrados. Por ejemplo, la jueza Rosemary Janet Rosil Santos, titular del Juzgado Séptimo de Paz Civil de Guatemala, se le encargó que asuma simultáneamente las funciones del Juzgado Sexto, siendo ella del Juzgado Séptimo. Eso dijo la jueza, que era materialmente imposible, no puede estar atendiendo dos despachos al mismo tiempo. Esa medida, concebida como excepcional, que solamente debe haber sido durante unas cuantas semanas, se prolongó durante varios meses, lo que al final incidió en que haya un retraso en la atención de los usuarios. La situación ocurre en un sistema judicial que ya de por sí está sobrecargado de trabajo y además, al haber una cantidad de jueces inferior a la referencia internacional utilizada para medir la capacidad de respuesta de los tribunales. Por ejemplo, en Guatemala hay 7.7 jueces por cada 100.000 habitantes. Debería de haber 17, pero solamente hay 7.7, es decir, mucho menos de la mitad de jueces que se debe de implementar como una referencia internacional. Y eso no es uniforme. Eso ocurre así en el departamento de Guatemala, en donde hay 16 jueces por cada 100.000 habitantes. Alta Verapaz apenas alcanza 3, Quiché 3 y Chimaltenango 4. El reclamo de que se nombre a jueces titulares ocurre mientras la Corte Suprema de Justicia tiene pendiente de resolver un total de 145 plazas vacantes en distintos departamentos, 91 vacantes de jueces de primera instancia y 54 juzgados de paz están sin juez titular, lo que incide en un retraso extraordinario que provoca que los casos que se deberían de resolver en unas cuantas semanas al final terminen resolviéndose a lo largo de varios años. Guatemaltecos en el exilio presentan plan de retorno para atender las causas de su salida. Voces concretas de guatemaltecos en el exilio solicitó al gobierno de Guatemala que ya hayan acciones para el reconocimiento de las causas y las consecuencias del exilio formado tras conocer el informe La Verdad del Exilio, Ética, Criminalización y Lucha por la Justicia y Democracia en Guatemala del 2014 al 2025. La organización informó que envió una comunicación al mecanismo de atención al exilio guatemalteco anunciado por el presidente Bernardo Arévalo con propuestas para construir un plan integral de retorno que atienda las causas que provocaron la salida del país y las graves consecuencias personales, familiares, profesionales y sociales. La creación de canales de coordinación con el Ministerio Público y el organismo judicial para revisar los procesos identificados como los casos de criminalización injusta. Además, aclararon que esto no implica darle impunidad ni cancelar procesos por decisiones políticas, sino determinar mediante criterios objetivos e independientes si el derecho penal fue utilizado injustamente y sin fundamentos suficientes con fines de represalia o persecución política. También piden garantías para la seguridad e integridad de las personas, que se les restituya sus derechos laborales y profesionales, atención y protección para sus familias, apoyo para la reinstalación y el retorno cuando corresponda, además de atención psicosocial, acceso a la verdad, justicia y reparación. Bueno, es que para nadie es un secreto el oscuro periodo en el que Consuelo Porras al frente del Ministerio Público, pero mire, no solamente fue Consuelo Porras, fue una estrategia orquestada desde el gobierno de Alejandro Yamatei, con el respaldo del organismo judicial y de los jueces que se prestaron. Porque ¿qué pasa? Que Consuelo Porras pudo haber tenido toda la intención de perseguir injustamente a este grupo de personas, pero si los jueces no se hubiesen prestado, por ejemplo, para girar órdenes de captura en los casos en los que se evidenciaba que estas personas no habían cometido ningún delito, si no hubiese habido un sistema judicial que forme parte de la estructura de persecución ilegítima, no estaríamos dando esta noticia. El presidente Bernardo Arévalo, vale decirlo, no puede hacer mayor cosa. Ya cumplió con su función al nombrar a un fiscal general que, pues en sus primeras acciones, se ve que sí es una persona que efectivamente va a actuar conforme a la justicia. Sin embargo, permanece todavía todo el aparato de represión desde los juzgados del país. Coordinación con el Ministerio Público y otras acciones permitirán reducir la instrumentalización ilegítima de la justicia, garantizando que las personas exiliadas tengan información clara sobre cuál es su situación jurídica. En esto hay defensores de derechos humanos, periodistas, autoridades indígenas, operadores de justicia, y todos los casos deberán ser evaluados con la finalidad de prevenir nuevos casos de persecución con casos falsos mediante procesos judiciales. Aunque el camino no se ve tan claro por el momento, por lo menos ya empezó una instancia de coordinación en donde se implemente un mecanismo interinstitucional para atender y acompañar a las personas que siguen estando fuera del país, incluyendo la implementación de un plan que permita un retorno seguro y digno para quienes decidan regresar a Guatemala. Una ex reina de belleza asumió ayer como diputada al Congreso de la República. Asume como diputada por Chiquimula, ocupando la curul que dejó Juan Ignacio Quijada Heredia, quien falleciera por causas naturales. Ivagna Bonilla Oliva fue juramentada como diputada al Congreso de la República en la sesión plenaria de ayer, en sustitución de Juan Ignacio Quijada Heredia, quien falleció el 15 de agosto pasado. Luego de ser juramentada, la diputada dijo que trabajará por el bienestar de Chiquimula durante el resto de la actual administración. Bueno, tienen que trabajar, sí, cierto, por el bienestar de su distrito, pero los diputados se les elige para trabajar por el bienestar de toda la población, mire usted, de entradita. Y uno dice, pero caramba, qué tremenda ignorancia, desconocimiento y falta total de preparación. Pero bueno, ¿qué podemos esperar? Su currículum es haber participado en certámenes de belleza. Aunque también se presenta como abogada, empresaria y defensora de los derechos de las mujeres y de los niños. Bueno, veremos qué tal le va, pero de entrada, pues, su primera declaración sí deja bastante que desear. Pero es lo que tenemos, es lo que el pueblo decide cuando usted vota por los diputados. Sepa que está poniendo en manos de esta gente el futuro político del país. Ojalá que el pueblo de Petén decida cambiar a sus diputados, pero no vayan a cambiarlos por otros de la misma calaña, sino que cámbielos por personas que por lo menos tengan un poquito de preparación y un historial de decencia y de trabajo adecuado. Porque con los que tenemos actualmente, muy mal, dejan muchísimo que desear. Lester Martínez lanzó un video para promocionar su pelea ante Luca Plantic por la defensa del título. El guatemalteco defenderá el título mundial interino del Consejo Mundial de Boxeo el próximo 29 de agosto en una pelea que se desarrollará en Los Ángeles, California. Bueno, este martes 18 de agosto, Lester y su equipo de comunicación compartieron un video donde muestra el recorrido que ha pasado. Lester Martínez, que tiene 30 años, quiere recordar a su niñez y su juventud. Dice que era un mal ejemplo era el niño que no hacía tareas, el que todo el tiempo llevaba malas noticias a la casa, entre sus hermanos dicen que era el más rebelde, pero hoy la escena es otra. Hay niños que lo ven como un ejemplo y algunos incluso dicen que quieren ser boxeadores como Lester Martínez. Esta será la más importante de todas sus peleas porque estará defendiendo el título interino del Consejo Mundial de Boxeo. También habla durante el video que antes de ser profesional, dice, se tiró al agua, no sabía nadar, pero tenía mucha fe en que sabía que iba a llegar a algún buen lugar. Lester Martínez defendiendo su título el próximo 29 de agosto, justamente dentro de 10 días en Los Ángeles, California. Y ya se me fue el tiempo otra vez. Les dejo entonces con el resumen de las noticias que trajeron ayer mis colegas de Enfoque.
1: Trabajadores del Parque Nacional Tikal continúan con este movimiento y el paso está libre para el turismo. Hay paso libre para el turismo. No hay ningún tipo de obstáculo. También se rumoraba que iban a llegar a los antimotines, pero allá hay guardias de la Policía Nacional Civil, hay guardias de Policía de Turismo y también elementos del Ejército que son los que también pueden informar si eso no es necesario, la presencia de las fuerzas especiales de la Policía Nacional Civil, pero en ese momento déjeme decirle que está liberado, o sea, en ningún momento han bloqueado la zona, únicamente han permanecido ahí con la única finalidad para dar de su descontento esto con el fin de que se les dé el salario justo, el salario mínimo, así como también lo que se había acordado dentro de los planteamiento de el incremento de los meses atrasados, es lo que están pidiendo. Le dejamos a ustedes lo que dijo el secretario del sindicato de conflictos en cuanto a ese tema. Él da lectura a un memorándum del cual se firmó y se acordó de parte del Ministerio de Cultura y Deportes a favor de los trabajadores del Parque Nacional Tikal. Déjenme decirles también que a este movimiento se han unido todos los sitios arqueológicos de Petén, Yashá, Nacún, Naranjo, así como también otros aledaños a esta zona central del departamento de Petén. Escuchemos entonces lo que dice este líder en torno a este tema.
3: Aquí a esta información que les tenemos, ¿verdad? Mi nombre es Orval Darwin Ocho García, soy secretario de conflicto. Y sí, estamos inconforme a todo lo que se viene dando, lo que es estos diálogos en la ciudad capital, con la ministra, viceministra y la PDH, finanzas, Ministerio de Trabajo y lo que es finanzas de Ministerio de Cultura y Deportes. Aquí tengo una nota donde el ministro se compromete a que este mes de agosto se haga pago ese retroactivo. Y hay un oficio el que él nos manda y dice así de la siguiente manera: Organización Sindical Sintratical TC, Ministerio de Cultura y Deportes, su despacho. Señor del sindicato, en respuesta al escrito identificado como oficio número 64-2026, Sintratical TC, presentado en este despacho ministerial el 28 de julio de 2026, mediante la cual solicitan cumplir y realizar el pago del ajuste salarial retroactivo de dicho ajuste desde el 1 de enero de 2026 hasta la fecha, donde él se compromete, dice, el pago de salario de los ajustes de liberación de correspondiente de ajuste salarial se hará efectivo a partir del mes de agosto del siguiente mes, que sería de agosto. Entonces, eso es lo que queremos ver nosotros, si el señor va a cumplir con su palabra. De no ser así, como decían los compañeros de Sintra Corsiap y el compañero Urizar, vamos a tomar medidas ya más drásticas, ¿verdad? Entonces nosotros lo que queremos es que se nos escuche en la ciudad para que los tengamos ese salario que dice la resolución de Don Sec. Sería esperar unos días o pararnos acá para seguir haciendo presión de a ver si nos pagan.
1: ¿Cuántos días más?
3: Pues aquí 2 días serían hasta agotar lo último. ¿Qué nos dice alguna llamada que tengamos del ministerio?
1: Ahí dice medio agosto, pero no dice la fecha de que...
3: No dice fecha. Solo dice que en el mes de agosto se hará el pago.
4: Buenos días, medios de comunicación, ¿verdad? Estamos hoy aquí con un movimiento laboral con el tema del ajuste salarial, ¿verdad? Esta semana que pasó estuvimos en la ciudad capital en una mesa de diálogo donde realmente, créanme, de que es lastimosa llegar a esa mesa de diálogo y no tener ni siquiera un documento en mano las autoridades donde digan que se les va a pagar el salario mínimo a los trabajadores, ¿verdad? Porque legalmente los 71.40 que ganamos ya no alcanza, ¿verdad? En la canasta básica. Y en esa reunión que tuvimos, me vine muy desconsolado porque según para los trabajadores, nosotros ahorita a fin de este mes recibíamos lo que era el retractivo del primero de enero hasta la fecha de que estamos, ¿verdad? Pero viendo las autoridades realmente no quieren cumplir con lo que la UNSEC dio la orden, ¿verdad? Donde realmente a las autoridades del Ministerio de Cultura y Deporte ya les dieron lo que fue la cantidad de 3,5 millones casi para poder hacer efectivo a los trabajadores lo que es el retractivo, ¿verdad? Yo no sé hasta dónde realmente las autoridades no pueden cumplir realmente si ese dinero ya lo tienen en las arcas del Estado, ¿verdad? Para poder hacer el reembolso a la persona, ¿verdad? Porque créanme de que con los 71.40 que ganamos, la canasta básica está elevadísima. Entonces, el día de hoy estamos aquí realmente como un movimiento laboral donde realmente esperamos de que las autoridades, a través de ellos, los manden un oficio realmente por escrito donde sea pagado realmente el retractivo del primero de enero hasta el primero de julio, porque realmente en agosto ya va a venir aplicado en el salario, ¿verdad? Entonces, lo que sí necesitamos es de que las autoridades tomen conciencia y que hagan llegar los documentos lo más rápido que se haga posible, donde ellos se comprometan realmente a pagar desde el primero de enero hasta julio, porque nosotros como organización sindical, créanme de que tenemos atrás un montón de trabajadores que están pregunta y pregunta cuánto se les va a hacer el pago. Y en esta reunión que tuvimos en la ciudad capital, quedaron que hasta a finales de septiembre. Entonces, realmente yo no estoy de acuerdo de que se les pague si ya finanzas y lo que es la UNSEC ya les dio los 3,5 millones para que se le haga efectivo el pago a los trabajadores, ¿va? Lo que realmente le corresponde, porque es justo que tengamos ya ese dinero en nuestras cuentas para poder darle comida a nuestra familia, ¿verdad? Para que realmente nosotros tengamos ese salario, ¿verdad? Porque yo creo que todos esperamos, compañeros, que se les pague el primero de enero hasta ahorita finales de este mes, ¿va? Ahí, como pueden escuchar, los compañeros están en esa exposición y créanme que si nosotros vamos a hoy, el día de hoy, 3 horas, vamos a pronunciarlos y ya el día de mañana serían 6 horas y así hasta realmente llegar a ver qué es lo que vamos a decidir tomar, ¿verdad? Medidas más como por ejemplo cerrar ya para que el turismo no ingrese, porque créanme que el parque... en sí, yo hice la pregunta ahí en la mesa de diálogo que tuvimos, créanme que solo de ahorita, de enero para la fecha de julio, llevamos 21 millones de quetzales en las arcas del Estado. Imagínense, el parque se mantiene realmente con solo las entradas que paga el turismo y los nacionales, ¿verdad? Entonces, en el año estamos recaudando un aproximadamente de 32 millones de quetzales, donde realmente es lastimoso, porque todo ese dinero se va para las arcas del Estado y no regresa a lo que es el Parque Nacional Tikal. Y legalmente, créanme que yo sí estoy molesto, porque realmente, ¿cómo es posible que ese dinero se vaya a las arcas del Estado y lo mandan a fondo común en vez de dárselo a los trabajadores, donde realmente nosotros no estamos devengando el salario? ¿Verdad? Entonces yo sí soy de la persona de que realmente, créanme, de que estoy molesto, hasta viene un poco enfermo de la ciudad capital por el tema este, que realmente las autoridades no cumplen con lo que realmente nosotros los merecemos como guatemaltecos, porque realmente nosotros los peteneros tenemos una fortuna aquí en Petén y no realmente todos se lo están llevando a otros lados, y realmente ese dinero que regrese a Petén, ¿verdad? Eso es lo que yo pido, que los hagan por escrito realmente, que se los va a pagar del primero de enero hasta la fecha de julio, ¿verdad? Porque eso es lo que ellos propusieron, de que se iba a pagar hasta en septiembre, ¿verdad? Entonces, la verdad, yo sí les soy sincero, y he estado viajando mucho a la ciudad capital para no tener realmente un documento por escrito donde digan las autoridades de que se le haga pago a la gente. Porque es una vergüenza que sigamos ganando ese salario, donde aquí ingresan muchos turistas, cobran 150 por la entrada, y es un gran dineral que genera el Parque Nacional Tikal, compañeros. Y no solo el parque, hay otros sitios también que también se están pronunciando, porque como pueden ver, nosotros somos una organización del Parque Nacional Tikal de Sintra Tikal, pero también tenemos afiliados en otros sitios, que es el Centro de Gobierno, Tayasal, Quiriguá, y si la gente está en el apoyo, vamos a seguir hasta el día de mañana, hasta que las autoridades los den por escrito realmente, que se los va a hacer efectivo nuestro pago. Muchísimas gracias.
5: Muy bien, esas fueron las palabras del dirigente sindical, uno de los sindicatos también del Parque Nacional, el cual pues presentan su inconformidad a esta situación que está ocurriendo ahí en el Parque Nacional Tikal. Déjeme informarle también que el etanol en las gasolinas de Guatemala, están listas las gasolinas para comenzar a vender el biocombustible. Las gasolineras se preparan para la llegada del E10 con revisiones de tanque, tuberías, filtros y otros componentes, mientras el control de la humedad será uno de los principales retos para garantizar la calidad del combustible. Esta noticia nacional nos informa que las estaciones de servicio en Guatemala pues se preparan para la implementación de la gasolina E10, una mezcla de que incorpora etanol. Según la Asociación de Expendedores de Gasolina, la AGEG, en cambio, requieren reconstruir las gasolineras, pero sí revisar y limpiar tanques, controlar la presencia de agua y verificar qué tuberías, mangueras, válvulas, filtros, juntas y sellos sean compatibles con el nuevo combustible. Uno de los principales retos será controlar la humedad, nos informa la noticia, debido a que el etanol absorbe agua y esto puede provocar una separación de fases que afecte la calidad del combustible. También se prevé un mayor reemplazo de filtros y gradualmente la sustitución de tanques y tuberías antiguas. Según AGEG, las estaciones están listas para comenzar la transición, aunque deberán mantener un monitoreo constante y continuar adaptando sus componentes. Hablando de gasolina, la gasolina regular con etanol, también nos informan que tardará 5 días en llegar a todas las gasolineras, según expendedores.
6: A establecer con ello algunos protocolos finales para la implementación que está establecida para el próximo 22 de agosto. Estamos reuniéndonos interinstitucionalmente con tanto el Ministerio de Economía como el Ministerio de Energía y Minas para poder establecer lineamientos que nos permitan funcionar de mejor forma tanto a nosotros y que el consumidor también pueda tener conocimiento de esta nueva implementación que se va a dar en los próximos días.
7: Sabemos que ellos han mencionado que no habrá prórroga para la implementación del E10. ¿Cómo lo ven? ¿Qué lectura la que le dan a esta nueva implementación?
6: Bueno, es que ya está para el 22 de agosto, ya los días son próximos, ¿verdad? Tanto las terminales como la cadena de comercialización ya está trabajando en eso y estamos esperando ya los últimos lineamientos. En el acuerdo ministerial ellos establecieron algunos considerandos, entre esos son que análisis técnicos y económicos que tenga que hacer el Ministerio de Energía y Minas para poder ver su futuro implementación.
7: ¿Y ustedes como expendedores cómo ven esta implementación? ¿Sí están de acuerdo o no están de acuerdo?
6: Bueno, nosotros estamos cumpliendo un mandato de obligatoriedad, ¿verdad? Nosotros nos está estableciendo el gobierno, no somos parte de la política en sí, pero sí como tenemos una licencia de parte de ellos para poder expender y nosotros tenemos que acatar los lineamientos que dan. Eso es parte de lo que estamos hablando, va a dar un proceso aproximadamente de 5 días, porque las terminales principian a suministrar ese día ya E10, sin embargo hay inventarios en las estaciones de servicio que tendrán que ir ajustando. Y como ustedes ya es de conocimiento público, ese 10% de etanol no va a ser afecto en el puesto de distribución de petróleo. Por lo tanto, la facturación en la gasolina regular sí va a tener una leyenda adicional que va a indicar que esa porción no está afecta a este impuesto, ¿verdad? Y va a tener una disminución del impuesto de distribución.
5: Algo que está también impactando mucho en las noticias es el alza también de los combustibles, no solo la llegada del etanol ahorita el 22, sino que los transportistas advierten sobre ajuste de tarifas y piden un subsidio para usuarios. Gretexpa propone que el subsidio por combustible se otorgue a los usuarios y no los importadores, mientras la CNT plantea ajustar tarifas para evitar la paralización de transporte de carga. La Gremial de Transportes Extraurbanos de Pasajeros, la Gretexpa, propone al Congreso incluir con carácter urgente en el orden del día las próximas sesiones de plena discusión de las iniciativas de ley orientadas a mitigar el alza de los precios de los combustibles. Gretexpa hace énfasis con el diésel, ya que es utilizado para transportes de pasajeros y carga indispensable para la economía nacional. Según los transportistas, los costos de los insumos operativos del transporte extraurbano afectan a trabajadores, estudiantes, comerciantes y familias. La constante alza en el precio de los hidrocarburos ha llevado a los costos de operación a un límite insostenible, indica el pronunciamiento publicado por la gremial. Respecto al del subsidio, Gretexpa se opone a que sea dirigido a los importadores de combustibles en su lugar, prefiere que sea otorgado a los usuarios. También pide aplicar exenciones fiscales temporales o esquemas de compensación que permita estabilizar los costos sin afectar al usuario final. Al mismo tiempo, Gretexpa plantea establecer una mesa de diálogo permanente entre la Comisión de Transporte del Congreso, el Ministerio de Comunicaciones, Infraestructura y Vivienda y las gremiales de transportistas de pasajeros y de carga a abordar la sostenibilidad del servicio. Los transportistas advierten que la falta de acuerdos con él entre los diputados afecta a la economía guatemalteca, lo que traduce a la pérdida de confianza en las instituciones y el deterioro del poder adquisitivo. Al día de hoy la gasolina acaba de subir. He visto ahí una publicación que la regular ya está a 49.69 centavos. A 40.69 centavos. De estar a 37 quetzales, al día de hoy la gasolina acaba de subir. Así que todos aquellos que están aprovechando este pequeño descuento que hubo hace unos días de la gasolina, aprovechen a fulear su tanque, porque no me imagino que va a seguir subiendo durante esta semana. Vamos a ir con el clima ahorita. Déjeme informarle que según el INSIBUME tenemos pronóstico de lluvia durante toda esta semana. El día de hoy hay una probabilidad de 84% de lluvias. Actualmente pues en ciertas áreas del departamento se encuentra lloviendo. A las 2 de la tarde va a haber una tormenta eléctrica. Las temperaturas van a disminuir a 28 grados centígrados. Tenemos temperaturas máximas de 30 grados centígrados con sensación térmica de 32 grados centígrados, temperaturas mínimas en el transcurso del día y en la madrugada hasta 23 grados. El día de mañana, miércoles, al parecer tendremos un día soleado pero nublado. Nos informan que hay poca probabilidad de lluvia con un 15%, junto con el día jueves con un 24% de lluvia. Sin embargo, el día viernes y el fin de semana vamos a tener un fin de semana lluvioso con tormenta eléctrica, con temperaturas máximas más de 34 grados centígrados y 23 grados centígrados como mínima. Así que toda nuestra audiencia, por favor, mantenga sus precauciones, maneje con cuidado, tú que vas en vehículo, en motocicleta, en bicicleta, en lo que tú quieras. Así que manténganse, manejen con precaución, ya que vamos a tener
8: Registran algunos cambios en los cargos del Ministerio de Salud.
5: Vamos a pasar esta nota también que es muy importante. Nos informan aquí, es una noticia nacional, cambios en el Ministerio de Salud, nombran a nuevo viceministro de Atención Primaria.
8: Salud Pública y Asistencia Social. Las autoridades han emitido un comunicado en donde dan a conocer acerca de un nuevo viceministro. Precisamente el comunicado indica lo siguiente. El Ministerio de Salud Pública y Asistencia Social informa que el doctor José Donato Camey concluye su gestión como viceministro de Atención Primaria en Salud. El Ministerio de Salud reconoce y agradece su compromiso, dedicación y servicio al Sistema Nacional de Salud, así como sus valiosos aportes al fortalecimiento y a la implementación del modelo de atención integral e incluyente basado en redes integradas de servicios de salud. Para dar continuidad a este proceso y fortalecer la conducción del viceministerio, se ha nombrado al magíster Carlos Enrique Santa Cruz Hernández, quien cuenta con amplia experiencia profesional en el ámbito de la salud pública, así como en planificación, desarrollo institucional y en redes integradas de servicios de salud. El ministerio, pues, ha reafirmado su compromiso para fortalecer la atención primaria en salud, y acá en imagen, en pantalla, tiene a usted al nuevo viceministro, quien es el magíster Carlos Enrique Santa Cruz Hernández.
5: Muy bien, y esa es la noticia nacional que nos transmiten ahí en TN23, el cual nos informan pues el final del ministro en la atención primaria. Déjeme informarle también que tenemos información departamental. La gobernación departamental de Petén nos informa que la mejora continua de la gestión departamental forma parte del trabajo que se impulsa desde los territorios. En ese marco, la gobernadora departamental de Petén, la doctora Carmencita Luna, participó en un espacio de trabajo e intercambio entre autoridades y equipo técnico de los gobiernos departamentales. Durante esta jornada se analizaron buenas prácticas, desafíos y oportunidades de mejora en la gestión territorial, generando insumos para fortalecer la coordinación, planificación y capacidad de respuesta desde los departamentos, contribuyendo a una gestión más eficiente y cercana a las necesidades de la población. La PNC nos informa que rescata a 3 niños y captura a mujer que presuntamente es denunciada por agredir a sus hijos. La Policía Nacional con la Comisaría 52 capturaron a María, de 26 años, en Rabinal, Baja Verapaz, luego de recibir denuncias de vecinos que señalaron a la mujer de agredir a sus propios hijos, que a gritos pedían ayuda. La detenida presentaba evidencia de estar bajo efectos de alcohol. Acudir al inmueble, los agentes auxiliaron a 3 niños de 9, 6 y 4 años, quienes presentaban señales de violencia. La intervención continuó con el apoyo de la oficial de atención a las víctimas de la PNC, que brindó acompañamiento de la PGN para el resguardo de los niños y así garantizar su protección. También la Municipalidad de Flores Petén nos informa que, como parte del mantenimiento vial, el Gobierno Municipal de Flores Petén, a través de personas de Red Vial, continúan hoy con la ampliación de balastro y la compactación técnica en las arterias principales de la colonia Casasola. Con el seguimiento de estas acciones, el señor alcalde municipal reafirma su compromiso de seguir llegando a cada barrio y colonia del municipio, respondiendo a las necesidades de los vecinos con hechos y no palabras, según las palabras del señor alcalde municipal Eduardo Méndez. Vamos a ir con una noticia de nos informan que, aferrados al Congreso a toda costa, los diputados que engrosan la lista de quienes más han cambiado de partido. Dice, no obstante, nos indican que los cambios de partido no son una novedad en el Congreso. Como mostró en una de las primeras entregas, hay diputados que llevan años encontrando una nueva bandera cada vez que la anterior pierde confianza. Desaparece o deja de serles útiles para buscar su reelección. Qué amistad tan interesada, dijeron por ahí. Pero el fenómeno no termina con quienes acumulan más de 20 años en el legislativo. Una nueva camada de parlamentarios ha empezado a recorrer ese mismo camino, y para varios, la elección de 2027 significaría su tercera o incluso cuarta organización política. Algunos ocuparon un curul por primera vez en grupos que no hay y no existen, mientras que otros abandonaron a las organizaciones que los llevaron al hemiciclo para acercarse al oficialismo de turno. También hay quienes pasaron de una bancada a otra después de conflictos internos. En este grupo aparecen además familiares de figuras políticas con largas trayectorias, funcionarios señalados en investigaciones de corrupción y representantes de diferentes distritos que han protagonizado controversias durante sus años en el Congreso. Estos son otros 10 diputados cuyo recorrido muestran cómo cambiar de vehículo electoral se ha convertido en una constante política de Guatemala. Bueno, usted, eso es, creo que es normal por medio del Congreso. Ahí vamos a mencionar algunos cuantos para no ser tan larga la noticia. Está Boris España de los Roxy Boys, Avalor. También se encuentra Oscar Corleto, un partido en cada elección, nos comenta aquí la noticia nacional. Fidencio Lima, el retorno al Congreso le pusieron. Y también tenemos a Napoleón Rojas y su llegada a Unionista. Él cambió, al parecer. Hay más información detallada sobre ellos, pero es muy larga la noticia, solo vamos a darle los nombres. También está Karina Paz del Pleito con Voz, el grupo Voz, al grupo de Neri Ramos. También tenemos a la señorita Evelyn Morataya, pues ella es muy conocida, también ella está del legado de Portillo, ahora se pasó a Firmes, ahorita para las elecciones 2027. También está Gustavo Cruz, el diputado que defendió del aumento salarial. Y también tenemos a Arnulfo García, entre los sobrevivientes de la UCN. Y tal vez por último vamos a mencionar a Oswaldo Rosales, que está entre la UNE y ahora se encuentra en Cabal. Esta noticia nacional, algo que pues es bueno mencionar. También nos comentan en más noticias nacionales, pilotos de bus extraurbano hacia Quiché muere baleado en zona 8. Los bomberos municipales localizaron sin vida al piloto de un bus que de ruta hacia Quiché en la zona 8, el cual uno de los vidrios de la unidad presenta impactos de bala. Como se desconoce si es por no pagar extorsión, ya que lastimosamente estos buses pagan extorsión y si no pagan extorsión, pues esas son las consecuencias. Los bomberos municipales informaron que el conductor de bus extraurbano murió baleado el día de hoy en la 10ª avenida 41 calle zona 8 de la ciudad de Guatemala. Los paramédicos confirmaron el fallecimiento y detallaron que la víctima fue localizada en la unidad de transporte colectivo en el asiento del piloto. La víctima fue identificado como Joel Aguilar Tos, de 46 años, quien trabajaba en Transportes Araceli como piloto de un bus extraurbano con ruta hacia Quiché. Aguilar laboró en este oficio por más de 20 años. Una triste noticia, la verdad. También hay una noticia, nos informan que hayan cadáver en bolsas plásticas en zona 21. Ataque armado deja 5 muertos en Vía Canales y la capital. Dos cadáveres fueron localizados en bolsas plásticas en la colonia Cerro Gordo, zona 21. Otros hechos armados dejaron varias personas muertas en distintos sectores de la ciudad de Guatemala y Villa Canales. Estos cadáveres envueltos fueron hallados por los bomberos voluntarios en la 3ª avenida, 7ª calle, colonia Cerro Gordo, zona 21 de la capital. Ahí fueron dos cadáveres. Los socorristas informan que hasta el momento se desconocen la identidad, el sexo y la edad aproximada de las víctimas. Agentes de la Policía Nacional Civil, la PNC, pues resguarda el lugar en espera que los fiscales del Ministerio Público, quienes proceden a la escena y efectúan las pesquisas respectivas. En la misma colonia se localizaron todavía un cadáver en un costal ese mismo mes. El mismo cuerpo de socorro reportó que el día de hoy, pues un ataque armado en el cantón, en el predero zona 1, la aldea El Porvenir, Villa Canales, los cuales los paramédicos evaluaron dentro de una vivienda a un hombre con múltiples heridas de bala, quien murió. Por su parte, los bomberos municipales confirman la muerte de un conductor de Transportes Araceli, el cual ya mencionamos hace poquito sobre el lamentable fallecimiento de este conductor durante 20 años trabajando, el cual el día de hoy fue su último día. También reportaron de manera preliminar un ataque armado en el anillo periférico en la entrada del asentamiento Las Torres. descargan con pistola eléctrica y siente puntadas. Estos son las lesiones de un migrante tras un incidente con el ICE. Hace unos días también, si no estoy mal, el día de ayer, subieron un video el cual se volvió un poco pues viral, donde un guatemalteco, presunto guatemalteco, nosotros presumimos que es un guatemalteco, ya pues llevaba la camisola de la camisola de Guatemala, pero el cual se logró todavía la fuga de los agentes de la ICE, los cuales pues ellos pues tienen un abuso de poder, pero es Estados Unidos, ¿qué podemos esperar? Pero también esta noticia, pues el migrante recibió unas puntadas en el labio y se recuperó de golpes alrededor de los ojos y de un sangrado interno en la cabeza tras el incidente con agentes del ICE. Durante la tarde de lunes pasado, un migrante mexicano de 45 años denunció en una entrevista en la cadena de televisión estadounidense Univision que fue detenido por agentes del Servicio de Inmigración y Control de Aduanas, el muy famoso ICE, por sus siglas en inglés. Como se dirigía a trabajar en Arlington, Virginia, este 11 de agosto. El mexicano José Mejía aseguró que recibió una descarga con una pistola eléctrica al intentar huir de los oficiales y que después despertó en un hospital de condado de Rappahannock, donde permaneció internado durante 3 días debido a la gravedad de las lesiones que, según afirmó, le causaron los agentes al golpearlo repentinamente. No solo le bastó con dejarlo inconsciente de la descarga eléctrica de la pistola, no, al pobre muchacho me lo apalearon, me lo golpearon. Ahí está, tiene sus puntadas en su boca, tiene sus ojos muy morados. Al parecer no solo le bastó con electrocutarlo y dejarlo inconsciente, sino que le dejaron todavía un regalito. Bueno, son cosas en Estados Unidos que podemos hacer. Y también hay otra noticia, que de la cárcel a la feria. Investigan cómo un reo de los Ocotales habría salido para asistir a un concierto y a un desfile hípico. El SP denunció a guardias y autoridades de la cárcel de los Jocotes, Zacapa, por la supuesta salida de un reo para asistir a actividades de la feria de Chiquimula. Luego de la publicación en redes sociales sobre el reo Byron Efraín Ruiz Roque, interno en el Centro de Detención Preventiva de los Jocotes, Zacapa, el cual había salido de prisión para asistir a una feria y a un desfile hípico. El sistema penitenciario, el SP, informó al traslado al interno y denunció a quienes pudieron haber contribuido a su salida. El diputado José Chic publicó en sus redes sociales: los presos van a las ferias. Darren Ruiz, privado de su libertad en los Jocotes de Zacapa, habría asistido a un concierto y al desfile hípico de la feria de Chiquimulía, ahora nadie sabe dónde está, señaló el parlamentario. El sistema penitenciario debe explicar qué ocurrió. Estos privilegios no pueden seguir. Se necesita investigar y hacer reformas estructurales para recuperar el control de las cárceles, escribió Chic. Vaya, al parecer tiene privilegios, salió, está aburrido de estar encerrado, dijo, yo quiero ir a la feria, y por supuesto lo dejaron ir. Imagínense seguridad. El sistema penitenciario informó en su comunicado que presentó denuncias penales contra guardias y autoridades del Centro de Detención Preventiva de los Jocotes, Zacapa, por su posible participación o complicidad en la salida del reo. Durante el fin de semana ocurrió este incidente en el Centro de Detención Preventiva de los Jocotes, Zacapa. Y con esto vamos a finalizar nuestra emisión, segunda emisión ahorita del mediodía. El MAGA busca 35 millones para entregar alimento fortificado a personas en inseguridad alimentaria. La entrega de alimento fortificado por parte del Ministerio de Agricultura, Ganadería y Alimentación, MAGA, para atender la inseguridad alimentaria tiene un costo estimado de 55 millones. Sin embargo, la cartera no cuenta con todo el presupuesto para cubrir ese monto. La Secretaría de Seguridad Alimentaria y Nutricional, la SESAM, acordó el traslado de 20 millones de su presupuesto para la compra inicial del alimento, de acuerdo a las autoridades, pero faltarían 35 millones para completar el programa. Durante la cuarta reunión extraordinaria del Congreso Nacional de Seguridad Alimentaria y Nutricional, la CONASAN, la semana pasada, Dimora Herrera, viceministra de Seguridad Alimentaria y Nutricional, VISAN, indicó que se inició un cruce de carteras y de cartas con la CESAN para el traslado de dichos recursos. Además, dijo que efectúan gestiones ante el ministro de Finanzas para obtener el resto de los fondos en lo que resta de agosto. Pero también analizan a lo interno de la cartera para identificar recursos, o bien que otra institución pública puede ceder parte de su presupuesto para financiar el programa. Las palabras fueron: necesitamos la firma del convenio para poder adquirir este alimento fortificado. Estaríamos haciendo las gestiones entre finanzas para que nos traslade este presupuesto, señaló la viceministra. La vicepresidenta Karina Herrera, quien preside en CONASAM, indicó que es necesario agilizar los trámites y procedimientos administrativos y darle seguimiento, más allá de enviar solo las cartas, a fin de garantizar la adquisición y entrega de alimento fortificado. Más de un escenario en que la sequía y las condiciones agroclimáticas que afectan al país aumenta la cantidad de personas en inseguridad alimentaria. Y con eso finalizamos nuestro programa de noticias el día de hoy. Desde ya, pues, agradeciendo su sintonía a toda nuestra audiencia que nos está sintonizando por medio de la cadena radial aquí en Petén, que sería en Isleta Santa Bárbara. Un saludo ahí a la abuelita Magda, un saludo, abuelita, te mando un abrazo en Radio Petén. Por supuesto, aquí un saludo a FM Maya, a mi tío Elías Colmenares, a mi tía Ada, que está de cumpleaños. Feliz cumpleaños, tía, que Dios la bendiga y le dé muchos años más. Y también allá en Melchor de Mencos, un saludo a mi padre, don Emilio Colmenares, y a su señora esposa, Ruth González. También a la Candona Musiquera, en el municipio de Sayache, y también aquí en pues su estación, en Top FM 105.3, bajo dirección de Yuri Colmenares y el profesor Roger Gómez Herrera, el cual pues no se encuentra el día de hoy, sino que está haciendo los mandados periodísticos, el cual le daremos información sobre lo que nos trae el profesor para transmitir en nuestros programas. Mañana tenemos Enfoque Deportivo con el licenciado Francisco López, el cual, recuerde que eso se transmite el día lunes, miércoles y viernes, información de deporte, no solo de fútbol, sino que de natación, también de básquetbol, de baloncesto, y por qué no, de ajedrez, que es un deporte que pues es muy, muy característico aquí del departamento. Desde ya, pues, yo soy Richard Colmenares, muy agradecido por su sintonía. Les deseo una excelente tarde, un excelente día o una excelente noche, dependiendo en dónde me esté escuchando. Y un saludo a toda nuestra radioescucha que nos están sintonizando por medio de internet también, ¿por qué no? Muchas bendiciones, maneje con cuidado, por favor. Tenemos climas pues variables, usted ya sabe, y me vuelvo a repetir. El día de mañana, miércoles y jueves, van a ser días soleados. Viernes y fin de semana, grandes probabilidades de lluvia, al igual que el día de hoy. Nos vemos hasta la próxima, que tengan una excelente tarde, Dios me los bendiga y muchísimas gracias.

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Hablando, pero se están muriendo. ¿Saben que hay millones de pecadores que ni sienten ni padecen, pero tienen ese virus dentro que se llama el pecado? Y la Biblia dice que el pecado lleva a la muerte. ¿Qué les parece? Es una realidad. No, es que yo no creo en eso. Da igual, tú te vas a morir igual. Se van a morir los blancos, los negros, los latinos, los europeos, los ricos, los pobres, los ateos, los pastores, los que blasfeman de Dios, los que aman a Dios, todo el mundo. Es un hecho, es algo indiscutible. Hasta los médicos, con toda su sabiduría y su inteligencia, también se mueren. Y este año, lamentablemente, han muerto en el mundo algunos. Y el ser asintomático, espiritualmente hablando, es peligroso, porque hay gente que les remuerde la conciencia. Ese poquito de conciencia que aún tienen vivo en sus corazones, dentro de sí, de vez en cuando les remuerde. Y se sienten mal por el daño que han causado a la familia, a los hijos, a la esposa, al marido, a la sociedad y a Dios. Pero hay otros que son asintomáticos, les da igual pecar, les da igual vivir en desorden, les da igual pecar toda la semana y después venir el domingo con cara de santo. Les da igual, no sienten nada, no sienten ningún remordimiento, fuman drogas, se acuestan con una, se acuestan con la otra, roban, mienten, engañan, manipulan, tienen odio, tienen venganza, pero no sienten remordimiento alguno, son asintomáticos, espiritualmente hablando. ¿Qué te parece? Un término que por lo menos yo aprendí este año. ¿Tú sabes que en la Biblia hay mucha gente asintomática, espiritualmente hablando? Gente que hacía... Gente que decía cosas y no eran conscientes de la tremenda repercusión que tendrían sus hechos, sus acciones y sus palabras. Quiero ponerles una lista ahí en la pantalla donde van a aparecer 10 nombres. Samúa, Sataf, no los estoy insultando en hebreo, son nombres de hombres, son nombres de personas. Palti, Gadiel, Gadi, Amiel, Setur, Navi y Uel. Si yo les preguntara a ustedes, ¿quiénes son esa gente? ¿Qué hicieron? ¿Por qué están sus nombres en la Biblia? La inmensa mayoría de los cristianos no tienen ni la más remota idea de quiénes son esta gente. Pero están en la Biblia, en el Antiguo Testamento. Claro, yo omití a propósito dos nombres de esa lista, porque si hubiera puesto los dos nombres que faltan, automáticamente ustedes dirían, Ya sé quiénes son. En esa lista faltan dos hombres, uno llamado Caleb y otro Josué. Ya saben quiénes son, ¿no? Ahora sí, porque les di una pista. Josué, que antes se llamaba Oseas, pero que Moisés le cambió el nombre y le dijo, tú te vas a llamar Josué a partir de ahora. Y el otro se llama Caleb, que algunos dicen, no, significa valiente, no. La palabra Caleb es una palabra compuesta, Kol Lev. Kol en hebreo significa todo. Kol con la letra Kaf, no con la Kuf, ¿vale? Kol significa todo. Lev significa corazón. Kol Lev, todo corazón. Y ese es el nombre que se le da al perro en hebreo, Caleb. Para diferenciarlo del perro, lo llamamos Caleb. Porque era un hombre que era todo corazón. Ahora bien, en Números capítulo 13... se cuenta la historia de estas 13 personas. Vamos a leerla. Hay un momento en el que están ya a punto. Ahí la tienen delante de sus narices. Por fin, gloria a Dios. Lo que durante siglos se ha estado soñando con alcanzar, ahí la tienen delante. Solamente hay que cruzar el río Jordán, ¡pam!, y ya estás dentro. Ahí la tienen delante. Pero Moisés, desde el desierto en el que estaba, decide enviar a 12 hombres. He escuchado algunos que cuando hablan de estos 12 hombres, que eran todos representantes de cada una de las tribus de Israel, salvo la de Leví y la de José, que no fueron. He escuchado algunos que dicen, no, eran los 12 espías. No eran espías. Espías eran los dos que mandó Josué, que estuvieron escondidos en la casa de Rahab, ¿se acuerdan? Con los cuales uno de ellos se casó Rahab y tuvo un hijo. ¿Qué fue? Obed, que se casó con Ruth. Y Ruth tuvo... Vamos a empezar.

Ruth se casó con un espía llamado Salmón y quedó embarazada de un tal Obed. Y Obed tuvo un hijo que se llamó Isaí. E Isaí tuvo un hijo que se llamó David. Y de ahí, de David, viene el rey David. Pero eso es un mensaje para otro día. Pero escuchen una cosa. Estos 12 hombres tenían la responsabilidad de ir a cara descubierta, no como espías, no escondiéndose de nada ni de nadie, durante 40 días a lo ancho y largo del país. Tenían que ver si el país estaba habitado, cómo era la gente, si eran ciudades grandes, fortificadas, si había ríos, si había montañas. Ellos tenían que ir a explorar, eran turistas que iban a traer un informe 40 días después a los que se habían quedado en el desierto esperándolos. De ellos dependía el futuro de un país. De lo que dijeran y cómo lo dijeran, dependería el futuro de Israel. Los esperaban con expectativa, decían, a ver si vienen, a ver si vienen, a ver qué nos cuentan, a ver qué nos dice papá, a ver qué nos dicen. Llegaron, y entonces dice que cuando regresaron de reconocer la tierra al fin de 40 días, anduvieron y vinieron a Moisés y Aarón y a toda la congregación de los hijos de Israel en el desierto de Parán, en Cades, y dieron la información a ellos y a toda la congregación y les mostraron el fruto de la tierra. Y les contaron diciendo, escuchen, nosotros llegamos a la tierra a la cual nos enviaste, la que ciertamente fluye leche y miel, y este es el fruto de ella. Mas el pueblo que habita aquella tierra es fuerte, las ciudades muy grandes y fortificadas, y también vimos allí a los hijos de Anac. Amalec habita el Negev. Y el Eteo, el Jebuseo y el Amorreo habitan en el monte. Y el Cananeo habita junto al mar y a la ribera del río Jordán. Entonces Caleb hizo callar al pueblo delante de Moisés y dijo: subamos luego y tomemos posesión de ella, porque más podremos nosotros que ellos. Mas los varones que subieron con él dijeron: no podremos subir contra aquel pueblo, porque es más fuerte que nosotros. Y hablaron mal entre los hijos de Israel de la tierra que habían reconocido, diciendo: la tierra por donde pasamos para reconocerla es tierra que traga sus moradores, y todo el pueblo que vimos en medio de ella son hombres de grande estatura. También vimos allí gigantes, los hijos de Anac, la raza de los gigantes, y éramos nosotros a nuestro parecer como langostas, y así les parecíamos a ellos. Mire, yo no sé si lo hicieron queriendo o sin querer, pero liaron una. Desanimaron al pueblo de tal manera que, si siguen leyendo el resto de los capítulos, dice que estuvieron toda la noche llorando. Toda la santa noche llorando. Tantos siglos esperando el momento crucial, un momento histórico, único e irrepetible, y lo echan todo a perder por este informe pésimo, por estas palabras que envenenaron a todo un país, a todo un pueblo, que les estaba esperando con una ilusión, con una expectativa, con unas ganas, y ahora resulta que dicen que hay un país lleno de gigantes, no se puede invadir, que la tierra traga a sus habitantes. Bueno, de verdad que era para volverse loco. De ahí que algunos de ellos dijeron: vámonos otra vez a Egipto, ¿qué hacemos aquí? Para morir aquí o para morir en Canaán, vámonos otra vez a Egipto. Nombremos a otros líderes, nombremos a otros dirigentes. Sin embargo, al día siguiente, dice la Biblia que parece ser que volvieron en sí, recapacitaron y dijeron: no, nos hemos equivocado. Vamos a subir y le vamos a hacer la guerra a los habitantes de Canaán. Y Moisés dijo: no lo hagan, no lo hagan. Dios no está en esto. Dios ya ha dictado sentencia y ha dicho: no vamos a entrar. 40 días dando vueltas, 40 años vamos a estar nosotros ahora en el desierto, año por día. No suban, no hicieron caso, muchos subieron y muchos murieron. La Biblia dice que estos 10, no Josué y Caleb, que sobrevivieron 40 años y finalmente lograron entrar en la tierra prometida. Estos 10, dice la Biblia, que todos murieron en el mismo día de una plaga. Y uno dice: ¿y esa plaga en qué consistió? La Biblia no lo dice. Pero ustedes saben que hay libros como el Talmud, la Gemara, la Totafot, en fin, hay tantos libros de leyendas y de tradiciones judías. Y en uno de ellos dice que la lengua
La lengua que usaron para pecar y para hablar mal y desacreditar la tierra de Israel les creció tanto, tanto, tanto que les llegaba hasta el ombligo. Y de ella salían gusanos y murieron de esa plaga. Eso es lo que dicen esos libros. Me da igual cómo hayan muerto. La cuestión está en que ni uno de ellos sobrevivió porque no era digno de entrar a disfrutar y a vivir en el país que Dios les daba como herencia perpetua. Solamente dos, Josué y Caleb, lograron sobrevivir y tuvieron que vivir lamentablemente durante 40 años en medio de una masa de incrédulos y desobedientes que fueron muriendo uno detrás de otro, uno detrás de otro. Ellos habían dicho que a sus hijos los iban a matar. Ellos habían dicho que sus hijos serían víctimas, ¿verdad?, de los enemigos, y se equivocaron. Fue todo lo contrario, fue al revés. Ellos fueron los que murieron, y los hijos, los niños pequeños que en aquel momento ya existían y los que nacieron en el desierto, fueron los que 40 años, una generación más tarde, lograron entrar en la tierra prometida. Perdieron una oportunidad maravillosa. Y yo me he preguntado muchas veces, en este año raro, en este año diferente a todos los años que hemos vivido a lo largo de nuestra vida, unos más y otros menos, ¿qué es lo que hemos aprendido? ¿Tú qué has aprendido? No, es que yo soy muy joven. Da igual, los jóvenes también tienen que aprender. Es que ya soy muy mayor, tú también tienes que aprender, o ya lo sabes todo. ¿Qué hemos aprendido en este año? Que no tenemos que olvidar nunca. Porque uno de los gravísimos errores que cometió este grupo de hombres, de exploradores, es que se olvidaron de lo que Dios había hecho por ellos tiempo atrás cuando estaban en Egipto. ¿Quién iba a liberar a todo un país de la esclavitud en Egipto? ¿Quién iba a sacar ese pueblo? ¿A qué dirigente, a quién se le iba a ocurrir la genial idea de ir a Egipto, vencer al faraón, derrotarlo y humillarlo y sacar a esa masa de 2 millones de personas, conducirlos por el desierto y llevarlos a una tierra, a un país para que fueran libres? ¿A quién se le iba a ocurrir eso? A nadie, solamente a uno, a nuestro Dios. Y Dios demostró en Egipto que todas las divinidades, todos los rezos, todos los trabajos, todas las cosas que hacían los hechiceros y los magos de Egipto para impedir la manifestación del poder de Dios y la liberación de la esclavitud del pueblo de Dios, no sirvieron de nada, de nada. Como no sirven de nada todas las cosas que hagan los hechiceros, magos, astrólogos, umbanda, cumbanda y todas las basuras que están por ahí, no sirve absolutamente de nada. Porque nosotros tenemos el poder de Dios y estamos cubiertos por la sangre del Señor Jesucristo. Que hagan lo que quieran, que hagan lo que quieran, que maten todo lo que quieran matar. Nosotros somos más que vencedores en el nombre de Cristo Jesús. Israel salió de Egipto con mano poderosa. Egipto quedó despedazado. El mismísimo heredero al trono, el príncipe de Egipto, el hijo del rey, murió. Los animales, las cosechas, el país, un desastre, una vergüenza. Y cuando llegan al primer obstáculo natural, una vez que son liberados de la esclavitud en Egipto, para Dios no era ningún problema, porque Dios partió por la mitad el Mar Rojo y el pueblo de Israel pasó por en medio de él como si fuera tierra firme. Cuando lo intentó hacer el faraón y sus soldados, todos quedaron ahogados y murieron. ¿Qué te parece? Es que no se acordaban de esto. Es que no se acordaban de las maravillas que Dios había hecho por ellos. ¿Cómo es posible que nos olvidemos los cristianos tan pronto de las oraciones que hicimos y que Dios nos contestó? ¿Cómo es posible que ante una prueba, de la índole que sea, ante una circunstancia difícil, ante algo duro que viene a golpear a nuestra puerta, cómo es posible que no nos paremos y digamos, un momento, es que todo lo que yo he vivido, todo lo que yo he aprendido, todo lo que yo he recibido me tiene que servir para poder soportar y para poder vencer esta prueba ahora victoriosamente en el nombre de Jesús? Lo que no puede ser es que yo no aprenda nada. Lo que no puede ser es que yo ahora me viene un problema y me olvido de que la fidelidad de Dios, la bondad de Dios, la misericordia de Dios ha sido abundante y real con nosotros todo este año y nos ha cuidado. Y Dios lo va a seguir haciendo porque Dios es inmutable y Dios no cambia. ¿Cuántos dicen amén? ¿Esto se olvidaron? ¿No vamos a poder? Es que son grandes, más grande nuestro Dios. Es que las ciudades están fortificadas, Dios las va a entregar en nuestras manos. Se olvidaron, no puedes olvidar, hijo. No pueden olvidar, hermanos, lo que Dios nos ha enseñado en este año. No nos decía el Señor en su palabra, pueblo mío, cierra la puerta
escóndete un poquito hasta que pase la indignación. ¿Nos hemos olvidado de aquello? ¿Nos hemos olvidado del cartelito que hicimos, prohibido quejarse? ¿Nos hemos olvidado de que muchos aprendieron de memoria el Salmo 91 y lo repitieron un día y otro día? ¿Nos hemos olvidado ya de todo eso? ¿Nos hemos olvidado que estuvimos en la iglesia cerrada casi 3 meses y no podíamos vernos las caras? Yo nunca en mi vida podré olvidar eso, jamás, nunca. Lo tengo grabado a fuego en mi corazón. Pero la pregunta es, todo lo que hemos aprendido este año de prueba, porque ha sido un año de pruebas tremendas, Dios nos ha probado en todo, ¿sí o no? ¿En la economía? ¿Sí o no? A dos nada más, gloria a Dios, me alegro. ¿En la familia? ¿En lo espiritual? La fe, la paciencia, la obediencia. Es que Dios nos ha probado en todo. Este año ha sido un curso intensivo. Jamás en la vida habíamos tenido tantas pruebas seguidas de diferentes colores, como dice Santiago, ¿verdad? Gozaos cuando estáis siendo probados en diversas pruebas. El texto dice en diversos colores y hace referencia a las capas de los distintos pelajes de los animales. Dios nos ha probado de muchas maneras. La pregunta es, ¿has aprobado la prueba? ¿Has sacado buena nota o has suspendido el examen? ¿Con cuánto aprobaste? ¿Con suficiente? Mejor aprobar con notable o sobresaliente. Porque este año ha sido la preparación para el año que viene. ¿Me oyeron? Todo lo que hemos aprendido este año, esto ha sido un entrenamiento. Ahora, escuchen una cosa, los que han estudiado o están estudiando, cuando el maestro dice mañana examen o ahora vamos a hacer un examen, ¿para quién lo hace? ¿Para él o para los que están estudiando? Para los que están estudiando. Cuando Dios nos prueba, ¿qué necesidad tiene Dios de probarte a ti? Como si Dios no supiera el límite de tu fuerza, el nivel de tu fe, el nivel de tu madurez. Dios cuando prueba a una persona, a un pastor, a una iglesia, a un ministerio, a una familia, no es para a ver qué conclusiones saca él después de la prueba. Dios no necesita hacerte ninguna prueba porque él sabe perfectamente si vas o no vas a obedecer, si vas o no vas a salir, si vas o no vas a probar. La prueba entonces, ¿para quién es? Para ti, para que tú te des cuenta cómo está tu fe y cómo está tu paciencia. ¿Y cómo está tu nivel de confianza? Las pruebas no son para Dios, las pruebas son para nosotros. Para que digamos, caramba, yo pensaba que tenía más fe, pero a mí me ha patinado la fe. Yo pensaba que tenía más paciencia, pero tengo muy poca. Yo pensaba que tenía mucha confianza en el Señor, pero con esto que me ha pasado seguido, así 2 o 3 veces, pues me he sentido tambaleado y he tenido miedo. Bueno, pues las pruebas te están descubriendo. Así como hay ropas que tapan y hay ropas que descubren, hay pruebas que fortalecen y hay pruebas que descubren tu corazón y te muestran tu realidad. Ahora bien, yo estoy plenamente convencido de que en medio de este tiempo de pruebas que hemos tenido y que estamos teniendo, unos más que otros, hay un factor que Dios ha querido fortalecer. ¿Y saben cuál es? La fe. Dios está probando la fe de nosotros. Dios está probando la fe de esta iglesia. A ver hasta dónde somos capaces de aguantar. A ver hasta dónde somos capaces de seguir predicando, diciendo lo que estamos diciendo y enseñando lo que estamos enseñando. Primeramente, a ver si lo vive este en casa. Es un año en el que Dios está probando nuestra fe. Y saben una cosa, la fe, permítame poner este ejemplo, se parece a la sal. ¿En qué sentido? Que es insustituible. El azúcar se puede sustituir por otros elementos. Hay muchas frutas que tienen azúcar. El picante, lo que produce un picor en la comida, se puede sustituir. Hay muchos tipos de picante en la naturaleza, pero la sal no se puede sustituir por nada. Es insustituible. Dice el Señor Jesucristo, si la sal se desvaneciere, ¿con qué vamos a salar? Si es que no hay otro elemento que se parezca a la sal. No hay nada que sustituya a la fe. Es que tengo mucho amor, me parece muy bien. Es que tengo mucho conocimiento de la Biblia, estupendo. Es que yo canto, hermano, si usted me oyera. Es que yo predico, hermano. Es que yo soy una maestra de escuela dominical. Es que yo soy un líder de alabanza. No, si yo no te discuto nada de eso. Pero la fe no se puede sustituir por nada. O tienes o no tienes. O funciona o no funciona. Por eso dice la Biblia que sin fe es imposible agradar a Dios.
La Biblia no dice que es imposible agradar a Dios si yo no canto. ¿Se imaginan? Pobre de los que no cantan o de los que desafinan. No vas a agradar a Dios hasta que aprendas a cantar bien. La Biblia no dice hasta que aprendas a predicar o aprendas a hacer cualquier cosa, no. Pero la Biblia dice que sin fe es imposible agradar a Dios. Por eso una de las cosas que Dios ha querido este año es enseñarnos a agradarle. ¿Y cómo le agradamos? Elevando, fortaleciendo el nivel de nuestra fe. ¿Y la fe cómo se alimenta? Con la palabra. Esa es la mejor comida, es la mejor receta si quieres mantener tu fe. Ahora bien, cuando vamos a la palabra de Dios, nos encontramos que estos hombres perdieron una oportunidad histórica. ¿Cuántas generaciones hubieran soñado con ese momento? Tener ahí delante de sus narices la tierra prometida y no entrar en ella por fe y por incredulidad. No fueron capaces de ir más allá. Se olvidaron de todas las maravillas que Dios había hecho por ellos en Egipto. No fueron conscientes del daño que estaban causando con sus palabras, con su derrota y con su pesimismo. El miedo les impidió ver que Dios era mucho más grande y más poderoso que los obstáculos de Canaán. ¿Ustedes se acuerdan cuando 40 años más tarde, a ver quién tiene memoria, Josué, ya ha muerto toda aquella generación, ahora se ha levantado una generación fresca, sin prejuicios, sin esa incredulidad, sin esas dudas, ¿verdad? Ya aquellos niños ya son hombres grandes. Y el Señor dice en su palabra que envía a través de Josué a dos espías. Estos sí tenían que entrar a escondidas. Y se fueron a la casa de Rahab, en una ciudad llamada Jericó, una de las ciudades más antiguas del mundo, que todavía se puede visitar. Entran en la casa de Rahab. Rahab les recibe y les dice algo tremendo. Les dice: hemos oído lo que Dios ha hecho por vosotros cuando os sacó de Egipto. Hemos oído, hasta aquí han llegado las noticias de cómo Dios os abrió el Mar Rojo y pasasteis por él como tierra seca. Hemos oído la derrota tremenda que le habéis infringido a aquellos reyes que se os presentaban en el desierto para impedir vuestro avance a la tierra prometida. Hemos oído, y se lo dice un montón de veces. Y uno dice, pero vamos a ver, lo que esta mujer le está contando a estos dos hombres es lo que había pasado hacía 40 años atrás. Es decir, 40 años atrás podían haber conquistado la tierra. Pero el problema no estaba en los gigantes, en los hijos de Anac. El problema no estaba en los obstáculos naturales o en los obstáculos físicos. El problema estaba en su falta de fe. Y a mí no me gustaría, sería una tragedia, que no hubiéramos aprovechado este año como año de aprendizaje, como año para crecer, como año para afianzarnos, para poder vivir de cara al año que viene en victoria y con la bendición de Dios. Nadie sabe, solamente Dios, lo que nos traerá el próximo año. Pero lo que sí estoy convencido, y lo creo con todo mi corazón, que este año no ha sido una pérdida de tiempo, sino, repito, una preparación, un entrenamiento, una serie de pruebas, una detrás de otra, hasta llegar aquí para prepararnos para lo que el Señor tiene preparado para nosotros el año que viene. ¿Cuántos dicen amén? Yo no creo que el brazo de Dios el año que viene va a menguar y vamos a ir a peor. En absoluto acepto eso. Al contrario, yo conozco a mi Dios y yo sé que cuando Él empieza, Él termina la obra. Es más, cuando la empieza es porque ya la terminó. Si no, no lo hubiera empezado. Nuestro Dios nos ha demostrado este año que es tremendamente suficiente, autosuficiente, para proveer necesidades, para hacer proezas y maravillas, para llevarnos a lugares que ni con nuestra imaginación hubiéramos sido capaces nunca de llegar. Pero el Señor tiene todo bajo control, y el Señor este año le ha mostrado a su pueblo y a su amada iglesia que las pruebas tienen propósito y una razón de ser. ¿Cuántos dicen amén? Claro, puede ser que te hayas sentido solo, eso es inevitable. Pero mira, la soledad, si la sabes llevar, es una escuela. Abel se sintió solo. Su hermano no podía contar con él. Era un rebelde, era un desobediente. No podía tener comunión con su hermano. Su hermano, como le dieras la espalda, te mataba, cosa que hizo. ¿Qué comunión puede tener Abel con su hermano Caín? Ninguna.
Ninguna. Si hasta lo engañó, vamos al campo a dar un paseíto. Y cuando le dio la espalda, se levantó y lo mató. Sus padres acababan de pecar, acababan de desobedecer a Dios. Padres desobedientes, hermanos rebeldes. Ahí estaba solito el pobre Abel en medio de los padres y en medio de su hermano. Enoc, miren Enoc, séptima generación después de Adán y Eva. El único que dice la Biblia que en su generación caminó con Dios. El único. Estaba casado, tenía familia, tuvo hijos según la Biblia, pero era el único que marcó una diferencia en su generación. ¿Y qué me dicen de Noé? El hombre que el mundo le dio la espalda. No se podía contar con nadie. Menos mal que tenía la familia que le apoyaba. Pero Noé fue el predicador que más tiempo predicó de toda la historia de la humanidad. Jeremías, 40 años. Cristo, 3 años. Noé, 120. Pero el mundo le dio la espalda, no se podía contar con nadie. Una generación violenta, indiferente, fría, solo que la una. Abraham, no se sintió solo Abraham, no se sintió solo José, no se sintió solo David, no se sintió Pablo solo cuando dijo en mi primera defensa, ninguno, ninguno estuvo a mi lado, todos me desampararon, no les sea tomado en cuenta, pero el Señor estuvo a mi lado, gloria a Dios. Y me guardó de la boca del león y me dio fuerza para predicar la palabra. Bendito sea Dios. ¿Sentirte solo? ¿Te has sentido sola? Gloria a Dios. Pero si ese es el instrumento, esa es la escuela favorita de Dios. Te moldea en la soledad. Mira las semillas. Las siembras bajo tierra, nadie las ve, pero ahí abajo se rompen, se abren, se pudren y comienza a salir debajo de la tierra la vida. ¿Verdad? La soledad, la incomprensión. Mira a Jonás dentro de un enorme pez durante 3 días. ¿Qué pasó? El mundo dice, no, lo habrá matado la marea, lo habrá matado un enorme pez. No, estaba más vivo que nunca, pero estaba en la oscuridad, estaba en la soledad, estaba en el anonimato, siendo tratado por el Señor. Y en este año, algunos se han sentido a lo mejor solos. Bueno, nosotros estuvimos casi 3 meses aquí solos, pero más acompañados y más respaldados por el Señor que en toda la historia de nuestra vida. ¿Verdad, Elena? ¿Verdad, Miriam? Aquí estuvimos con la bendición del Señor. Ahora, estos 10 exploradores destrozaron a un país. Lo llevaron a la ruina. Empezaron a llorar y a llorar y a lamentarse y a quejarse. Y fue realmente un desastre lo que esta gente produjo. Y no se dieron cuenta de que con sus palabras estaban marcando el destino de un pueblo. Y permítame que haga un alto en este camino. Hace muy pocos días recibimos un correo de una persona que quiso quitarse la vida. Yo creo que lo leí aquí, si no me equivoco, lo leí en un devocional, no recuerdo bien. Porque hablo tanto por todos lados que ya no sé ni lo que digo, ni dónde lo dije, ni a quién se lo dije. Fue un devocional que leí un correo de una señora de Argentina que ella misma cuenta en su testimonio de que alguien le hizo llegar un mensaje que prediqué no sé cuánto tiempo atrás, que lo titulé El poder de la palabra. Y según ella le cambió la vida, porque la palabra tiene poder para cambiar vidas. Bueno, miren cómo la palabra en este caso cambió, pero para mal. Aristóteles decía que el universo siempre existió, que es algo eterno, que no fue creado por nadie. Eso es lo que decía él, Aristóteles, como lo llamaba Moisés Maimónides, el príncipe de los filósofos. Pero es mentira, eso no es verdad. La Biblia nos enseña que un momento de la historia no hubo nada, nada, nada, no había nada, ni sol, ni luna, ni estrella, ni animales, nada. Y Dios convirtió la nada en lo que vemos hoy en día. ¿Y cómo pasó de la nada a la existencia? Con el poder de su palabra. Cada vez que Dios hablaba, las cosas cambiaban. Había tinieblas, Dios hablaba, se convertía en luz. No había vida, Dios hablaba, se convertía en vida. Había desorden, Dios hablaba, se convertía todo en orden. En otras palabras, con el poder de la palabra de Dios, no con el pensamiento, no con el deseo, con el poder de la palabra, las cosas cambiaron. Dios no nos ha dado a nosotros los cristianos el poder de crear con la palabra. No podemos decir mesa y se hace una mesa. No puedo decir silla y aparece una silla. Pero en el mundo espiritual, cosa que en el mundo natural no podemos hacerlo, en el mundo espiritual la palabra tiene un poder tremendo. De hecho, hay un capítulo entero en el Nuevo Testamento, y ustedes saben de quién estoy hablando, que habla acerca del poder de la lengua, del poder de las palabras, tanto las bien dichas como las mal dichas. Y en esta ocasión tenemos un ejemplo terrible del poder de las palabras, pero para mal.
Dos personas dijeron: no, vamos a subir, los vamos a comer como el pan. Dios está con nosotros, hay gigante, nuestro Dios es más grande. Y no les creyeron. Lamentablemente, no siempre la mayoría tiene la razón. Yo sé que vivimos en un sistema donde hay que respetar a la mayoría. Pero mis queridos hermanos, nosotros como minoría poderosa en Dios, no tenemos que adaptarnos a las mayorías que muchas veces dicen cosas contrarias a la palabra de Dios, sino que tenemos que partir de la base de que a nosotros la mayoría no nos importa si nos da o no nos da la razón. A nosotros lo que nos interesa es que nuestro Dios esté a nuestro lado y apoye lo que estamos haciendo para su honra y su gloria. Ellos cambiaron el destino de un país con el poder mal usado de la palabra. Nosotros con el poder de la palabra de Dios podemos llegar a miles de corazones en tiempo real en todas partes del mundo, llevándoles vida, llevándoles esperanza, llevándoles aliento y consuelo. Utilicemos ese poder que Dios nos ha dado, porque Dios nos ha dado esa autoridad para poder predicar su evangelio hasta el último rincón de la tierra. ¿Cuántos dicen amén? Miren, hay un cuadro, una imagen que yo les quería poner ahí en la pantalla para que vean qué cosa tan curiosa. Los trending topics de la Biblia. Hay 272 versículos en la Biblia que hablan acerca de creer. Son muchos, ¿verdad? Bueno, pues hay más versículos para orar, versículos que hacen referencia a la oración. 371. Pero acerca de amar o del amor hay 714. Sobre el tema de dar, muchísimos, 2162. Pero lo que me llamó mucho la atención es que nuestro calendario tiene 365 días. Y hay 365 versículos en la Biblia que dicen: no temas. ¿Cuántos dicen amén? Denle un aplauso al Señor, por favor. Esto es tremendo. Para cada día del año, no temas. El 1 de enero, no temas. Ay, pero ¿qué va a pasar ahora en febrero? No temas. Y el verano, vendrán turistas, no temas. Y la Navidad, qué Navidad más rara, no temas. Y el fin de año, ay, qué cosa más rara, más triste, no temas. Para cada día del año, no temas, no temas, no temas, no temas. Miren, no solamente Dios, el Creador, utilizó el poder de la palabra para cambiar cosas, sino que cuando su Hijo Jesucristo viene a este mundo y se humana, se encarna y habitó entre nosotros, viendo su gloria, el poder más grande de Cristo, ¿dónde estaba? En su boca, en sus palabras. A un hombre lo hizo caminar porque le dio una sola palabra, no le dio una frase, no le dio una promesa, no le dio una profecía, una orden. La palabra era: ven. Solamente le dijo eso. Si tú eres, y no eres un fantasma lo que estamos creyendo ver a estas altas horas de la noche en el mar en tempestad en Galilea, déjame ir a caminar contigo. Y Jesús le dijo: ven. Solo una palabra, pero la creyó. Y esa palabra le permitió a ese hombre, en ese momento de la historia, hacer algo que nunca ningún hombre en la historia ha vuelto a hacer. Ni Abraham, ni Moisés, ni Pablo, ni ningún otro creyente. Caminar por encima de las aguas porque creyó al ven de Jesús. Le decía a los paralíticos: levántate, toma tu lecho y anda. No cuestionaban la orden, podían haberse negado a cumplirla, podían haber dicho: no podemos caminar, nunca lo hemos hecho. Pero algo transmitía, un poder tremendo transmitía el Señor cuando hablaba, que simplemente un levántate, toma tu lecho y anda, cambió una vida. 38 años, botado como un perro en el estanque de Betesda, esperando un ángel que nunca venía. Pero sin embargo apareció el Dios Todopoderoso por allí y le dio una orden y le cambió la vida, lo que 38 años no pudieron hacer. Hasta el muerto Lázaro, fíjense lo que les digo, hasta Lázaro el muerto, 4 días enterrado, en cuanto oye su alma, en cuanto oye su espíritu que estaba en la presencia de Dios, hacía 4 días, Lázaro, sal fuera. Lázaro oyó esa voz poderosa y salió fuera.
Dice la Biblia que cuando venga el Señor con voz de trompeta, con voz de arcángel y con trompeta de Dios, los muertos en Cristo resucitarán primero. Luego nosotros los que vivimos, los que habremos quedado, no precederemos a los que nos precedieron, ¿verdad? Sino que seremos arrebatados juntamente con el Señor en el aire. Millones y millones y millones de seres humanos que llevan años, siglos, milenios muertos. Que ni siquiera saben dónde están los cuerpos de millones de personas que murieron en batalla, en guerras o sabe Dios dónde, en el mar, en montañas, en conflictos bélicos. En cuanto oigan la voz del Rey de Reyes y Señor de Señores, el rugido del león de la tribu de Judá, se levantarán como muertos incorruptibles y recibirán la corona de la vida. Porque la palabra de Dios tiene poder. ¿Cuántos dicen amén? Y yo me estoy quedando sin voz, pero voy a seguir. Hasta que me queda fónico, pero voy a seguir. ¿Saben qué, amados hermanos? ¿Para qué utilizamos las palabras? A veces para herir, para criticar, para murmurar, para cuestionar lo que hacen los demás, que algunos son como esta gente que ni comen ni dejan comer. Y van saltando a veces de iglesia en iglesia. Aquí gritan mucho, aquí no gritan nada. Aquí tocan las palmas, aquí no tocan las palmas. Aquí tienen muchas luces, allí no tienen ninguna luz. Aquí me gusta el pastor, aquí no me gusta el pastor. Para esas cosas muchas veces hemos utilizado el poder del habla. Hay que cambiar el chip ya de una vez, ¿saben? Hay que comenzar a hablar diferente. Porque la forma como hablamos revela lo que tenemos en lo más profundo de nuestros corazones. No dijo Cristo de la abundancia del corazón, habla la boca. Ese es el grifo por donde sale la bendición, o sabe Dios qué otra cosa sale. Que Dios nos guarde y nos ayude. Y recordemos que en este año el Señor ha sido fiel con nosotros. El Señor nos ha guardado. Y hemos seguido reuniéndonos. Y hemos seguido cantando. Y el Señor nos ha guardado física. De aquí también, de la cabeza y del alma. El Señor nos ha guardado y protegido. El Señor ha suplido necesidades que no sabemos ni cómo lo ha hecho. Pero Dios lo ha hecho, demostrándonos que Él es el dueño de la plata y del oro. El Señor nos ha guardado. Cuando yo llegué a la iglesia por primera vez, a mí me perseguían cuatro demonios. Los veía, les oía. ¿Cuántas veces viraba la cara y hacía como que se me escondían? Era algo era tremendo, era una cosa terrible. Algunos pensaban que estaba loco. Otros pensaban que me estaba inventando las cosas. A mí me da igual lo que me digan. Yo sé lo que sentía. El día que me convertí a Cristo, esas voces de mi cabeza, esas sombras que veía, ese terror que sentía cuando me sentía solo, desapareció completamente y nunca más volví a sentir ese terror que sentía muchas veces, que comenzaba a sudar y a ponerme blanco y a temblar y no sabía ni qué rayos me estaba pasando. Pero fue la voz de Dios la que calmó mi alma y mi espíritu. Y esa es la voz que tú necesitas escuchar en tu soledad, en tu viudez, en tu edad o en tu juventud. La voz del amado que viene a nuestro encuentro y nos llama por nombre. Esa fue la voz que calmó a aquel hombre pequeñito que estaba subido a lo alto de un árbol porque no podía ver a Jesús porque era pequeño de estatura. Pero el Señor se le paró debajo del árbol y le dijo: Zaqueo, desciende, date prisa, yo quiero ir a comer contigo. Esas palabras le cambiaron la vida a este jefe de los publicanos y ricos. Hombre que había defraudado, hombre que había engañado, hombre que había hecho un mal uso de su autoridad como recaudador de impuestos. Se levanta y dice: si en algo he defraudado a alguno, se lo devolveré cuadruplicado y la mitad de mis bienes se lo doy a los pobres. ¿Quién le cambió? Jesús no oró por él, Jesús no le predicó, Jesús no le puso la mano encima, no lo ungió con aceite, no lo reprendió, no hizo nada. Sino simplemente dijo: hoy ha venido la salvación a esta casa. Y eso es lo que tenemos que tener en casa: la salvación, la presencia del Señor. Porque teniendo la presencia del Señor, la muerte pasará y no golpeará y no entrará plaga a nuestra casa y nuestra morada, sino que el Señor nos guardará y nos protegerá hasta el día de hoy. Y si el Señor permite que nos vayamos con Él este año o el próximo, ¿saben qué? El morir es ganancia. Así que vivamos o muramos, somos del Señor. ¿Cuántos dicen amén? Si oyereis hoy su voz, no endurezcáis vuestros corazones. Fíjate lo que puede suceder cuando una persona oye la voz de Dios y puede endurecer su corazón. El que tiene oídos para oír, oiga lo que el Espíritu Santo
dice a la iglesia. Luego Dios no para de hablar. Dios está hablando hoy en día. Dios ha estado hablando de una forma tremenda, durísima, clarísima, desde el 15 de marzo hasta hoy, mes de diciembre de 2020. Y lo va a seguir haciendo, porque nuestro Dios va a estar con nosotros todos los días hasta que nos vayamos con Él. ¿Cuántos dicen amén? Cierra tus ojos ahí donde estás, hermano. Dale gracias a Dios. Dale gracias a Dios. La voz de mi amado, decía la Sulamita en el Cantar de los Cantares. Es la voz de mi amado que viene saltando. Es la voz de mi amado que viene a mi encuentro. Esa voz tenemos que estar atentos a ella, porque es la voz que respalda su palabra. Es la voz que nos dice: yo estoy contigo, no temas. 375 veces: no temas. No temas. Para que no olvides que cada día del próximo año y de este que ha pasado, el temor no tiene por qué controlar y dominar tus pensamientos ni tu vida, porque donde está el perfecto amor, que es Cristo, echa fuera el temor. Algunos dicen: bueno, ya estoy perdiendo vitalidad, me estoy haciendo mayor. No temas. Algunos dicen: no estoy ganando tanto dinero como antes. No temas. ¿Y qué voy a estudiar si al fin y al cabo estudio y después tengo que trabajar de otra cosa diferente a lo que yo estudié? ¿Qué hago? No temas. Es que estoy sola porque todavía no he encontrado al hombre, al compañero de mi vida con el cual compartir mi vida. No temas. Es que he perdido un trabajo este año, hermano. No temas.

y conoceréis la verdad, y la verdad os hará libres. Y si el Hijo os libertare, seréis verdaderamente libres. Porque aquí yo estoy a la puerta de tu corazón y llamo. Si alguno oye mi voz y abre la puerta, entraré a él, cenaré con él y él conmigo. Cristo Jesús viene hoy a tu vida a romper todas las cadenas y ataduras que te atan. Él ha venido para darte vida y vida en abundancia. Abre tu corazón, entrégale tu vida a Él y experimentarás su glorioso y maravilloso amor.

Donde quiera que te encuentres, Jesús te llama hoy. Entrégale tu vida, ríndele todo tu corazón. Porque la Biblia dice que todo el que viene a Él, Él no le echa fuera. Él te ama y murió en la cruz por ti y quiere que tú le recibas en tu corazón. Aprovecha esta oportunidad. Acepta a Jesús como tu Salvador y tu Señor personal y tendrás vida en abundancia. Tendrás la paz que sobrepasa todo entendimiento y el amor de Dios te envolverá y te transformará de tal manera que podrás decir: soy una nueva criatura en Cristo Jesús. Las cosas viejas pasaron. He aquí todo será hecho nuevo.

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3: Las 8 de la mañana con 23 minutos.

Está bien, hablemos. 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
1: Las 8 de la mañana. Noticias. Con 51 minutos.

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Muy buenos días a todos nuestros radioescuchas. ¿Cómo están? Espero se encuentren muy bien. Yo soy Richard Colmenares y estoy muy contento de estar aquí ya un nuevo día más. Hoy es miércoles, miércoles de oro del recuerdo, clásicos de los 80, de los 90, que nunca pasan de moda, solo aquí en tu estación favorita. Y pues, ¿qué más decirles de que yo tuve una mañana corriendo? Se me cayó el café, olvidé una cosa que le tenía que traer a mi señor jefazo. Pero aquí estamos felices, iniciamos la mañana tal vez con el pie izquierdo, pero contentos porque estuvo muy chistoso. Bueno, espero ustedes se encuentren muy bien, que estén teniendo una excelente mañana, que todo se esté yendo de maravilla en su trabajo, en su casa, manejando, en la oficina, en donde quiera que usted esté. Le mando un cordial saludo y muchas bendiciones. Que este miércoles sea un miércoles bendecido, un miércoles positivo, un miércoles donde el universo le diga: hola, aquí estoy y este día es para ti. Un miércoles lleno de retos, que los cumplan, que los creen y que pues se los propongan a cumplir. Bueno, ¿qué les puedo decir? Están en su estación favorita, donde la música tiene historia, donde la música tiene, no solo se escucha, se siente. Y esto es lo que nos caracteriza a nosotros aquí en nuestra estación, en Top FM 105.3. Para los que no me conocen, Richard Colmenares, pueden mandarme un mensaje al 5969-2212, repito, 5969-2212, solicitando sus éxitos favoritos en baladas románticas en español o en inglés, ¿por qué no? Más que una que otra en inglés no cae mal, ahí Michael Jackson, algún grupo de Nirvana, de rock, si les gusta Nirvana, Guns N' Roses, etcétera, etcétera. Continuamos con la programación del día de hoy, oro del recuerdo, música, clásicos que nunca pasan de moda. Iremos con José José, con el Chepe Chepe, cuidado.

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1: Las 9 de la mañana con 21 minutos.
2: Y continuamos con más éxitos hoy en nuestra programación de Miércoles de Oro del Recuerdo. Vamos con una canción de Beatriz Adriana, Cuando Regreses, el cual pues es una canción cargada de nostalgia y de sentimiento, perfecta para estos momentos de la radio, donde hablamos de esas personas que se fueron, pero que todavía tienen un lugar especial en el corazón. A veces la vida nos pone distancia, nos separa de alguien que queremos y nos dejamos o solo nos deja solamente los recuerdos. Y hay canciones que parecen decir exactamente lo que uno siente, como Cuando Regreses de Beatriz Adriana. Una melodía para quienes todavía esperan ese regreso, esa llamada, ese encuentro que quizá quedó pendiente. Porque cuando el cariño es verdadero, el tiempo puede pasar, pero algunos sentimientos simplemente no se van. Así que sube el volumen. A continuación estarás escuchando Cuando Regreses.

Y seguimos al aire con más clásicos de oro de recuerdo, música que nunca pasa de moda, y vamos a continuar con esos recuerdos que nunca pues se han olvidado y siguen en nuestra memoria. Ahora llegan los Fénix de Petén con Linda Morena, una canción con ese sabor romántico y alegre que nos transporta a otra época cuando la música tenía el poder de convertirse en parte de nuestra historia. Linda Morena es una de esas canciones que nos invita a recordar a alguien especial, a esa persona que quizá con una mirada, una sonrisa o simplemente con su presencia logró quedarse en nuestra memoria. Sube el volumen y disfruta de este bonito recuerdo musical de nuestro bonito grupo Fénix de Petén aquí en tu estación favorita.

Y ahora nos vamos con uno de los grandes de la música romántica, el muy conocido y querido Camilo Sesto, y su inolvidable tema, Mi Mundo, Tú. Una canción que habla de ese amor que se convierte en el centro de nuestra historia, de esa persona que hace todo que tenga un significado diferente. Camilo Sesto tenía esa manera tan peculiar y única de interpretar el amor, con intensidad, sentimiento y una voz que parecía cantar y contar nuestra propia historia. Así que para todos los que alguna vez tuvieron un Mi Mundo en una persona, esta canción es para ustedes. Pónganse cómodo que continuaremos con Camilo Sesto aquí en Top FM 105.3.

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1: Las 9 de la mañana con 53 minutos.

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1: Muy bien, amigos, y continuamos con más baladas románticas en hoy, miércoles, oro del recuerdo. Y llega ahora una voz inconfundible de la música romántica, Nelson Ned. Con ese sentimiento tan profundo que siempre puso en cada una de sus canciones, ¿quién eres tú? Es de esas melodías que nos llevan a preguntarnos por esa persona que alguna vez llegó a nuestra vida y dejó una huella difícil de borrar. Porque hay amores que pasan, pero también hay personas que permanecen en nuestro recuerdo aunque el tiempo siga avanzando. Nelson Ned nos enseñó que para transmitir sentimientos no hace falta grandes palabras, sino cantar con el corazón. Aquí está ¿Quién eres tú? Para todos los románticos de Top FM 105.3.

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1: Y seguimos con más baladas románticas aquí hoy, miércoles, oro del recuerdo. Y vamos a seguir viajando por esos recuerdos que nunca envejecen. ¡Qué alegría! ¡Qué alegría! ¡Qué alegre va María! Una verdadera balada inmortal que nos devuelve a una época donde las canciones románticas tenían historia, sentimiento y mucha personalidad. Es increíble cómo la melodía puede transportarnos inmediatamente a ese momento, o a momentos, a una persona o incluso a una etapa de nuestra vida, porque eso tiene las canciones de antes. No solamente se escuchan, se recuerdan y se sienten. Así que vamos a disfrutar como se debe, así que sube el volumen arriba y el corazón dispuesto a recordar. Aquí en Top FM 105.3 seguimos viviendo música que nunca pasa de moda.

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1: Son las 10 con 21 minutos.
2: Y continuamos con más clásicos que nunca pasan de moda, y llega uno de ellos que nos recuerda que algunos amores dejan marcas para toda la vida. César Costa, Huellas de Amor. Porque hay personas que pasan por nuestro camino y aunque el tiempo avance y la vida cambie, dejan esas huellas que permanecen en el corazón. A veces son recuerdos felices, otras veces un poquito de nostalgia, pero todas forman parte de nuestra historia. Así que vamos a disfrutar esta hermosa melodía de César Costa, un artista que se convirtió en una figura inolvidable de la música romántica. Sube el volumen y ponte cómodo y déjate llevar por estos recuerdos aquí, en Miércoles de Oro del Recuerdo.

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1: Son las 10 con 53 minutos.

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1: Y seguimos con más clásicos y ahora llega una canción para quienes alguna vez se quedaron esperando ese regreso. José Luis Rodríguez, Por Si Volvieras. Porque cuando todavía existe cariño siempre queda una pequeña esperanza de volver a encontrarse. Esta canción habla precisamente de eso, de guardar un espacio en el corazón por si aquella persona que se fue algún día decide regresar. José Luis Rodríguez, con su inconfundible estilo romántico, nos regala una interpretación llena de nostalgia y sentimiento. Así que para todos los que todavía creen en los reencuentros, aquí está Por Si Volviera en Top FM 105.3.
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Y continuamos con más canciones y ahora vamos con una de esas voces que forman parte de los grandes recuerdos de la música romántica, Silvana de Lorenzo y su canción Palabras. Porque hay momentos en los que sobran las explicaciones y una simple palabra puede despertar recuerdos, emociones y hasta un amor que creíamos olvidado. Silvana di Lorenzo tiene esa manera tan especial de interpretar las baladas con dulzura y sentimiento, convirtiendo cada canción en una palabra y en una pequeña historia de amor. Así que vamos a disfrutar de este hermoso recuerdo musical, Palabras de Silvana di Lorenzo, aquí en Top FM 105.3, donde los recuerdos siempre tienen una canción.

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0: 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Son las 11 con 21 minutos.
1: Y seguimos con más clásicos y ahora vamos a quedarnos en casa con un sentimiento que nos llena de orgullo, la canción de Petén Encantado. Porque hablar de Petén es hablar de nuestra tierra, de sus paisajes, de sus tradiciones, de la grandeza de nuestra cultura y de la belleza natural que nos hace sentir privilegiados de vivir en este rincón de Guatemala. Petén tiene algo especial, sus atardeceres, el lago Petenizá, la selva, nuestras comunidades y sobre todo la calidez de su gente. Petén no solamente se visita, Petén se lleva en el corazón. Así que disfrutemos este momento dedicado a nuestra tierra querida porque somos orgullosamente peteneros. Ronald Massá, Petén Encantado.

Seguimos al aire aquí en Top FM 105.3 y ahora llega una canción que nos invita a pensar en algo que todos hemos preguntado alguna vez. ¿Qué pasará mañana con Mocedades? Y su inolvidable tema, ¿qué pasará mañana? La vida tiene esa curiosidad y esa curiosa manera de comprendernos, y hoy podemos tener planes, sueños y esperanzas, pero el mañana siempre guarda algo que todavía no conocemos. Por eso lo importante es disfrutar el presente, valorar a quienes tenemos a nuestro lado, a quienes están cerca de nosotros, y dejar que el tiempo nos vaya mostrando el camino correcto. Una hermosa melodía de Mocedades para todos los románticos que disfrutan recordar aquellas canciones que marcaron generaciones. Así que vamos con ¿qué pasará mañana? Aquí en Top FM 105.3.

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1: Son las 11 noticias. Con 53 minutos.

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0: tal amigos? Buenas tardes, bienvenidos a la presente edición informativa de Enfoque. Ya estamos con ustedes, como siempre, para presentarles lo más importante de las noticias en esta hora del día. Como siempre, Yuri Colmenares, Richard Colmenares de RGH, listos y preparados para entregarles a ustedes lo más importante de la información. Hoy vamos a tener a la instructora del área de especialismo de Intecapetén, ruta hacia San Francisco, la instructora Delia Judith Sarceño, quien va a platicar sobre ese tema muy importante y que es un medio de cómo la juventud de hoy se puede ir formando para tener un oficio, un trabajo más adelante. Gracias a nuestros amigos oyentes en Melchor Remencos a través de Radio Mopán, Sachi La Candona Musiquera, en Radio Petén, AM y FM, desde la Isleta Santa Bárbara, y FM Maya, y nosotros, por supuesto, como emisora piloto. Recuerden que esta es Corporación Radio Petén, transmitiendo desde el corazón de San Benito, barrio La Ermita, San Benito, departamento de Petén, Guatemala, Centroamérica. Un día cálido, fresco. Richard, el chico del tiempo, nos comentará un poco cómo está la situación actualmente aquí en el departamento de Petén.
1: Así es, profe, ¿qué tal? Muy buenas tardes a toda nuestra radioescucha, o muy buenas noches, o muy buenos días, depende de dónde nos estén escuchando, y también pues le mandamos un saludo a toda nuestra gente que nos está sintonizando por medio de internet. Y como bien habíamos pronosticado el día de ayer, el día de hoy y el jueves y viernes van a ser días parcialmente soleados, medio nublados, no hay pronóstico de lluvia, pero como bien sabemos, uno nunca... Hay que atenerse, ya que nuestro municipio, nuestro bello departamento, pues cuando menos sentimos, se acercan los moros, dijeron por ahí.
0: Sí, ya está lloviendo.
1: Y está lloviendo, entonces, sin embargo, el INSIBIME también nos informó y en su reportaje de que el fin de semana va a ser un fin de semana lluvioso.
0: Lluvioso.
1: Hay grandes probabilidades de lluvia, esto con tormenta eléctrica.
0: Con tormenta eléctrica. Por favor, tome en consideración las explicaciones que se están dando a través de INSIBIME. Nosotros solo somos transmisores de la información para que usted tome en cuenta las precauciones y ante todo prevéngase, ya sea del calor o del agua, especialmente a los niños o personas de la tercera edad o personas con enfermedades crónicas. Déjeme decirle que salvadoreño fue sentenciado a 50 años de prisión por el asesinato de un niño de 12 años, esto allá en Quetzaltenango. Al cumplir su sentencia será enviado a El Salvador. Sin embargo, la madre del niño de 12 años pide que sea trasladado directamente a El Salvador.
1: Muy bien, y también tenemos otro titular que está impactando bastante aquí por medio de nuestras noticias peteneras. Déjeme informarle que un joven se accidenta en una de las calles del barrio Porvenir. Según información, colisionaron contra un vehículo, el cual se desconoce las causas del hecho. ¿Quién tuvo la culpa? De momento no se sabe, está en plena investigación.
0: También tenemos información sobre el 22 de agosto, el etanol entra ya en vigencia aquí en Guatemala.
1: Hay que recordar de que según los reportajes del Ministerio de Energía y Minas nos informó que el etanol en cada gasolinera se va a crear un tanque aparte donde está la regular mezclada con el famoso E10, que es el 10% de alcohol en las gasolinas, el etanol, para que usted tenga la libre decisión de echarle o no echarle la regular con etanol o la regular normal que ya pues todos conocemos.
0: Déjeme decirle que los accidentes continúan, esto en el barrio Porvenir, de acuerdo a la información que nos enviara un seguidor. Dos personas que se conducían en una motocicleta contra la vía colisionaron con un vehículo de cuatro ruedas.
1: El cruce de Dos Aguadas en San Andrés Betén, los vecinos están preocupados ya ante la impedencia de las autoridades de Energuate, ya que hay un cable de alta tensión el cual está atravesando su calle y esto corre peligro hacia los pobladores del municipio.
0: Sin embargo, ya pobladores informaron que ya se encuentra Energuate en el cruce Dos Aguadas San Andrés Betén para solucionar este problema. Sin embargo, existen otros sectores como el Ceibo, la frontera. Seguidor nos informó que hace ya más de 18 horas no tienen servicio energético en esa zona del país.
1: Más de 57,000 matas de marihuana han sido destruidas.
0: De acuerdo a la información, esto se registró en la cooperativa Los Laureles,
2: Las Cruces, La Libertad, han sido uno de los municipios donde más hallazgos de esta droga han encontrado.
1: Mujeres que aprenden, emprenden y transforman durante una jornada por el medio del señor alcalde y honorable consejo municipal. Hay mujeres organizadas del barrio, adquirieron conocimientos y técnicas prácticas para elaborar productos de higiene personal.
2: Esto es en el municipio de San Andrés Petén, con la Oficina de la Mujer. Estas y otras informaciones, amigos oyentes, regresaremos a continuación luego de esta brevísima pausa comercial.
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0: Bueno, ya estamos con ustedes, amigos oyentes. Acabamos de recibir una llamada telefónica de un amigo que nos está informando allá en el barrio Porvenir. No está confirmado. La información es que le dimos en la presentación de las noticias, es que dos jóvenes que se conducían en una motocicleta colisionaron con un vehículo. Según la información que nos mandaron, porque tampoco podemos decir que iban contra la vía o llevaban la vía, la información que presuntamente nos dieron es que los muchachos en motocicleta se conducían contra la vía y colisionaron con un vehículo. Los golpes son fuertes. La persona que me mandó el mensaje me dijo, están bastante malos. Sin embargo, hace algunos minutos recibimos la llamada de otra persona que nos dicen que habían fallecido las dos personas. Eso sí no está confirmado, eso lo tenemos que verificar para que sea una información verídica de lo que estamos comentando, narrándole aquí en los estudios de radio. Ya está con nosotros Delia Judith Sarceño.
1: Sarceño.
0: ¿Ah?
1: Ceseña.
0: Delia Judith Ceseña. Gracias, Delia, instructora del área de
1: esteticismo.
0: ¿Qué es esteticismo?
1: ¿Qué es esteticismo?
0: Esteticismo.
1: Es una corriente de arte y cultura que defiende la belleza de la piel y corporal de las personas. Y está dividida en varias ramas.
0: Ajá.
1: ¿Qué es lo que nosotros en el INTECAP hacemos?
0: ¿Y cuáles son las áreas?
1: Dentro del área de esteticismo, tenemos esteticismo, incluye la carrera que es estilista, esteticista, manicurista y pedicurista con especialización en uñas acrílicas.
0: Ajá.
1: Tenemos la carrera de peluquero, maquillista. Ajá. Profesional, masajista. Ajá. Profesional. Y también lashista, que está ahorita desarrollándose esa carrera. Lashista se trata de pestañas.
2: De esas, las lashistas son, bueno, bajo mi conocimiento, son de las que hacen pestañas de pelo a pelo, ¿verdad?
1: Todo lo que es pestaña, ¿va? La colocación de pestaña le llaman lashista, como que le digan acrilista a una que hace uñas.
0: Uñas.
1: Uh-huh, porque trabaja con acrílico.
0: ¿Qué decías tú, Richard, que le van colocando?
1: Pestaña pelo a pelo.
2: Pelo a pelo.
0: Y no han creado alguna carrera para los pelones y ponerle pelo a pelo en la frente.
1: Sí, también existe. Sí existe prótesis para el cuero cabelludo, existe.
0: Sí, existe.
1: Por supuesto que sí existe, según las técnicas y el conocimiento que hemos visto, ¿verdad? Yo he recibido capacitaciones de esos, ajá. Sí existen, lo único que son un poquito costosos, que es por la cual que a veces no se desarrollan en nuestra área.
0: Bueno, háblenos un poco de lo que usted cree conveniente. ¿Qué podemos informar a nuestros amigos oyentes en este momento?
1: Primero, un saludo a todas las personas que nos escuchan por este medio, que le estamos haciendo la cordial invitación a acercarse a la institución más hermosa que tenemos aquí en el Petén, que se dedica a preparar jóvenes, a certificar jóvenes, ¿sí? En mano blanda o para aprender un oficio en el cual se dedican y que sean integrados al mercado laboral. El INTECAP es una gran institución, gracias a Dios existe acá, pues está en toda Guatemala, y ahí pues es la oportunidad de aquellas personas que no estudiaron académicamente, pero ahí nosotros estamos para servirles técnicamente. Uh-huh. El INTECAP prepara a las personas técnicamente en cualquier oficio para que puedan ellos poner su propia empresa, no depender de un jefe, ser ellos su propia empresa, sus propios negocios, así es.
0: ¿Qué tan funcional?
1: ¿Qué tan funcional? Pues ahorita
0: lo que hace falta es mano de obra.
1: Es mano de obra calificada la que hace falta, pero fíjese que aquí en INTECAP pues yo estoy contenta porque doy fe pues que he sacado varias carreras en este centro que tenemos ahorita, antes que existía acá en Santa Elena.
0: Ajá.
1: Que era una delegación, ahora es centro.
0: Centro.
1: En el cual tenemos bastantes áreas, pues ahorita están llenas, yo me emociono y estamos alegres, estamos contentos, ¿verdad? De nuestros jefes e instructores que estamos ahí compartiendo cualquier área que sea práctica o técnica, y se espera pues a las personas que en este momento están pensando, desde ya pues pensando en aprender algún oficio, a alguien se les hace la cordial invitación que ahí pueden aprender un oficio empezando desde en el área que yo les mencioné, que es esteticismo, pues tenemos varias, está variado, tenemos varias carreras. También ahorita en esto que hace va acabando muchas carreras, ya están terminando su tiempo, les estamos ofreciendo lo que son cursos, actas, cursos o cortos son de 40 horas, estamos ofreciendo seminarios, estamos ofreciendo lo que es certificación laboral. La certificación laboral consta de aquellas personas que saben un oficio que han aprendido empíricamente.
0: Como el mecánico.
1: Y está, hay mecánicos, como el albañil, barberos, hay barberos. Maestros de obra, maestro de tenemos obra. Carpinteros, panaderos.
0: ¿Solo cocineros. Les dan una pulida a ustedes ahí?
1: La certificación trata en que nosotros certificamos a la persona, primero se le hace una evaluación previa,
0: sí, por eso.
1: Como teórica. Sí, claro. Entonces no se va a pulir, sino que se le va a hacer como una prueba diagnóstica.
0: Para ver su capacidad.
1: Para verificar la capacidad que ellos tienen y luego así decirles que sí está apto para certificarse. Y si no, pues igual hay unos cursos, se le da acta. Sí. Para que él pueda cerrar esas brechas y certificarlo, ¿verdad? Que él tenga un aval para que así pueda ser reconocido en algunas partes que él pueda llegar o necesitar a solicitar un empleo. Sí. Y luego por ese medio, pues, ya tiene un aval y hay quienes que por eso no les dan trabajo, ¿verdad? Que no tienen un medio o un aval que diga, él es carpintero, él es panadero, ¿verdad? Entonces, ahí tenemos esa certificación laboral que ahorita sí se está haciendo. También hasta las personas retornadas, y aquí hay retornados que necesiten, también hay una oportunidad para ellos para poderlos certificar. Entonces, las certificaciones laborales hay también presenciales y en línea. Uh-huh. Hay de mucha variedad.
0: ¿Tenés una pregunta?
2: Yo tengo una pregunta. ¿Qué conocimientos o técnicas se pueden aprender en INTECAP que se consideren tal vez fundamentales para trabajar como esteticista?
1: Para trabajar como esteticista, mire, los conocimientos deberían de ser un poco profundos para trabajar como esteticista. Pues tenemos varias áreas. Desglosando el área de esteticismo, le voy a mencionar que tengo estilista, esteticista, que son las carreras más completas en esta área, en donde se ve, en estilista se trabaja lo que es cabello, se llama capilar, ¿verdad? Lo que es cabello. Ahí en esa área, pues las muchachas salen capacitadas para poder ir a prestar un servicio de cabello.
0: De cabello.
1: En lo que es de cabello ven lo que es ondulación, color, alisados, peinados, cortes de cabello, tratamientos capilares. Eso se ve ahí. Luego entran en esa fase, lo que es la carrera de esteticista, se ve lo que es estilista y esteticista, son una sola carrera, pero están divididas, en las cuales esteticista está trabajando piel. En eso del área de piel, ellos trabajan en primer lugar lo que es depilación, depilación facial y corporal. Uh-huh. Luego ingresan a lo que son masajes, masaje reductor, masaje relajante, masaje linfático. Luego manicura, pedicura, con una especialización en uñas acrílicas, y luego ingresan a lo que son faciales, limpiezas faciales con aparatología básicas y profundas, y por último, reciben lo que es maquillaje, maquillaje facial, corporal y maquillaje social. Entonces, ahí las personas pues ya están capacitadas para ingresar. Puede ser que vayan a solicitar empleo a una sala de belleza, una estética, porque también conocen aparatología, ¿verdad? Entonces, ahí es el estudio de esa carrera es más completa. También aprenden lo que es planchado de cejas, rizado de pestañas, extensiones de pestañas, pigmentos. Todas las áreas que están complementándose ahorita en la tendencia, la llevan ellas. Ahora, las manicuristas y pedicuristas también es desglose de la carrera de esteticismo, lo que es manicurista, pedicurista con especialización en uñas acrílicas. Tenemos maquillista, que también les enseñan a hacer limpiezas faciales. Previo a eso, conocen la piel. Y si las personas que toman una carrera y la terminan, llegar hasta el final, pues salen bien preparadas. También va a depender de aquellas personas que tengan aquel deseo de crecer y de ser alguien en la vida, que le ponen mucho interés a las cosas.
0: Eso le iba a decir.
1: Ajá.
0: También la persona tiene que poner gran parte.
1: Las personas, sí, mire, hablando,
0: profesionalizarse más, no quedarse ahí.
1: Eso, eso. Nosotros en esa área, yo pues le menciono ahí o todas las
0: que... ¿Cómo comenzó usted?
1: Yo inicié...
0: Para ejemplificar a algunas que deseen. Va.
1: En primer lugar, yo llevo, no me está preguntando, pero llevo 31 años en esta área.
0: Sí.
1: Ahí en Intecap, 17 años de trabajar, sí, sí, de elaborar ahí. Es que
0: anteriormente usted tenía su salón.
1: Yo tenía salón.
0: Y era cantante, y es cantante.
1: Sí, hay que desarrollar todas las habilidades y talentos que Dios nos da. A veces hay personitas que ahí uno se da cuenta, porque ahí llegamos a conocer muchas personas que tienen muchos talentos, personas que no saben de qué son capaces. Entonces ahí en Intecap descubren sus talentos. Hay personas que deben de prepararse después de que reciben una carrera ahí, pues igual ahí en Intecap siempre estamos capacitando, como le mencionaba, de dar seminarios, talleres, seminarios,

0: caballero se puede hacer una manicura, una pedicura, un masaje, un cuidado capilar. Entonces, ¿por qué? Tal vez voy a mencionar algo que posiblemente no les parezca a las personas, pero porque existe una parte que se llama machismo. Entiendo. Entonces, pero ahorita la mayoría de personas están tolerando
1: yo,
0: esto.
1: Yo por eso admiro a Rigoberto Escobar, el chaparro, que él se pinta las uñas de diferentes colores.
0: Sí, verdad.
2: Se mantiene estético.
0: Sí.
1: Y otro lo miramos mal.
0: Hablamos en lo que es estética, como sí. Usted me decía que es esteticismo. Es la idea es embellecer a las personas. ¿Cómo usted se siente? La belleza hace que aquellas personas se sientan bien consigo mismas. Ajá. Se sienten seguras y aparte de eso, pues dice su estado de ánimo sube con lo que es la belleza, tanto en damas como en caballeros, ¿verdad? Pero desde jóvenes nosotros les vamos inculcando eso, ¿verdad? ¿Qué se pueden hacer? Entonces, en el área, usted decía que qué tan profundo es la capacidad de las personas, es de acuerdo a la voluntad de ellos. Los alumnos que ingresan, ahí a veces hay quienes que entran a cero, y de verdad yo a veces me emociona saber que muchas personas de las que han salido tienen sus propias empresas o generan empresas. Voy a poner ejemplares acá. Vamos a decir, un barbero pone una barbería en su casa y después ya la pone en el mercado. De ahí ya tiene una cadena de barberías y después ya no es solo barbero, sino se dedica a enseñar. Entonces hay quienes que les gusta, ¿no? Ese es un arte y ellos lo han desarrollado de acuerdo al ingresar. Pues ellos no conocían que tenían ese talento. Entonces la mayoría que entran ahí, pues de igual manera no tenemos solo esa carrera, sino hay un montón de carreras que de verdad es de admirar.
1: Usted está diciendo, Judith, que se admira ahorita cómo está la juventud o los jóvenes estudiando este tipo de carrera.
0: Sí, fíjese que yo me siento emocionada al ver muchos jóvenes, lo que tenemos ahorita, y he visto que han salido muchos jóvenes de las comunidades del área rural a aprender un oficio. Cuando alguien, les cuento una anécdota que me dijo una señora, dice, mi hijo lo quería inscribir, pero él quiere electricista. ¿Y por qué no lo anota? Tenemos las carreras, ¿por qué no lo anota? Porque lo que pasa es que en la comunidad donde nosotros vivimos no hay luz, me dijo la señora. Entonces, pues pensamos nosotros que ellos desconocen el área en la que este joven se pueda preparar, que tal vez ellos están pensando porque ellos ya traen la habilidad. Entonces Dios ilumina a las personas a que sigan, a que busquen un área, cómo prepararse para poder salir adelante. Y le digo yo que el joven va a aprender luego para aprender en otra empresa y salir, no siempre va a vivir ahí. No siempre va a estar en el área donde él nació, donde él creció. Hay jóvenes que se preparan, unos pues emigran, ¿verdad? Y allá van a desarrollar sus habilidades, sí. Lo que han aprendido aquí en el INDECAP.
1: Dice Emma Alicia Grijalva Castellano, la conoce. Dice, pues, saludos, mi profe hermosa.
0: Gracias, gracias igualmente a usted también. Mire,
1: ¿puede invitar a las personas si tienen alguna pregunta para responderle en este momento?
0: Sí, con mucho gusto se le puede responder a la pregunta.
1: ¿Qué pregunta quisieran? Si tienen alguna duda.
0: Pues de acuerdo a lo que se está
2: hablando. Me pusieron una pregunta, me comentan, ¿qué requisitos se necesita para poder ingresar a la carrera?
0: Y acá la carrera de esteticismo, ¿va? Comenzamos hablando de esteticismo. Sí,
1: hay mucha. Y ahí agarra especialidad.
0: Sí, en
1: como
0: esa.
1: Un médico internista que es especialista en.
0: Así es.
2: Y
0: así
2: también es. Le manda un saludo Evelyn Flores. Dice: saludos, señor Judith. Dice.
0: Gracias, Evelyn Flores también es esteticista. Hay muchas jóvenes que, como le digo, yo las admiro. Miren, tienen sus propias empresas. ¿Sabe qué es lo bueno de la carrera de esteticismo? Hablando de esteticismo, derivando, como le mencionaba, peluquero, maquillista, manicurista, masajista. Hacer el oficio en su propia casa involucrando a su familia. Entonces, los requisitos que son tener 16 años en la carrera de estilista y esteticista, que es antes era una sola, era de 2 años, ahora está compartida. Estilista, pues ya se gradúan, si ella quiere quedarse ahí, y esteticista también. Los requisitos son de 16 años y tener tercero básico.
1: Me están preguntando, ¿el curso de barbero es diario y cuánto cobran?
0: La carrera de barbero se da el fin de semana, sábado y domingo. Un sábado es una carrera y domingo otra carrera. Se cobra 15 quetzales de admisión, 50 quetzales de inscripción y 75 mensual. Es muy poquito.
1: ¿Al mes?
0: Sí, al mes.
1: ¿Al mes?
0: Son como 8 meses.
2: Son 75 quetzales mensual.
1: Mensual.
0: Mensual. Es poquito. Si ustedes, miren, en esta área, para el tiempo que tengo yo de laborar de esta área de belleza, yo me he preparado, he salido hasta

0: a nivel internacional, no es que yo me esté jactando, porque sí, no lo hago sí, por sí. eso.
1: Solo estoy a otros países.
0: He viajado a otros países para poderme preparar en esta área, porque nosotros debemos de estar detrás de la tendencia. Invito a los jóvenes y a las jóvenes a que ellos lo hagan también. Una. Otra, nosotros compartimos lo que nosotros aprendemos en otro oficio, ¿verdad? Sí. Eso se les comparte a los jóvenes. Ahora bien, ellos van a aprender un oficio y luego se les dice, ¿no?, que no se queden ahí, que siempre continúen preparándose en otras áreas, ¿no? Recibiendo siempre como
1: porque
0: talleres.
1: Porque uno nunca deja de aprender.
0: No se deja de aprender. El que dice que lo sabe todo, ya está muerto.
1: Solito.
0: Sí.
1: Solito se mata.
0: Es que uno deja de aprender hasta el día que uno fallece. Entonces no se deja de aprender. Yo siempre les insto que a los jóvenes que salen, miren, no se queden allí. Este es un inicio.
1: Hay algo importante que usted nos dijo fuera de micrófono.
0: Sí.
1: Que están o ya crearon la carrera de enfermería, algo así.
2: Ah, sí.
0: Sí, en un momento le voy a mencionar todas las carreras que existen ahí, ¿verdad? Como estábamos hablando acerca del área de esteticismo. Ajá. Sí, eso es lo bueno. Mire, es tan importante esa carrera que afuera pagan más de 600 quetzales los jóvenes. Ahí cobran 125 o 150, algo así, la carrera.
1: ¿Y es de todos los días?
0: Es todos los días, de lunes a viernes, de 8 a 4.
1: Enfermería.
0: Enfermería. Enfermería auxiliar.
1: Aprovechemos, haga la invitación ahí para que se acerquen, porque es una nueva carrera, una nueva alternativa, una nueva opción.
0: Sí, es una nueva oportunidad para los jóvenes que vienen de comunidades o de acá del área central, donde sea, que les estamos haciendo la cordial invitación a la carrera de enfermería que inició este año. Es todo el año, ahorita yo me emociono porque los jóvenes ya están haciendo práctica en el hospital, en centros de salud, y la carrera pues es muy cómoda. Y llevamos ahí, ¿sabe qué es lo importante ahí también? Que se les enseña lo que es áreas transversales, a poder desarrollar, reciben una área que se llama desarrollo personal integral, cuidados personales y también gestión, cómo emprender un negocio, ideas para emprender un negocio. Entonces la carrera de enfermería, pues ahorita están ya los jóvenes haciendo prácticas. De hecho, una de ellas me alegro y me asombré y la felicité. Nos llegaron a vacunar contra el sarampión y una enfermera de las jovencitas nos estaba inyectando. Ellas fueron las que nos vacunaron en una área. De verdad, qué emoción que los jóvenes pues aprendan a desarrollar una habilidad.
1: ¿Hay una edad para barbero? ¿Hay una edad para enfermera?
0: En barbero, en la carrera de barbero de 15 años.
1: En adelante.
0: No tiene edad.
1: No tiene.
0: Porque han llegado personas con más de 50 años a recibir. Ajá. Esa carrera.
1: Calidad.
0: Ajá. Ahora en la carrera, mire, las carreras están identificadas por carreras técnicas medio, carreras técnicas operativas y carreras técnicas cortas. En ese momento hay edades. Por lo menos la carrera técnico medio es de tercero básico y de edad de 15, 16 años a 29. Ahí sí no podía yo recibir una persona o no podíamos recibir una persona mayor de 30 años. Aunque a veces gestionando se le da la oportunidad, porque sí he visto muchas madres de familia que quieren aprender un oficio para poderse defender y no dejar solos a sus hijos, ¿verdad? Ustedes, es un trabajo que se puede realizar en casa. De manera también que en la carrera esta que le estamos haciendo mención de lo que es enfermería, ¿verdad? Uh-huh. Tenemos carreras de modista, sastre, confeccionista de prendas de vestir, lo que es gastronomía. En gastronomía está completo. Tenemos bartender, barista. Ahorita no está parrillero, pero sí, primeramente Dios, el otro año, lo que es gastronomía, ¿verdad? Y en lo que es mecánica, también electricidad, aire acondicionado, refrigeración. En electricidad está electricidad industrial, electricidad en área domiciliar, energía renovable. Y así también lo que es electrónica, mecatrónica, en computación. Y mire, también tenemos idiomas. Ahorita el inglés, estamos dando cursos, ahí sí aceptan niños. Puede ir una familia completa a recibir idiomas. Sí, mire usted, ahorita las personas que están dedicándose a pasear y por ahí, pues por el inglés no desconocemos muchas cosas, entonces se les hace la cordial invitación.
1: ¿Solo inglés?
0: Ah, también hay francés, solo que habría que haber un grupo, ¿verdad? Un poquito más de 15. Hay el idioma francés, podría ser también maya y quechí. Y italiano, inglés.
2: Le mandan saludos aquí Dayani Gamarro y Bella Cano y Borja Lucy. Saludos, señorita Judith.
0: Exalunas que siguen, gracias igualmente para ellas, exalunas que siguen preparándose desde que iniciaron, pues como les había mencionado en un principio, entran a cero. Se les pregunta a los jóvenes, ¿qué sabe hacer? Pues claro. En esta área nada. Hay unos dicen, yo no puedo ni agarrar una tijera. Y vayan a ver. Después al salir, Estas personas, como le mencionaba, con voluntad y deseo propio, las personas salen muy preparadas. Tienen que tener voluntad.
1: Para mayor información hay que viajar allá a Ruta San Francisco, donde están los túmulos.
0: Para mayor información estamos ubicados en el kilómetro 477, Caserío Santa Cruz, San Francisco. San Francisco Petén, por si alguien es de otro país. Estamos ubicados ahí, pero a recibir las carreras y todo. Pero tenemos un área en donde que se llama servicios empresariales. ¿Verdad que se puede solicitar afuera de, no me recuerdo cuánto abarca, pero ya afuera, por lo menos en otros municipios? Entonces ya el servicio empresarial llega hacia usted a preparar a las personas. Tal vez no necesita. Pero en ese caso, las personas que quieran venir a estudiar acá, también tenemos becas. Hay un programa de becas para las personas, aunque ahorita, como ya se va terminando la carrera, ¿verdad? Hay un programa de becas que apoya a las personas que tienen esa necesidad para poder estudiar o prepararse, ¿verdad?
1: Interesante, pues, información, Judith.
0: Sí, gracias.
1: Aprovechemos el tiempo para poder hacer una invitación, así, a lo general.
0: Bueno.
1: De lo que es INTECAP, la importancia de poder especializarse en una rama de las tantas carreras que tienen ahí.
0: Pues hacemos la cordial invitación a todos los jóvenes, jovencitas y señoras y señores que quieran prepararse en un área técnica. Ahí les esperamos en cualquier área que quieran prepararse para poder realizar un aprendizaje o desarrollar sus habilidades y destrezas que a veces desconocen. Les invitamos desde ya a recibir seminarios, cursos, tenemos certificaciones laborales. También las carreras que ya se van a empezar a promocionar, las carreras de 2027, a partir del, después del 15 de septiembre, uh-huh, iniciamos con las inscripciones. Ya para los jóvenes se les invita. Vamos a tener ahí la información acerca de qué es lo que pueden llevar ellos o los requisitos para que puedan aprender un oficio en el cual les puede servir tanto para ellos como para la familia, para tener ingresos, ¿verdad?, en su hogar.
1: Richard, ¿tenés algo más?
2: No, la verdad que
1: interesante, ¿no? Interesante. Oportunidades.
2: Es bonito.
1: Y es que antes no existía todas esas oportunidades para la juventud.
0: No.
1: Solo la escuela normal y no había universidad. Normal. Después vino la María Nolan.
0: Sí, sí. Hay ingresado ahí jóvenes de la que han egresado de la normal. Ajá. Dicen, miren, me gustaba belleza y usted ya sabía, sí, un poco, porque en la normal aprendí un poco. Sí. Entonces ya llevan ese adelanto, porque, como le digo, cada persona trae un talento. Dios nos ha dado un talento a cada persona en el cual están capacitadas. Lo único que no lo han desarrollado, no han descubierto ese talento que tienen todas las personas. Se les hace la cordial invitación a todos los jóvenes que ahorita ya están sacando tercero básico. Tenemos las carreras técnicas, los peritos técnicos en gastronomía y en mecánica, uh-huh, que salen muy preparados, por cierto. Tenemos un programa ahí que se llama GORSKIS, Competencias Tecnológicas GORSKIS, en donde demuestran las habilidades de los jóvenes, se sacan, no se puede decir a los mejores, ¿verdad?, sino que a las personas que están con un poquito de mayor capacidad, y se hace competencia tanto acá a nivel central, a nivel regional, a nivel nacional, y de hecho hemos tenido muchas personas a nivel internacional que se han ido a traer medallas de oro a nivel internacional. A mí me llena de emoción, aunque no sean de mi área, pero se emociona uno de ver a esos jovencitos. Tenemos aquí talento, aquí en Petén hay talento, y no solo en Petén, en toda Guatemala. Hemos visto, cuando salimos de otro país, vemos para acá y aquí hay talento. Entonces en INTECAP está presente para que vayan a desarrollar y a desarrollar sus destrezas y aprender un oficio más, pues. ¿Sí?
1: Gracias, Judith.
0: Gracias, estamos a la orden.
1: Muchas gracias. Hemos platicado con Judith. Dele a Judith. Interesante, ¿cuántas oportunidades tiene la juventud de hoy, verdad?
2: Sí, de verdad.
1: Y el que no quiere aprovechar es porque no quiere.
0: Sí, porque mire, ahí en INTECAP hay becas.
1: Hay becas.
0: Hay gente que es becada. ¿Y qué incluye la beca? Usted es un estipendio que le incluye de acuerdo al lugar donde vive, el pasaje, la alimentación, los meses están pagados, sus manuales. Entonces la persona que quiere aprovechar, pues lo hace, ¿verdad? Sin necesidad de...
1: Y solo carreras que va a pagar 50, 75 al mes, 15
0: quetzales de admisión. Y 50 de inscripción. Por todas las carreras se pagan 50 de inscripción. Creo que solo las de perito, los peritos técnicos, sí pagan 75 y 250 o 2.75, si no me equivoco, de mensualidad. Pero es una carrera todos los días. Y yo siento que...
1: ¿Siente que es importante?
0: Sí, sí, siento que es importante. En ese caso, pues, como le digo, a muchas personas pueden acercarse ahí y ver qué carrera les compete, ¿verdad? A ustedes, o les conviene.
1: Que hacen un estudio para ver si qué tipo de habilidad...
0: Sí, hay en las carreras se hace, a eso se le llama el examen de admisión, en donde se hace un diagnóstico para qué están ellos como tipo universidad, ¿verdad? Para qué están competentes. Pero ellos dicen, no, yo quiero mecánica, y eso es lo que van a... Y muchos dicen, yo me equivoqué de carrera. También tenemos a muchas personas estudiar de 2 a 3 carreras juntas, sí. De verdad, ellos quieren aprovechar el tiempo, ¿verdad? El tiempo de la juventud de este momento, ¿verdad? Ustedes, entonces... De verdad, se les hace siempre la cordial invitación a las personas, pues, que se acerquen ahí.
1: ¿Y dónde aprendió eso? ¿Va a ustedes?
0: ¿Dónde aprendí?
1: Va a ustedes, dice.
0: Para ustedes.
1: Así me dijo un amigo, va a usted.
0: Para ustedes. Va a usted.
1: Un gusto saludar.
0: Esa es una forma de comunicación que nosotros sencilla, llevamos en nuestro hogar de manera coloquial. ¿Cómo nos podemos expresar, verdad? Según como a nuestros padres nos enseñaron, ¿verdad? Es una manera coloquial.
1: ¿Y cuántos años tiene de cantar?
0: Desde pequeña.
1: De pequeña cantaba.
0: Desde pequeña. ¿No? Así es, desde pequeña.
1: Así que algún día la vamos a traer aquí, pero solo para... ¿De veras, Richard? En tu programa, en la mañana. Puedes invitarle, trae su pista si canta bien.
2: Estaría bien.
0: Sí. Ya canté una vez, en FM, mañana.
1: Sí, bueno, qué bueno. Sí. Vamos a pausa. Bueno. Gracias. Vamos a pausa, regresamos. Más información aquí en Enfoque.
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0: 3. Muy bien, Radio Escuchas, gracias por seguir sintonizándonos aquí en sus programas de Enfoque Noticias. Y ahorita ingresaremos nuevamente, pero al Enfoque Deportivo con el licenciado Francisco López, el cual ya está aquí con nosotros en cabina de radio Top FM 105.3 y también pues transmitiendo a toda nuestra cadena radial allá en Melchor de Menco, Radio Mopán, en Sayaché, La Candona Musiquera, aquí en FM Maya, Emisión Mediodía, y por supuesto Isleta Santa Bárbara, Radio Petén. ¿Qué tal, licenciado? Muy buenos días, buenas tardes o buenas noches para donde sea que nos estén escuchando. El micrófono es todo suyo.
1: Un saludo cordial para donde quiera que nos sintonicen. Muchísimas gracias, mi estimado joven, siempre dinámico, Richard Colmenares, acá en cabina. Tenemos también la grata presencia de nuestro director general, el licenciado Yuri Colmenares, acá en cabina. Un saludo cordial, mi nombre es Francisco López. Enfoque Deportivo ya en el aire, balón al centro, micrófonos abiertos, gracias a la Municipalidad de Flores y el señor alcalde municipal. Saludos cordiales, donde quiera que nos sintonicen. Vamos a iniciar con la información de la Copa Centroamericana, y es que anoche el Xelajú Mario Camposeco, en el estadio La Pedrera, en el estadio Cementos Progreso, como también se le llama en la zona 6 capitalina, recibió al equipo nicaragüense Diriangen FC. Al final de los 90 minutos fueron los lanudos, el equipo de Xelajú, quienes se agenciaron con los 3 puntos. De 3 partidos disputados, pues anoche fueron los 3 primeros de su cosecha en la tabla de posiciones, con lo cual aún mantienen la esperanza de clasificar a la siguiente ronda, tomando en consideración que aún le quedan 2 partidos por disputar. Así es de que un poco complicado para Xelajú, se esperaba muchísimo más dentro del terreno de juego, sin embargo también pues el rival cuenta. Al final pues fue un 2-0, de que pues la afición presente que hizo el viaje de más de 200 kilómetros desde la ciudad altense, pues aunque se lograron los 3 puntos, pero hubo inconformidad en los graderíos al final del partido, tomando en consideración que para ellos, para la afición, se esperaba un resultado muchísimo más abultado. Al final, 2-0, favorable a los lanudos de Xelajú Mario Camposeco en la Copa Centroamericana. Nos trasladamos ahora a la segunda división de nuestro fútbol, y es que esta tarde en el Marco Antonio Fion Castellanos pues se va a vivir una verdadera fiesta deportiva, ya que Flores FC, primer partido que va a jugar en el estadio Marco Antonio Fion Castellanos esta tarde de miércoles, ya falta poquito, prácticamente dos horas, hoy miércoles 19 a partir de las 15 horas, 3 de la tarde, un clásico departamental. Los Peces Blancos de Flores FC van a enfrentar al equipo de Poptún FC, así que un partido candente, se espera muchísimo de ambas oncenas. Nosotros como buenos aficionados obviamente esperamos primeramente que se dé un buen partido futbolístico, pero que se queden los 3 puntos acá en casa, y Flores FC que empiece pues a sumar de a 3. Hoy es la obligación, siendo locales, con el empuje de la afición en las gradas, pues esperamos que al final de los 90 minutos se queden la victoria acá en casa, con un marcador obviamente que favorezca a los Peces Blancos de Flores. Eso es la antesala pues para hoy miércoles 19 de agosto, y esperamos pues una buena asistencia de aficionados. Pues el estadio Maco Fion está céntrico, está en el corazón de Santa Elena, es inmediato llegar tanto de San Miguel, de San Benito, de Pachacamán, no digamos del área central, pues con muchos accesos el estadio Marco Antonio Fion Castellanos, y un aforo pues bastante considerable para toda la afición. Así es de que invitados todos para que nos demos cita a las 15 horas 3 de la tarde a apoyar a los Peces Blancos de Flores FC. Estamos llegando a todos ustedes gracias al patrocinio de la Municipalidad de Flores y el señor alcalde municipal. Saludos cordiales como siempre hasta allá al pintoresco municipio de Sayaché, donde nos escucha pues una buena cantidad de aficionados al fútbol. Nos escuchan a través de la Candona Musiquera. Saludos cordiales hasta Sayaché Petén, así como también allá en la linda y fronteriza Melchor de Mencos, a través de Radio Mopán, en el área central también, a través de Radio Petén FM Maya y obviamente Top FM 105.3. Así es de que también pues hoy habrá un partido reprogramado en nuestra Liga Mayor de Fútbol. Este partido se suspendió en la jornada número 2 debido a los compromisos en la Copa Centroamericana de Antigua, pues pospuso su partido ante los Príncipes Azules de Cobán Imperial, y pues Hoy se pondrán al día tanto Cobán como los Aguacateros de Antigua. Este partido será para hoy miércoles a las 15 horas 3 de la tarde. Será allá en la ciudad de Carlos V, en el estadio José Ángel Rossi, como se le conoce también. En el ecológico, este estadio tiene varios nombres. El oficial me parece que es el José Ángel Rossi, pero así se le conoce, el ecológico, el estadio de las Verapaces. Y bueno, total de que es muy bonito lugar ahí, el estadio ecológico de Cobán. Ahí van a recibir los Príncipes Azules a los Aguacateros de Antigua. Reprogramación de la jornada número 2. Ya para el día sábado, pues esto será la jornada número 5. Del fin de semana, pues los aurinegros, los Tigres de la Aurora, van a recibir el sábado 22 de agosto a las 15 horas en el Estadio Cementos Progreso a los Venados del Deportivo Suchitepéquez, que están en el fondo de la tabla, a ver si al final de cuentas van a contratar a un nuevo entrenador, ya que el anterior pues renunció, un mexicano, ya que solamente cosechó un punto de 12 posibles y pues mejor, pues dejó la puerta libre y presentó su renuncia. Hasta el momento que tengamos conocimiento en Enfoque Deportivo, aún no ha sido nombrado el nuevo entrenador. Así que Aurora recibe a Suchitepéquez en la apertura de la jornada número 5. También el mismo sábado, pero a las 18 horas 6 de la tarde, partidazo allá en el Pensativo, en la ciudad de Antigua Guatemala. Los antigüeños van a recibir a los Cremas del Comunicaciones, que vienen con el ánimo a tope después de ese 4-2 sobre los Toros de Malacateco el pasado sábado 15 de agosto. Seguidamente también el sábado, pero a las 20 horas 8 de la noche, allá en la ciudad capital, en el Estadio El Trébol, los Rojos del Municipal, que cuentan con 9 puntos, perdieron pues el invicto el sábado recién pasado ante los Pecho Amarillos de Guastatoya. Cayeron 1-0 allá en la ciudad de los Pecho Amarillos, 1-0. Ahora van a recibir al Chelajú Mario Camposeco. Partido pactado para las 20 horas 8 de la noche. Se espera una asistencia pues muy buena aparte de los aficionados de los Rojos del Municipal, que han estado mejorando sus instalaciones en cuanto a graderío. Pues qué bien, felicitaciones también por mejorar la infraestructura de nuestros estadios. Eso pues denota pues también el compromiso que hay con la afición deportiva. Seguidamente, ya para el domingo 23, el Deportivo Misco va a recibir al Deportivo Guastatoya. Esto será a las 3 de la tarde en el Estadio Santo Domingo de Guzmán, en ese municipio pues vecino a la ciudad capital. Ahí será el partido entre los Chicharroneros de Misco recibiendo a Guastatoya. Así de que Misco con 6 puntos y Guastatoya llega con 9 después del triunfo ante los Rojos del Municipal. También el día domingo, el Deportivo Marquense, que llega con el ánimo a tope después de su victoria ante los Venados del Deportivo Suchitepéquez de visita. Ganaron los Leones del Deportivo Marquense 2-1. El domingo recién pasado de visita se alzaron con una importantísima victoria ante Suchitepéquez, con lo cual abandonaron el fondo de la tabla y ahora van a recibir a los Príncipes Azules del Cobán Imperial. Partido pactado para el día 23 de agosto a las 18 horas 6 de la tarde. Y por último, un partidazo, también un clásico entre vecinos del mismo departamento, los Toros de Malacateco van a recibir al Deportivo San Pedro. Un sorprendente Deportivo San Pedro que es su primera aventura en la Liga Mayor de nuestro fútbol. Sin embargo, de 4 partidos disputados ha ganado 3. Totalmente diferente a cómo le está yendo a Suchitepéquez, que es el otro equipo que retornó a la Liga Mayor. Así es de que el equipo sanpedrano con 9 puntos de 12, pues muy buena cosecha. Ahora también van pues con el ánimo a tope después de su última victoria ante los aurinegros, ante los Tigres de la Aurora. Van a visitar a los Toros del Deportivo Malacateco, que tampoco la están pasando nada bien, tomando en consideración pues que van en los últimos lugares de la tabla de posiciones, acompañando ahí al Deportivo Suchitepéquez. Así es de que esa es la jornada dominical. También ya les comentamos acerca del resultado de el equipo de Xelajú ante el equipo de Iriangén nicaragüense, esto por la Copa Centroamericana. Y para este domingo ya volvemos nuevamente al fútbol de nuestro municipio, específicamente de Flores Petén, ya que pues va a cambiar totalmente, una nueva era, una nueva era para el fútbol femenino del municipio de Flores, ya que se enciende la llama de la primera Copa Femenina Muni Flores, gracias al patrocinio de la Municipalidad de Flores y el señor alcalde municipal. Este domingo 23 de agosto, allá en la aldea Naranjo, se llega el momento de hacer historia para los 9 equipos participantes. Y los primeros partidos serán, pues, a partir de las 9 de la mañana, previo serán los actos protocolarios de inauguración. Se espera una buena asistencia de tanto de aficionados del Naranjo como, pues, comunidades circunvecinas. Y también estarán los 9 equipos en el acto protocolario de inauguración, pues una verdadera fiesta. Felicitaciones a las chicas también, y qué bueno por la Municipalidad de Flores también, que está proyectando el fútbol femenino. Así de que a las 9 de la mañana el equipo del Ramonal se enfrenta a Tigritas Femeniles, un equipo de acá de Santa Elena, equipo ya con un poco de tradición, participando en otros torneos. Seguidamente a las 11 de la mañana será el encuentro entre el Deportivo Pachacamán FC y San Benito Fútbol Club. San Benito es el equipo invitado para este torneo de la Copa Femenina Muni Flores, así es de que este partido será a las 11 de la mañana. Seguidamente a las 13 horas, 1 de la tarde, serán las chicas del Remate quienes van a enfrentar al Deportivo Caoba FC. Y por último, a las 15 horas, 3 de la tarde, las locales del Naranjo se van a enfrentar a las chicas del Socotzal a las 15 horas 3 de la tarde. 4 partidos, un equipo va a descansar por cada jornada, así es que enhorabuena por este torneo de categoría libre, fútbol femenino, en proyección para dar a conocer el dote, la capacidad futbolística también de las chicas en el deporte como lo es el fútbol. La invitación es cordial para que nos demos cita a todos, ahí estará presente Top FM 105.3, también transmitiendo en las diferentes redes sociales. Enhorabuena por esta primera copa. Ahí estarán las, en total, 180 mujeres. Escuche usted, son 9 equipos y cada una de su nómina cuenta con 20 chicas ahí en su nómina. Total, 180 mujeres en pos de la victoria, en pos de alzarse con el primer cetro de la Copa Femenina Muni Flores. Felicitaciones a los organizadores también, a junta directiva, a todas aquellas personas que de una u otra manera se han también unido a este proyecto en pos de dar a conocer, pues, el fútbol femenino del municipio de Flores. Obviamente también felicitaciones al señor alcalde municipal por estos proyectos, pues, que van encaminados también a llevar alegría domingo a domingo en las diferentes comunidades, ya que el sistema va a ser, cada equipo local va a tener 2 jornadas en su comunidad, en la primera vuelta y en la segunda, así de que va a haber algarabía, va a haber fiesta, así como también a promover el comercio local. Eso también es una proyección, pues, que anima mucho también a los pequeños comerciantes para poner a la venta sus platillos, sus golosinas, sus frutas, en fin, todo lo que quieran llegar a vender ahí, pues va a haber muy buena asistencia. Solo imagínese usted 9 equipos en contienda, solo ahí ya tenemos 180 personas de visita, alistar los refrigeradores de las tiendas de consumo diario, quienes venden las naranjitas, las refacciones, los taquitos, las empanadas, en fin, las granizadas también para nuestra época. Y el domingo me imagino que va a estar a reventar el campo comunal de Naranjo, muy vistoso, muy bien cuidado también. Las instalaciones, tanto el engramillado, está circulado, tiene su malla perimetral, tiene 2 tribunas debidamente techadas, tiene energía eléctrica. La verdad que el campo muy bonito. También, pues, las demás instalaciones, pero el Naranjo me parece ya un poquitín adelantado por ahí. Esperamos que también con estos torneos haya, pues, mayor apoyo a la infraestructura de nuestros campos del municipio de Flores. Enfoque Deportivo se transmite los lunes, miércoles y viernes a través de Top FM 105.3, también con nuestras estaciones amigas allá en el municipio de Saeche, también en la fronteriza Melchor de Mencos. Saludos cordiales para todos quienes nos sintonizan. Habrán futbolistas también de Melchor de Mencos, tengo entendido, porque se permitió a los equipos también reforzarse con 13 hasta 4 jugadores máximo, 4 jugadoras máximo, para reforzarse con, pues, chicas que les gusta el fútbol de municipios de nuestro departamento. Enhorabuena por esa apertura también. sé de que habrán de Melchor de Mencos. Así es de que felicitaciones, saludos cordiales. Hasta allá en el próximo torneo. Esperamos ver más equipos compitiendo en este torneo femenino de la Copa Muniflores. Así es de que muchísimas gracias a todos y cada uno de ustedes. Estamos con todo el gusto, todo el placer acá, pues como siempre, llevándoles toda la información del acontecer futbolístico, tanto de nuestro municipio, así como también del departamento, y obviamente pues de nuestra Liga Nacional. Enhorabuena para San Benito también, pues tenemos en la memoria que ya tiene 6 puntos en la bolsa. También felicitaciones al equipo de Saeche, va puntuando muy bien en la Liga Primera División, y pues reiterando la cordial invitación para que nos demos cita hoy, miércoles a las 15 horas en el estadio Marco Antonio Fion Castellanos. Vamos a apoyar a los Peces Blancos de Flores, donde estarán recibiendo la visita de el Deportivo Poptún. Así de que el equipo de la Ciudad de los Pinos, me imagino que ya están por aquí almorzando para prepararse para ese partidazo a las 15 horas. Invitación cordial para que nos demos cita a apoyar a Flores FC, los Peces Blancos. Así de que nosotros les agradecemos mucho su amable audiencia. Soy Francisco López, estamos con el mayor de los gustos con mi estimado y joven amigo Richard Colmenares, el chico del clima. ¿Cómo está el clima para hoy, mi estimado joven?
0: Hemos pasado reportaje de que va a haber un día soleado el día de hoy, miércoles, jueves, y el fin de semana va a haber lluvia.
1: Va a haber lluvia para el fin de semana.
0: Es correcto.
1: Muy bien, para hoy entonces día soleado.
0: Soleado
1: para,
0: fresco.
1: Con un clima súper agradable para ir a disfrutar el partido de los Peces Blancos a las 3 de la tarde.
0: Es perfecto, siempre hay que tener cuidado porque uno nunca sabe que... Muy bien, nosotros ya sabemos que nuestro clima pues es un poco variado.
1: Variable.
0: Cuando miramos está gran solón, y cuando miramos ya se acercan los moros, y cuando vemos ya cayeron los moros. Entonces hay que estar siempre preparados para toda situación atmosférica, dijo que...
1: Excelente, la ventaja que quienes vamos a asistir al estadio Marco Fion es que es techado.
0: Ah, entonces se rayaron.
1: Sí, es techado, excepto para los 22 jugadores en contienda
0: que estarán ahí, si no,
1: en pos de la victoria. Así es que muchísimas gracias al joven y dinámico amigo Richard Colmenares, que siempre me acompaña acá en cabina de transmisión. Ya nos dio el pronóstico del clima, una tarde soleada para el fin de semana. Hay que preparar los paraguas,
0: el cafecito.
1: Cafecito, pan.
0: Para estar en casa.
1: Champurradas.
0: Descansar.
1: Bollos, peteneros.
0: Sabrosos.
1: Bollos de chipilín, de chaya.
0: Con salsita.
1: ¿Todavía queso. Habrá sequinché?
0: Posiblemente. Hay unos que todavía tienen sequinché. Un
1: qué
0: poquito
1: delicioso.
0: Caro lo venden porque no es temporada, pero vale la pena.
1: Nunca había probado. Es una comida propia petenera, ¿verdad?
0: Es muy común aquí, sí.
1: Creo que los tradicionales acá no había escuchado en otro lugar.
0: Le voy a ser sincero, desconozco si es originario de aquí, pero sí es muy famosa acá.
1: Vamos a investigar ahí.
0: Hay que investigar.
1: Vamos a investigar, pero me parece que un...
0: Al parecer sí. Yo creo, no quiero afirmar nada, y si hay alguien que me está escuchando y me pueda corregir, por favor, gracias. Pero tengo entendido de que no sé si es originario de aquí, pero es un platillo muy consumido acá.
1: Otra golosina, me piden, tengo mi familia en la capital, mis amistades, me piden el nance curtido.
0: Ah, sí, ese sí se ve bastante aquí, el nance curtido, es delicioso. De hecho, estoy curtiendo nance, ahí también, le vamos a traer un poco.
1: Muchísimas gracias, pues vamos a rifar un frasco aquí de repente para los amigos que nos escuchan.
0: Para que quieran nance
1: muy
0: curtido.
1: Muy delicioso, sí, la verdad, Petén tiene una gastronomía muy rica, muy deliciosa. La invitación a disfrutar de verdad es la chaya, los bollitos de chaya también. Muy deliciosos, de verdad que sí, es admirable, admirable la gastronomía petenera. Recibimos, bueno, de hecho soy cocinero con especialización en comida petenera, pero me ha quedado siempre aquello de lo que es el sequinché.
0: Ah, el sequinché.
1: Sí, ahí estoy.
0: Delicioso, empanaditas. Hasta la Pizza Hut saca sus platos de
1: la pizza ya, sí.
0: Sus platos de sequinché de carbonara, de cavatini y de sequinché.
1: Imagínate. Así es.
0: Muy tradicional aquí.
1: También pizza de chaya elaboran en Flores.
0: Sí, también.
1: Sí.
0: Eso hasta de todo sacan, de sinquiché, de chaya, de todo. Lo bueno es de que lo saben combinar y queda muy rico.
1: Sí, lo vi cuando estaba cursando mi curso allá en Intecap, vimos todo ello. Y enhorabuena también por los emprendedores, porque hay que innovar.
0: Sí.
1: Y qué mejor que tenemos el producto acá a mano, ¿verdad, mi estimado joven?
0: Es correcto, todo está a la mano, ya no es necesario de viajar. Ahora Petén está creciendo y va a crecer todavía más.
1: Así es, amigos, pues yo creo que ya nos dio hambre a todos estar hablando.
0: Ya de está sonando la tripa.
1: Deliciosas comidas tradicionales peteneras. Un saludo cordial de nuevo a través de Enfoque Deportivo. Me despido. Soy Francisco López, siempre con la recomendación de que si va conduciendo o va a conducir, por favor tome las medidas necesarias, las precauciones, un poquitín de paciencia. A veces nos desesperamos, yo comprendo, a mí me sucede, pero un poquito de respiro, un respiro profundo ahí, para que sigamos y lleguemos a casita en Santa Paz, donde nos esperan con el cariño y aprecio de siempre. No se olvide de consumir agua pura. Muchísimas gracias, bendiciones, que la pasen bonito. Nos escuchamos hasta la próxima, esperando darles el resultado de que Peces Blancos se quedó con los 3 puntos.
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1: Son las 2 de la tarde con 50 minutos.

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1: Son las 3 de la tarde con 53 minutos.

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1: Son las 4 de la tarde, con 54 minutos.

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1: Son las 5 de la tarde con 52 minutos.

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0: ¿Qué tal, amigos? Buenas tardes. Bienvenidos a la presente edición informativa de Enfoque. Ya estamos con ustedes, como siempre, para presentarles lo más importante de las noticias en esta hora del día. Como siempre, Yuri Colmenares, Richard Colmenares, RGH, listos y preparados para entregarles a ustedes lo más importante de la información. Hoy vamos a tener a la instructora del área de esteticismo de Intecapetén, ruta hacia San Francisco, la instructora Delia Judith Arceño, quien va a platicar sobre ese tema muy importante, que es un medio de cómo la juventud de hoy se puede ir formando para tener un oficio, un trabajo más adelante. Gracias a nuestros amigos oyentes en Melchor Remencos a través de Radio Mopán, Sachi La Cantora Musiquera, en Radio Petén, AM y FM desde la Isleta Santa Bárbara y FM Maya, y nosotros por supuesto como emisora piloto. Recuerden que esta es Corporación Radio Petén, transmitiendo desde el corazón de San Benito, barrio La Ermita de San Benito, departamento de Petén, Guatemala, Centroamérica. Un día cálido, fresco. Richard, el chico del tiempo, nos comentará un poco cómo está la situación actualmente aquí en el departamento de Petén.
1: Así es, profe, ¿qué tal? Muy buenas tardes a toda nuestra radioescucha, o muy buenas noches, o muy buenos días, depende de donde nos estén escuchando, y también pues le mandamos un saludo a toda nuestra gente que nos está sintonizando por medio de internet. Y como bien habíamos pronosticado el día de ayer, el día de hoy y el jueves y viernes van a ser días parcialmente soleados, medio nublados, no hay pronóstico de lluvia, pero como bien sabemos, uno nunca hay que atenerse, ya que nuestro municipio o nuestro bello departamento, pues cuando menos sentimos, se acercan los moros, dijeron por ahí.
0: Sí, ya está lloviendo.
1: Y está lloviendo, entonces, sin embargo, el INSIBIME también nos informó y en su reportaje de que el fin de semana va a ser un fin de semana lluvioso.
0: Lluvioso.
1: Hay grandes probabilidades de lluvia, esto con tormenta eléctrica.
0: Con tormenta eléctrica. Por favor, tome en consideración las explicaciones que se están dando a través de INSIBIME. Nosotros solo somos transmisores de la información para que usted tome en cuenta las precauciones y ante todo prevéngase, ya sea del calor o del agua, especialmente a los niños o personas de la tercera edad o personas con enfermedades crónicas. Déjeme decirle que salvadoreño fue sentenciado a 50 años de prisión por el asesinato de un niño de 12 años, esto allá en Quetzaltenango. Al cumplir su sentencia será enviado a El Salvador. Sin embargo, la madre del niño de 12 años pide que sea trasladado directamente a El Salvador.
1: Muy bien, y también tenemos otro titular que está impactando bastante aquí por medio de nuestras noticias peteneras. Déjeme informarle que un joven se accidenta en una de las calles del barrio Porvenir, según información.